0: pa, pa. Se lleva el premio Laura. ¡Laura!
1: ¿Te anotó?
0: Mándale a Mario.
1: Bueno,
0: porque,
1: ¿cómo no?
0: Porque Mario tiene que avisarle a la gente de Don Diego. Laura, aparte me gusta porque anotó tempranito. 7:34, Laura se anotó. 115/8, Laura. Se gana el premio de la gente de Don Diego. Mañana levanta con la cédula en la mano. Laura va y decís, el crack de Burdín me regaló una pelota mentira. Me gané el sorteo en la marca.
1: Listo, se te lo mandé.
0: Laura, 115/8.
1: Perfecto.
0: Felicidades, Laura, y muchas gracias a toda la gente que jugó. Che. Muchas gracias a toda la gente que jugó y no pudieron ganar, chicos. No se enojen, Gordo corrupto.
1: Y creo que no se enoja, porque no, si no era como cuando compramos una rifa.
0: Sí.
1: O cuando jugamos al 5 de oro.
0: Sí, es cierto.
1: No podemos ganar todos.
0: No se puede ganar todo.
1: No se puede.
0: Qué tristeza no poder ganar todo.
1: Ojalá pudiéramos, pero no podemos.
0: Muchas gracias a todos los que jugaron. Capaz mañana.
1: Sí.
0: Capaz mañana le damos una sorpresa y capaz hablamos con la gente de Lencería Luján y hacemos un sorteito en las redes sociales de alguna camiseta.
1: Ah, podría estar bueno.
0: Hablemos de eso. La última vez no tuvo los resultados, eso me importa.
1: Bueno, pero ¿por qué? Cuente, ¿por qué?
0: No me gusta hablar de mi vida privada.
1: No le conviene, por eso.
0: Pero vamos a buscar la posibilidad de hacer algún regalito, alguna camiseta, claro. Remera de Uruguay, pero vamos a buscar, Tocando el Shakira, a esta hora haciendo TQG. Horóscopo parte 2, pegadito el tema, ¿le parece?
1: Perfecto.

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0: 099-7320-65 Radio en vivo. Ya le pasamos la persona que se ganó el premio, Laura. 155/8. Levanta el balón mañana en Don Diego Centro, Laura, querida de mi heart.
2: Qué bueno que llegue a tiempo.
0: Y sí.
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0: Saluditos García por ahí.
1: Ya los hice.
0: Ah, ¿quiere yo?
1: Pero un ratito, si quiere, vamos con la segunda parte del horóscopo.
0: Eso era, segunda parte de horóscopo. ¡Qué tarado soy! ¡Ay, santo cielo!
2: Vaticinio. Augurio.
1: No estamos del todo bien todavía.
0: No,
1: estamos
0: espero,
1: cumpliendo.
0: Espero mañana estar.
1: Somos funcionales. 90. ¿Qué va a ser?
0: Hoy estoy un 70. Me noto en un 70. Espero mañana estar un 80, un 90.
1: Yo me levanté un 50 hoy. Dije, bueno.
0: Imagínese que tenía un asado hoy de noche y dije que no iba. Calcule lo mal que tengo que estar para no ir a un asado.
1: Me imagino. Si yo me levanté mal. Con el correr del día estuve más o menos. Tengo una compañera que me dio una medicación que justito me vino súper bien porque me sentía cerrado el pecho.
0: Ajá.
1: Y en la tarde estuve ahí. Y hoy, ahora me siento mejor.
0: ¿Sí?
1: Así que creo que voy en camino a recuperarme del todo.
0: Bueno, arriba, horóscopo parte 2 que viene.
1: Bueno, ¿cómo no? Vamos con Libra.
0: Vamos.
1: Trabajo y negocios. Las relaciones públicas bien dirigidas serán la clave para su proyecto.
0: Bien, Libra.
1: Amor, dudas no muy bien fundadas podrían empañar los momentos felices en la pareja.
0: Mira.
1: Vamos con Escorpio. Trabajo y negocios. Terminará una tarea difícil y tendrá la admiración del entorno.
0: Entorno.
1: Amor, la pareja atravesará una crisis y la superará al comprender el significado de la armonía. Vamos con Sagitario. Trabajo y negocios. Con las condiciones apropiadas podrá comenzar un nuevo proyecto. Amor, el momento de la pareja asegurará que un futuro confiable será posible. Vamos con Capricornio. Trabajo y negocios. Será un acierto controlar los gastos y así resolverá problemas. Amor, el encanto mutuo crecerá con cierta persona que no duda en tomar la iniciativa.
0: ¡Epa!
1: Llegamos a Acuario.
0: A ver.
1: Trabajo y negocios. Los cambios efectuados tiempo atrás darán excelentes resultados. Amor, por sugerencia de un amigo, conocerá a una persona especial y su corazón vibrará.
0: Pero mirá qué vibrante el corazón.
1: Llegamos a Piscis. Trabajo y negocios. Resolverá asuntos complicados y no será pasado por alto en gente influyente.
0: Bien.
1: Amor, surgirá un desmedido pedido de atención en la pareja que indicará un conflicto.
0: ¿Y si fuera el cumpleaños de alguien, García, mañana?
1: Es una persona comprometida con causas humanitarias y la supremacía del amor y la paz.
0: La música de Menos es Más haciendo corazón partido, esta versión que me encantó, ¿eh?
1: Buenísimo.
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0: Señoras y señores, queda poquito de la tarde-noche de hoy, 21 horas 30 minutos, casi 21 a 30 en la siglo. El reencuentro va a ser mañana cuando termine el licenciado. Lo que dice el pronóstico meteorológico de Inumet es que para mañana jueves la mínima van a ser 18 grados, un poquito menos que hoy. Va a estar nuboso, cubierto, estoy podrido que estemos nubosos siempre, ¿eh? Vamos a salir el sol. A la mañana cubierto y nuboso, precipitaciones aisladas y baja probabilidad de tormentas, neblinas y bancos de niebla, guarda la niebla. A la tarde-noche cubierto, nuboso, periodos de nuboso, precipitaciones escasas. Para el viernes 18, viento a la mañana y a la tarde-noche, bancos de niebla, señores. Recién el domingo puede haber un poquito más de sol y el lunes, pero mientras tanto, poquión. De mi parte nada más, señora García. Le agradezco mucho que haya estado conmigo en la tarde-noche de hoy. ¿Cómo se estuvo? ¿Estuvo bien?
1: Lindo, la verdad. Bueno. Somos los dos que estamos un poquito jodidos. Y bueno, es más justo, digo, que los otros se cuiden un poquito. Sí, ¿no? Sí, tenemos que cuidarlos. Sí. Entonces nosotros ya no nos entran ni las balas.
0: Bueno, ojalá que no. O sea, no quiero igual que probar si entran las balas, igual, García. Pero ya estoy aquí, ya venimos.
1: Pero bueno, salió el programa. Así que estamos, cumplimos, sí, somos, señora, funcionales y bueno. Espero que mañana estemos mucho mejor.
0: Ay, ojalá que sí.
1: Sí, creo que sí.
0: Me despido de mis tres mujeres hermosas, que las amo. Se despide el Dream Team de la radiofonía salteña. Qué rengo que está hoy.
1: Qué rengo.
0: Vinimos dos, faltan dos, García. Sí, esta mañana, que disfruten mucho lo que resta de la jornada.
1: Igualmente, Emma, que pases bien, que disfruten lo que queda. Nos vemos mañana. Chau, chau. Tanto para dar.

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3: 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Na. Dos.
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Nuevo reclamo por el precio del gasoil bloqueó el tránsito en Ruta 3 y generó largas.

Ludwig King Cohen sobre críticas internas. Estamos representando exactamente lo que el votante del Fano solicitó. ¿Qué solicitó el votante del Fano? ¿Qué solicitó? ¿Qué solicitaron? La coalición refuerza ofensiva contra el diálogo social y asegura de que el gobierno no tiene un rumbo. Las gremiales del transporte de carga y del gobierno hacen una pausa en la confrontación por el gran hermano del sector.

0: Investigan fallecimiento de un niño de 6 años en la escuela número 187 de Bella Italia. Ministerio de Salud Pública activó protocolo. La oposición destaca coincidencia liberal con Odone por proyecto de competitividad y ve similitudes con el de Rafa. 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
8: 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Ay, me quedé sin agua para el termo. ¿Me traes el termito de agua, mijo? Muchas gracias, hermano.
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0: Sí, eso ya está instalado, ¿no? Tiempo de mierda. No, pero qué barro, hermano. Como dijo mi amigo Alvarito Rocha, al mal tiempo, buena música de Power. Obvio, obvio, bien. 0997334 es la vía de conexión con nosotros cada jornada.
1: ¡Dale, niña!
0: ¡Dale, niña! Hoy el juego de la

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0: Claro, el juego de la caja. ¿Qué hay en la caja? El acertijo.
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0: te... Buen matungo a esta hora de la mañana.

En la joda de DJ vamos a anotarte a todos los que participen a través de nuestro WhatsApp, a nuestra central. Mañana, viste que hoy arranca el mundial, ¿no? Hoy a las 4 de la tarde. Mañana en la joda de DJ

0: 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Tantos premios de Twinkie, tantos premios que tenemos. Lo que va a ser jugar el mundial y participar junto con nosotros y ganate espectaculares premios. La camiseta oficial uruguaya nuestra, de por parte de nuestro programa, la Nike, que mañana está divina, loco, por Dios, imponente. Buen matungo, che, ¿qué hay en la caja? ¿Qué hay en la caja? ¿Qué hay en la caja? ¿Qué hay en la caja?
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0: Básicamente hay en la mayoría de los hogares. Sí, en la mayoría de los hogares básicamente hay. Acá, por ejemplo, en la radio. Hay, ¿no?

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caso 409-4 Paola. Hola, ¿cómo estás? Yo nunca gano nada. Hay que participar y bueno, ahí. Mirá. Buena, genio. Está mi aguinaldo en la caja. Saludos de Saúl Martínez, tu ídolo.

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Que hay en la caja, ahí me ven. www.siglo21.ui. Ahí me ven un cacho. Esta es la caja, que hay en la caja. Básicamente en todos los hogares, casi en todos, diría, casi en todos los lugares hay. Viene de diferentes tamaños. ¿Qué hay en la caja? ¿Qué hay en la caja? El acertijo que todo Salto y la región quieren averiguar. 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

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Me encantó, me encantó. Una taza, dice Jeremías. Habrás oídolo. Puede ser, ¿no? Hola, Pablo. Para mí lo que hay en la caja es una estufa. O un calo ventilador. Soy María. 87516, me encanta la música que estás pasando. Pásame algo de la conga. Gracias, bueno, buscamos. Mari, ¿qué hay en la caja? Por Dios. Buen día, Nazarena, 686-2. Hay llaves en la caja, puede ser. Le muestro la caja como es. Ahí le muestro la caja. Ahí la agarro con las dos manos. Y puedo sostenerla con una. ¿Qué hay en la caja? El acertijo que todo salto y la región quieren averiguar. 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

hay en la caja. Buen día, Pablito. En la caja hay una papelera, Sandra. 480-9. 470-9, ok. Buenas, un almanaque, Luciana.

0: Preguntan cuándo tienen que decir el cambio. 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Mañana tempranito ya empezamos a anotar. 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

Gobernador de Viena 958 de octubre y Blanes, que regale una hermosa cortadora de césped de cuatro ruedas. Alucinante, alucinante. Para jugar con el mundial con nosotros, y Crosser es uno de los de las empresas que pone ese espectacular premio para todos los que jueguen con todos los programas de la radio.

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13: 0 segundos. 19, 24. 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
3: 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Muchas gracias, hermano.
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Me acuerdo cuando lo presenté con sonido profesional allá en el Oasis. En un viernes que explotó, 2000 personas metidas en el boliche y fue impresionante. Ponía la guitarra atrás de su espalda y tocaba de espalda así, ¿no? Imponente, Lucas. ¿Qué tiempos aquellos?

0: En el celular viene varios tamaños.
1: Caño brasileño.
0: Ay, ay, ay, ay. ¿Qué más? ¿Qué más? Tírame más pistas. Viene diferente tamaño.
2: Déjate de joder. ¿Qué le vas a hacer? Si ya, todo está muy caro. Déjate de joder.
0: Acá en la radio hay, en las oficinas hay, en algún en los locales comerciales hay.
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0: Es bastante necesario usar, obviamente, ¿no?
2: Déjate de joder si no puedo comprar un whisky importado.
0: Para mí es una taza, dice Luchi. Ah, 779-0. Hola, buen día. Para mí un celular. 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La boca. Joana 912-2. En la caja hay una taza. Me dice la producción. A ver, hola Rey, ayer con tu ausencia. Ayer con tu ausencia me quedaste debiendo el tema para Carola, bandido por Emanuel. Bueno, lo buscamos, capo. Perdón, pero viste que mandamos el saludo y demás, ¿no? Pero ahora lo buscamos. Porque yo.

Buen día, Pablo. Una calculadora Macarena 655-2. Me encanta cómo están al palo, aparte. Boler todos. Hola, un perfumador, Fabiana 390-8. Hola, Pablo. Un espejo. Saludos, Giselle 483-6. Una bombilla, dice Anabela 363-1. Hola, buenos días. Para mí es servilletas. Saludos a mis amores Lauti, Eduardo, desde Barrio Autódromo Sole 909-8. Bien,

usamos más en la noche. Usamos más en la noche. En los hogares. Acá en la radio, en la oficina. En la noche, si hay oficina, ¿no? Obviamente. Sí, obvio. Locales comerciales. En locales comerciales dice que me dice la producción que de día y de noche, ¿no? Opa, ¿qué será? ¿Qué hay en la caja? El acertijo que todo Salto y la región quieren averiguar. 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
1: La estamos pasando
0: hoy. 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

a Débora y a todo el equipo le mandamos el bombón ahí, Joaquín Suárez, número 83, a pasitos de La Rañaga, La Milagrosa, las milas de pollo, de carne, de jamón y queso. 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

Pitanga y regala un hermoso pantalón de dama. Pablo, en el juego de la caja, juego por una bolsa de agua que hay. María 875-6. ¿Será una bolsa de agua caliente? ¿Para el agua caliente? Capo, ¿todo bien? No pude escuchar las pistas, Pablo. Bueno, hay básicamente en todos los hogares hay. Usamos más de noche, de tardecita de noche. En los locales comerciales todo el día prácticamente. Viene de diferentes tamaños. Es bastante necesario.

para dormir, microondas. ¿Qué barro? No entra el microondas acá, pero bueno. Buenos días, Pablo. Recién me engancho el programa. Estaba siendo mandado. ¿Podrías repetir la pista de lo que hay en la caja? Gracias. Ahí repetimos. Hola, buen día. ¿Alguna otra pista? Está difícil hoy. Bueno, a veces no puede ser todo tan fácil, ¿no? Pero que han adivinado, ¿eh? Algunos han adivinado. Pablo, hay una lámpara. Soy Andrea 252-6. No puedo leer todos. No sin avis. Todos participan, ¿eh? Hay una papelera, María 859.

Elia 906-4. Soy Ana, 528-8, en la caja de una veladora. Buen día, Estela, 146-3, hay una lámpara de luz. Buen día, Pablo. Agustina, 414-9.

a través de Cablevisión Salto. Estamos en el canal 1015. Hola a todos, nuevamente. Ya nos habíamos conectado más temprano, mostrando la caja que hay, tirando pistas. Bueno, acá está. En la caja, chicos, gente bonita. En la caja, en la mayoría de los hogares hay, en la mayoría. Algunos por diferentes motivos no pueden tener, pero bueno, o no tienen. Pero acá en la radio hay, obviamente, en las oficinas, en los locales comerciales, donde en las motocicletas, en los autos, viene diferentes tamaños. Más necesario en la noche. Usamos básicamente

0: Gracias, gracias por... cuidado que no se vaya a caer, che, ¿no? A ver. No se vaya a caer, muy bien. Perfecto, si no me van a matar, ¿no?
1: Mami, tú sabes que soy el comandante.
0: Soy el comandante, che. Gracias a

Foggia, pero Foggia, gente conectada, full time, full time. ¿Quién ganó? A ver, pasame. Ok. Ganador, ganadora, ganadora, Jenny 995-7 en Pitanga, Uruguay 936. Jenny, levantás con tu documento, tu regalo espectacular de Pitanga, Uruguay 936.

Mañana viernes son... nos quedan 4 viernes prácticamente para que puedas decir cuál es el campeón. Mañana viernes anotamos, me vas a tener que pasar nombre, cédula, celular, obviamente, así...

0: ¿ok? Mañana arrancamos con eso para que puedan ganarse premios increíbles que tenemos con todos los programas de la radio. Sorteo y bueno, y colocamos en la urna acá y después sorteo con escribano público y demás, con todos los premios espectaculares. ¿Ok? ¿Nos vamos? Ya viene Víctor Hugo Solés, que estamos re atrasados ahí. Le dejo a todos allá arriba, con mucha aura.
1: ¡Subile, mami!
0: ¡Venga! El aura que manejamos es increíble. Mamita querida.
2: Pablo Silva es el rey de la mañana.
0: ¡Obviamente!
3: Entonces, ¿para qué mentirnos?
0: Entonces, ¿para qué engañarnos? Entonces,

0: Pablo Silva, portate bien, hacela fácil, pasala bien. Nos vamos con el tema Power para alentar a Uruguay. Elegimos este tema desde que salió para alentar a Uruguay siempre.
1: Bueno, vamos.
0: En este mundial.
2: Tuvo un sueño raro, mega dejó.
0: Ser uruguayo se llama, ya lo adoptamos, lo venimos pasando y lo vamos a hacer palo y palo, ¿eh?

Y bueno, explotó la mañana de Power. Disfrutamos del programa con más onda de la City. Pablo Silva vuelve con más. Muy pronto. Power, 25 años y contando. 25 y contando. 25.

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3: La señal indicará las 19 horas, 28 minutos, 0 segundos. 1928. Linda ciudad Ámsterdam, ¿no? La señal indicará que esto es una señal.
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Hola, hola, hola, ¿qué tal? Amigas, amigos de Uruguay. Amigas, amigos que nos miran también a través de nuestro canal de televisión, que nos escuchan en diferentes lugares del mundo, bienvenidos al comienzo de este jueves 11. Enorme gusto, enorme placer de comenzar una jornada que se presenta gris, de lluvia, comienzo de la Copa del Mundo 2026. Nosotros en la radio, nuestra aplicación en todos lugares, saliendo allí en New Jersey, saliendo en 102.7 Federación, Mallorca, Málaga, retransmitiéndonos en Radio del Interior en nuestro querido Uruguay, a través de www.siglo21.uy. Enganchás allí con Twitch y tenemos nuestro canal exclusivo de televisión de la Siglo, donde tenés todo lo que tiene que ver con los programas. Hace un momento nada más lo podían ver a Pablo a través de 101.5, nuestro canal de Cablevisión Salto, a través del canal de Bella Unión, también de cable, y a través del cable de Concordia, para saludarlos a todos. Buen mundial para todos los equipos de América. Hoy comienza la fiesta del fútbol. Y el clima se presta para, bueno, estar allí con la estufita encendida, con ñandú hay, si necesitas la leña para la estufa, si vas a tirar unos bordenave, si vas a comprar la picada bordenave, que también te va a llevar a ganar los PlayStation. Si te vas a llevar los guabillú o alguno de los platos de las más de 50 variedades allí en La Valleja y Uruguay, bueno, ya sabés que en cualquiera de ellos participás por los PlayStation que estamos regalando. Y además también, bueno, se acerca mañana todos los programas, hoy a la noche ya la marca, creo, mañana comenzamos a completar los cupones aquí en la radio. Vamos a recibir cada uno 20 o 30 mensajes de texto donde vas a poner el campeón, solamente el campeón. Si querés, te jugás por los cuatro finalistas. Uno de ellos tiene que ser el campeón. Ponés el nombre, ponés el celu para comunicarnos, o Facebook o Instagram para llamarte, para venir a participar, si sos ganador, a levantar tu premio. Y ahí tenemos todos los que están apoyando, ¿no? 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Así que mañana vamos a jugar todos. Comienzan a jugar temprano con Rodrigo Tejeira. Seguimos al mediodía con Pablo, a la mañana, al mediodía con nosotros, a la tardecita con La Marca, y el fin de semana los chicos de Total Music, y consagradísimo, porque también lo podés hacer desde Argentina con Peco López, entrando a nuestra web www.siglo21.uy. Bienvenidos a todos. El comienzo, mientras brotamos el matecito acá, para esta tarde fría en la ciudad de Salto, República Oriental de Uruguay, y también en Concordia, Argentina. Para los futboleros comienza el sueño. Cada 4 años hay favoritos, sí lo hay. ¿Puede haber sorpresas? Sí lo van a ver. ¿Hay partidazos? Claro que sí. Veremos quiénes pasan la primera ronda, los dos de cada zona. Veremos si es España y Uruguay, veremos si es Argentina, veremos si es Inglaterra, Francia, Alemania, Marruecos, Portugal, Colombia, Brasil. 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

Bueno, qué lindos recuerdos, ¿eh? Aquellos que marcaron a toda una generación, aquellos que realmente nos hicieron bailar, disfrutar de esa época linda donde se bailaban románticos, donde se bailaban melodías también, ¿eh?

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Qué melodía este, por ahí no quiero saber qué es el amor, ¿eh? 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

0: Por supuesto que por allí por los 70, 80, 90, bueno, a lo más joven le decíamos que nosotros teníamos siempre, los DJ tenían una horita de lentos. Algunos recibían con lentos media agua, luego levantaba la fiesta, luego a la mitad, 3:30, 4, volvían con media hora, 40 minutos. Otros preferían, y sabía que todo el mundo se quedaba, por lo menos aquel que tenía a alguien en especial, ¿no? Ella o él, para bailar los lentos al final de la noche. Bailamos lentos. Vuelven los lentos el 24. La fiesta de nostalgia más grande, una de las más importantes del país. El 1 de julio es el lanzamiento oficial.
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Ya no habrá más noches solitarias. Paul McCartney. Estamos en la radio, ya saben, ¿no? Diario y cambio todos los días, temprano, color, agro, sociales, deportes, nacionales y policiales. Y saludo a todos los kioscos, Callito, Jimmy Boom, Parque Solar y Plaza Deporte. Hablando de Jimmy Boom, le mando un saludo grande a Olivita, que hoy está de cumple, ¿eh? Alejandrito, el saludo grande, feliz cumple, gran amigo allí de la barra. Todavía no fue aceptado otra vez por los lobbies, ¿eh? Está ahí en tratativa, la próxima sesión. Plaza Deporte, Ciber Total, Kiosco Colón, Zapatos Artesanos, Ciber Plaza, Termas del Daimán, Termas del Arapey, Belén, Constitución, Federación, Estación de Servicio Shell, YPF en el Centro de Concordia y también allá en Federación. Todas aquí en nuestra ciudad, ¿eh? 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

Qué melodía, ¿no? Pero más que melodías, era una canción espectacular en un momento muy conflictivo en el mundo como el actual, ¿eh? Y estamos hablando de más de 30 años. Scorpion, vientos de cambio, ojalá que se den en todos lados. La paz vuelva a reinar en el mundo. Estamos en vivo, señores, en la radio que más suena. Somos la Siglo, www.siglo21.uy. Para mirarnos por televisión, nuestro canal exclusivo. Además, también en Cablevisión Salto, 101.5. Van todos los partidos, ¿eh? Pones el canal 15 de Cablevisión Salto y te actualiza y te agrega los canales donde vas a ver las tres señales, donde vas a ver todos los partidos, los que quieras. Y por supuesto, si viene el fútbol local, los mejores programas de la televisión nacional, local y por supuesto, todo el fútbol, todo el deporte. Estamos en vivo. 18 minutos para llegar a las 2 de la tarde. Hoy tenemos también dentro de nuestro canal de TV a Malos Pensamientos. ¿Estará en vivo hoy o estará con la inauguración del Mundial? Veremos a Petty hoy a ver qué hace. Saludo grande también a todos los amigos en Concordia, que sonamos local, los amigos que están en Federación, los amigos que andan en las carreteras. Manejar con mucha precaución también, porque bueno, se están desarrollando en diferentes lugares actividades de los camioneros. Muchos de ellos que se están dirigiendo a la capital del país también, ¿no? Las mejores melodías de todos los tiempos suenan en la radio, suenan en la Siglo. 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Estamos en vivo, señores.

Como Mother Talking, realmente tuvieron un suceso notable, ¿no? Luego hizo uno, bueno, tuvieron un tiempito peleados por allí. Blue System, una de las voces, la voz principal de Mother Talking, hizo este álbum donde, perdón, Pequeña Sara, fue uno de los temas que llegó acá. Se escuchó mucho, mucho, mucho, y se difundió mucho en las radios. Haciendo un poquito de historia también de lo que vamos a vivir el 24 de agosto, la fiesta más importante de todo Uruguay, señores. La noche más importante es lo que tiene que ver en materia de fiesta, ¿no? El 24, anticipo de fecha patria. Nos reunimos aquellos que tienen un poquito más de 30, bueno, todos, ¿eh? Porque están los jóvenes también que salen. Pero el fin de semana súper largo, viernes, sábado, domingo, lunes y el martes feriado. Así que vamos a disfrutar con muchos amigos, incluso algunos de ellos que están en Estados Unidos van a estar viajando, ¿eh? Te hablé que tenemos corresponsales, te hablé que en cualquier momento ya tenemos novedades desde Miami, donde juega la Celeste. Allí vamos a estar también y además tener la oportunidad de ganar premios con nosotros, ¿eh? Porque disfrutar con nosotros, ganar premios sin obligación de compra. Muchas gracias a todos los sponsors. Mañana estamos desde la mañana completando cupones aquí en la radio, ¿eh? Vas a tener que enviar a través de redes sociales, a través de celu, de WhatsApp, tu celu completo, bueno, ya lo tendremos ahí. A apostar al campeón y pasarnos también, si quieres, tu Facebook o Instagram. Y buena suerte. Vamos a tener hasta el 1 de julio para que ustedes completen todos los cupones en todo saldo. Vamos a llegar a los liceos, al centro, a los sponsors. 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Porque nosotros, en la Siglo, salimos a jugar con la Celeste con vos. Y también lo podés hacer desde Argentina, España, Brasil, Estados Unidos, Chile, Perú. 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
3: La señal indicará las 19 horas 30 minutos 0 segundos. 19:30 en el centenario. Lo que se dice, la primera en casa. 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

0: ruasos.
1: A malos pensamientos. ¿Empezó el mundial?
2: Sí.
3: Sí.
1: ¿Cuándo arranca la inauguración?
4: ¡Hay esperanza!
1: ¿Cuándo arranca? Se durmieron. Se durmieron mirando la presentación, la inauguración del mundial.
3: Sí. Sí.
1: Ok. México, ¿no? La hizo.
3: Sí.
1: Y es progresismo. ¿Qué iban a qué esperaban?
2: Ay, Dios mío.
1: ¿Qué esperaban? Sheinbaum. Bueno, arrancó la inauguración. ¿La vieron o no?
5: México.
1: Muy bien, los hinchas de México, muy bien. México. Para que se me coló Sudáfrica.
0: Bienvenidos, uruguayos.
1: ¡A malos pensamientos!

0: ¿Cuántos?
1: Atención.
0: ¿Cuántos mundiales tiene el programa?
2: ¿Qué?
0: Qué
2: buena
0: pregunta.
2: ¿Cuál es la cuenta que hay que sacar?
0: ¿Cuántos mundiales? ¿El de Italia 90? No.
3: No.
0: 94, 98, 2002, 2006, 2010, 2014, 2018, 2022. ¡Nueve mundiales!

0: urgencias telefónicas.
1: ¡Valverde! ¡Valverde! ¡Valverde!
2: 20 minutos van de las 3 de la tarde.

0: con una inauguración muy medida. El Mundial 2026 ya fue inaugurado.
1: Bienvenidos a México. Bienvenidos al Mundial de Fútbol FIFA 2026.
0: Opa.
2: Algo de música. Viene Maná, la banda de rock latina más icónica. Oye, mi amor.
0: ¿Sabes cómo te deseo? Es bueno, Maná, es buena banda.

0: boludo, maná.
1: ¿Mamá?
0: No, no es mamá. Es mamá. Maná. Oye.
2: Mamá.
0: My love. Oye, mi amor. No me digas que no. Arrancó maná la inauguración.

0: azules, inaugurando el mundial desde México.
1: Los buenos son los de azul.
0: Claro, Los Ángeles Azules.
1: Son los de azul.
0: Claro, porque son Los Ángeles Azules.

0: ya nos tiene podridos a todos.
1: No hay mundial sin Shakira. Y el tema del mundial, Dai Dai.
2: Yo soy Shakira.
0: Sí, ya nos dimos cuenta.
2: ¿Qué tal, amigos?

0: los mundiales no sabemos qué selecciones la juegan.
1: No.
0: La única confirmada es Shakira.
2: Soy Shakira.
0: Hoy se inauguró el Mundial 2026.
3: Jugátela.
0: Arranca a las 4, México-Sudáfrica.
4: Sí.
0: Partido sí. Que no vamos a ver.
1: No.
0: Y no nos interesa porque además están prohibidas las bubucelas.

0: convertir en bomba.
1: Sí.
2: Sí.
0: Así se inauguró el Mundial 2026, que mañana tendrá una nueva inauguración.
1: Sí.
0: En Canadá.
3: ¿A quién le interesa?
0: No sé a quién. Y en los Estados Unidos.

0: se domina. ¿A quién le importa?
1: ¡De cagar!
0: Canadá, Bosnia y Herzegovina. Que juegan 2-1.
2: Sí.
0: Además. En realidad la información está mal. Porque Bosnia es un país. Hoy día Herzegovina es otro. Hasta donde yo sé.
3: ¿Quiénes son?
0: ¿Quiénes son?

0: Sí, ¿cómo te va, Speti?
1: Hola, Katy, qué gusto escucharte. Estoy muy bien, gracias. ¿Y tú cómo andas?
0: Bien, muy bien. Quería hablar con nuestra inteligencia artificial, que sos vos, Lucy, porque mañana juegan Canadá contra Bosnia-Herzegovina. Pero ¿no habíamos quedado en que Bosnia es un país, Herzegovina es otro?
1: Ah, buena observación. Sí, tenés razón. Bosnia y Herzegovina es un solo país, aunque a veces se usa como Bosnia informalmente. Si querés, podemos confirmar horarios o detalles del partido, o si hay algo específico que quieras saber.
0: Bueno, entonces Bosnia y Herzegovina es uno solo.
1: Exacto, es un solo país. Tiene dos componentes principales: Bosnia, que es la parte más poblada, y Herzegovina, que es la región del sur y oeste. Así que sí, es un único estado, solo que se divide en esas dos áreas geográficas y culturales.
0: ¿Quién es el mejor jugador de Bosnia y Herzegovina?
2: Dos horas para responder esto, porque no tiene idea.
1: No encontré información específica sobre el mejor.
0: Claro. Perdóname que te corté, continúa.
1: Ah, no te preocupes. Si querés, lo busco de nuevo con otros términos, o si ya tenías algún jugador en mente, me comentás y lo charlamos.
0: No tenía ningún jugador en mente. Quiero saber quién se destaca dentro de la selección de Bosnia y Herzegovina.
1: El jugador más destacado de la selección de Bosnia y Herzegovina en la actualidad es Edin Džeko. Es el máximo goleador de la selección, con 73 goles en 148 partidos, y sigue siendo su líder a los 40 años. Además, ha tenido una carrera europea sobresaliente y es el jugador mejor valorado de Bosnia en los últimos tiempos.
0: ¿Va a jugar el Mundial con 40 años?
1: No se confirmó todavía si Edin Džeko jugará el Mundial de 2026, pero es un jugador clave en Bosnia. A los 40 años sigue siendo el máximo goleador histórico de la selección, con 73 goles en 148 partidos, y fue clave en la clasificación de Bosnia al repechaje para ese torneo.
0: ¿Pero vos te das cuenta que yo te estoy preguntando cuál es el mejor jugador de Bosnia y Herzegovina y que se destaca en el Mundial, y me estás diciendo que no se confirmó todavía y mañana es el partido?
1: Ah, tenés toda la razón. Disculpa la confusión. Mira, aunque el partido es mañana, Edin Džeko es el jugador más destacado de Bosnia en general por su historial y su liderazgo. Si hay algún otro jugador que esté emergiendo o confirmándose ahora, quizás no se haya publicado todavía. Pero él es sin duda el emblema del equipo.
0: Bueno, no, emblema no es, porque si no, no participa. Si no estaría participando, digo, pero no está participando. Así que bueno, en el álbum de figurita, ¿este tipo de Bosnia y Herzegovina está o no está?
2: ¿Qué pregunta, pelotuda, le hago? Es increíble esta pregunta.
1: No encontré información específica sobre si los jugadores de Bosnia y Herzegovina están en el álbum de figuritas del Mundial 2026. Lo que sí se destaca es que Edin Džeko, a sus 40 años, es el máximo goleador histórico de la selección.
0: ¡No me lo repita más! ¡Ya me lo dijiste tres veces!
1: Ah, tenés toda la razón. Perdón por repetir. Quedo atento a lo que necesites ahora, sin dar vueltas. Y si querés saber algo puntual del álbum o de los jugadores, me decís.
0: ¿Cómo me vas a decir que Bosnia y Herzegovina no está en el álbum del Mundial si forman parte del Mundial? ¿Hay algo que estás haciendo mal? ¿Te falta batería?
1: No, todo bien. Tenés razón, me equivoqué en la interpretación. Si Bosnia y Herzegovina clasificó, claro que van a estar en el álbum. Si querés, puedo seguir buscando quiénes figuran en las colecciones oficiales o quiénes son las estrellas del equipo para ese álbum.
0: No, quiero saber cuál es la estrella de Uruguay.
2: Tiene que mirar.
3: Decile que se vaya a la mierda.
2: Shh.
1: No encontré información específica sobre la estrella de Uruguay para el Mundial 2026. Sí se mencionó a Bosnia y Herzegovina, donde Edin Džeko es el máximo goleador.
0: ¡Otra vez me lo decís! ¡Pará, basta!
4: Por favor.
0: Sé que el fútbol no es lo tuyo, te mando un beso. Disculpame por despertarte de la siesta.
1: No te preocupes, Peti. Para nada es molestia. Si querés, charlamos de otra cosa o simplemente seguimos cuando quieras. Te mando un beso también y gracias por la paciencia.
0: Dale, gracias, sí.
5: ¡Pelotuda!
0: Perdón, me olvidé de preguntarte cuál es la figura destacada de Bosnia-Herzegovina.
3: ¿Otra vez lo busca? ¿Lo busco? ¿Otra vez? ¿Otra vez lo busca?
4: ¡Es una pesadilla!
1: La figura destacada de la selección de Uruguay para el Mundial 2026 es Federico Valverde.
5: ¡No, no, vamos!
6: ¡Que me alcance el bisturí!
5: ¡No, no! ¿Pero cómo se está loca?
0: Esta inteligencia artificial está en pie.
5: ¡Está borracho!
7: ¿Una fumada feliz?
0: Uruguay comenzó los entrenamientos en México y de Arrascaeta hizo movimientos en bicicleta.
5: No, no, no, no, no.

0: ¡Ahí viene de Arrascaeta! ¡Pero no hace ruta de América! ¡Caeta! De Arrascaeta hizo bicicleta. Cambió el deporte. Se va a dedicar a la bicicleta ahora.
1: ¿Qué hago con la bicicleta, señor?
0: Dejásela a De Arrascaeta, por favor. Petty, la inteligencia artificial tira más fruta que Orsi. Oh, pará, ¿lo vieron a Orsi? Orsi haciendo el 6-7. O sea, si vos me preguntás a mí qué es el 6-7, sé que anda dando vueltas un meme que tiene que ver con el 6-7, pero no tengo idea. Lo que sí parece es que el presidente tiene idea de los memes que se viralizan.
2: Profesor, ¿qué cuenta es?
3: 20 más 20 más 20 más 7. Ahí es muy fácil, profesor.
0: La Valleja, un niño se le acercó al presidente y le dijo: presidente, ¿me hace el 6-7?
4: ¿Presidente?
0: ¿Qué pasó? Perdón, más arreglado, imposible. Esto es Ileana da Silva, sí, que busca memes. Esto es el trabajo de Ileana da Silva, que busca nenes que hagan memes. Dice, anda a decirle al presidente que te haga el 6-7. Y no sé si le dan un caramelo, un alfajor.
3: El cálculo es 20 más 20 más 20 más 7. Eso está muy fácil, profesora. 6-7. 20 más 20 más 20 más 7.
0: Lo bueno de todo esto,
5: atención,
0: es que el 6-7 le salió mucho mejor que el $25,000. Ay Dios, el presidente además ayer en una rueda de prensa con noteros no quiso hablar ni de la inseguridad ni de los temas políticos, porque fue a inaugurar una luz en una cancha de baby fútbol. O sea,
6: ¿cómo?
0: Imagínense a qué nivel estamos con la desaprobación del presidente.
5: Atención.
0: Que el presidente tiene que viajar a La Valleja para inaugurar las luces de una cancha de baby fútbol.
7: Pobre gobierno.
0: Y además hacer el 6-7 con un niño.
8: ¡Ay, la pucha!
9: Hay olor a fracaso.
0: Tremendo.
10: Somos un país serio.
0: Sí, serio.
10: La casa está en orden.
0: Y además, cuando la prensa le pregunta, el tipo no responde. Y lo peor es que los noteros, con un micrófono, señores noteros, son dueños del micrófono. Entonces, si el presidente mete la fría y dice, no, yo de eso no voy a hablar.
5: Atención.
0: El notero tiene que adueñarse del micrófono, repreguntar y presionar al presidente para que responda de los temas que tiene que hablar. No para que le responda el notero, sino para que le responda la ciudadanía. Escuchen esto.
11: Por favor, una reunión que tuvo con la bancada del Frente Amplio.
10: No, hoy estamos celebrando esto y quiero disfrutar esto. No quiero que nada se interponga ni opaque algo que es maravilloso. O sea que en Montevideo hablaremos de ese tema.
12: ¿Podrías bajar la figurita?
10: ¡Ah! Está difícil esa. Explicarle a los gurises no fue fácil. Yo creo que no. No es que no las han comprendido, no estuvieron de acuerdo. Marché ahí.
4: Hoy se movilizaron los educadores, están pidiendo mayores recursos.
10: Sí, hoy hubo movilización del PCNTE, sí, está bien.
0: O sea, escuchen.
10: El sindicato de la educación.
0: Escuchen esto.
10: Y hacíamos, siempre pidiendo aquello, el 6+1, que es lógico, y otras cosas más que veremos cómo las vamos resolviendo. Muchas gracias.
5: Gracias por venir.
7: Bueno, el presidente de la República entonces se llama Andúorsi.
0: Habla de figuritas y hace memes. Es un meme.
12: Ay, ay, ay.
0: Otro que es medio meme.
12: A putear en colores.
0: El técnico de la selección uruguaya dijo que tiene mucha ilusión. Que se repongan los jugadores. Muchachos, no llegamos a 11. Bielsa dijo que tiene mucha ilusión por esta nueva Copa del Mundo y que han trabajado sin inconvenientes en la preparación. Sí, laburamos sin inconvenientes.
13: Atención.
0: Jiménez llegó tarde porque hizo un trabajo de sanidad. Atención. En España. Y Araujo se tuvo que ir a España.
13: Atención.
0: También por lo mismo. Y Arrascaeta recién empieza a hacer bicicleta.
14: Medio raro, ¿no?
0: No llegamos a 11. Ahora ya no importa si llegamos a octavos o si pasamos octavos. Lo que importa es ver si llegamos a 11. El entrenador de la selección uruguaya, Marcelo Bielsa.
15: Un mundial más, esta vez con Uruguay, ¿qué expectativa?
16: Bueno, mucha ilusión.
15: ¿Cómo ha trabajado en estos últimos días? Sobre todo teniendo en cuenta a los futbolistas lesionados.
16: No, sin inconveniente.
0: Tres palabras.
15: Después de lo que fue el viaje a Madrid.
16: Normal.
0: Una palabra.
15: ¿Pero sirvió ese viaje express, ese tratamiento?
16: Veremos con el tiempo.
0: Cuatro palabras.
15: ¿Cómo ha trabajado también pensando en el debut con Arabia?
16: Bueno, tuvimos tiempo suficiente para preparar el partido.
15: ¿Ya okay, tiene usted el 11 en la cabeza o se va a definir en estos días?
16: Lo voy a definir en estos días.
17: Parole, parole, parole.
0: Ay, Bielsa. O sea, estamos de acuerdo en que puede pasar cualquier cosa, ¿no?
18: Sí.
19: Sí.
0: Es más, creo que va a pasar cualquier cosa.
18: Culo. 40.

0: comenzará a rodar la pelota del Mundial 2026.
1: Yo estoy con la celeste.
0: 48 selecciones.
2: ¡Vamos, Fiesta! ¡Vamos, Fiesta!
0: 104 partidos por delante.
1: Tiene que transpirar la camiseta.
0: ¿Podemos hablar de inauguraciones? ¿De qué evento recordás? ¿La inauguración de qué evento recordás?

0: 101.9 mensajes de texto. La inauguración de qué evento recordás por lo espectacular, por lo magnífico, de algún mundial, de algún juego olímpico, de algún otro evento. La inauguración de qué evento recordás por lo espectacular. Al 2410-1019. Las tres líneas de comunicación telefónica.
1: Nos enfrentamos a una batalla decisiva.
0: Bueno, si Darwin Núñez lo dice, hay que creerle.
2: Sí.
3: Sí.
0: 2410-1019. ¿Qué artistas recordás? ¿Qué espectáculo recordás como los mejores en una inauguración?

al 101.9. Mensajes de texto. Hoy se inauguró el Mundial 2026 en su versión mexicana. Mañana se inaugurará en Canadá y en los Estados Unidos.

0: Hay gente que tiene memoria, Yo no tengo idea de nada. Pero al 2410-1019, las tres líneas de comunicación telefónica. Al 1019, mensaje de texto. Antes, un mensaje al 1019. Peti, ¿te diste cuenta que Shakira tiene más mundiales que Chile?
1: ¿Qué?
0: Bueno, no.

0: Este mensaje no corresponde, pero lo voy a leer igual. Me hice hacer el baño nuevo de mi casa y cuando quedó terminado, lo inauguró el albañil, que se sentía mal de la panza.
1: ¡Hola!
2: ¡Hola, Peti!
1: ¡Hola! ¿Quién sos?
2: Jonah, ¿todo
1: bien? Jonah, bienvenido.
2: Muchas gracias, Peti.
1: ¿Viste la inauguración o no le diste pelota?
2: No, estoy laburando, Peti, quiero dar pelota.
1: ¿Cómo la gente antes se paralizaba el mundo?
2: Pero cuando juega Uruguay.
1: Ok, tenés razón, el próximo lunes.
2: Lunes se para todo.
1: ¿Lo vas a poder ver el partido o no?
2: Sí, claro que sí.
1: Ok, sí, ¿trabajás hasta las 7 o antes?
2: No, antes.
1: Bien,
2: antes.
1: Muy bien. El próximo lunes a las 7, Uruguay, Arabia Saudita.
2: Lindo partido.
1: Bueno, ponele.
2: ¿Qué? El primero, Peti, si no, ¿cómo así?
1: ¿Qué recordás como las mejores inauguraciones en diferentes eventos?
2: Mirá, la que más me acuerdo, la de Francia 98.
1: Francia 98.
2: Francia 98, es una de las...
1: Lo único que recuerdo es la canción de Ricky Martin. Ale,
2: sí, y había...
1: ale.
2: Sí, muy y había alguien más que... Había una mujer también que tenía una canción en ese mundial, pero no me acuerdo.
1: Era él.
2: Está bien, sí.
1: Era él.
2: Sí.
1: Ale. Para, ¿y qué recordás de esa inauguración?
2: Mirá, para serte sincero, no recuerdo mucho de ninguna, pero esa es la que más me marcó, no sé bien por qué, pero bueno, en realidad la mascota creo que me llamaba un poco la atención.
1: La mascota era un gallo.
2: Como un gallo, sí, un pájaro medio raro, azul y rojo.
1: Porque era Lecoq.
2: Exactamente, ahí va. Exactamente.
1: Azul, rojo y blanco.
2: Y blanco.
1: Que son los colores de...
2: De la gallina, digo...
1: No, de la bandera de Francia.
2: Ah, está, perdón.
1: La bandera de Francia.
2: Sí, claro.
1: La bandera de Francia.
2: Sí, bueno, pero casualmente son los mismos colores, ¿no? ¿Qué
1: leyenda tiene la bandera de Francia?
2: Ah, ni idea, no me acuerdo de eso.
1: Ah, ¿cómo no te vas a acordar?
2: No,
1: ¿Qué leyenda tiene, qué frase tiene la bandera de Francia?
2: No, ni idea, no me acuerdo.
1: ¿No te acordás?
2: No, no me acuerdo de que tuviera leyenda.
1: No, es que no tiene.
2: ¡Ay!
1: Jonah, no recordás nada de la inauguración, pero la recordás como una inauguración de las mejores.
2: Sí, creo que sí. Después las otras ya fueron muy, muy, muy, muy fantasiosas. Mucho show, mucho, no sé. Mucho Shakira.
1: ¿Cómo te imaginás la inauguración del 2030 acá en Uruguay?
2: Qué buena pregunta. No sé, mucho candombe. No sé, Jaime Ross cantando, vamos arriba en el celeste.
1: Ojo, pará, no está mal.
2: Sí, no está mal.
1: Empezamos hoy a trabajar en la inauguración del 2030.
2: Bien.
1: ¿Vos te imaginás una cuerda de tambores entrando, tocando?
3: Soy candombera de siempre.
1: Con la mujer de Orsi, ¿no? Laura, bailando candombe adelante. Ojo que me gustó esto, ya empezar a trabajar,
2: Sí, claro.
1: Claro.
2: Hay que tirar ideas.
1: Bien, Jaime Ross cantando Vamos Arriba a la Celeste.
2: Sí, creo que... Puede andar bien.
1: Bien, ¿qué más?
4: Ay,
1: ¿qué más?
4: ¡Pucha!
2: ¿Qué más? Mucho puesto de torta frita en la cancha.
1: ¡Una torta frita gigante!
2: Claro, al centro de la cancha, mirá.
1: Claro, el centro de la cancha. No es un centro, no es un círculo.
2: Claro, es justo como la torta frita.
1: Que tiene un punto en el medio.
2: Ey, con el cuá.
1: O sea, el punto es el agujero de la torta frita.
2: Sí. Ahí va. No está mal.
1: Pará, me parece que estamos cambiando la comunicación de manera abrupta,
2: ¿eh? Sí.
1: ¡Hola! Hola, ¿quién sos?
5: Federico.
1: ¿Qué haces, Federico? ¿Cómo vas? Bienvenido.
5: ¿Todo bien?
1: Bien, Federico, antes de escucharte, un mensaje de la audiencia. Peti, para el 2030 entra Shakira en andador.
4: ¿Cómo?
1: Bueno, no, pará. Son cuatro años nada más. Son 4 años, no pasa nada. Federico, ¿cómo vas? Bienvenido.
6: Gracias, Feti. Te escucho desde el año 95.
1: Eso es muy bueno, habla muy bien de vos.
6: Sí, pero ¿sabés cómo? Fiel siempre.
1: Gracias, Feti. Sí.
6: Vos sabés que hubo una inauguración.
1: Sí.
6: Yo no sé si te acordás, en la inauguración de Estados Unidos 94.
1: Sí.
6: Diana Ross tenía que patear una pelota gigante, pelota entraba al arco y el arco se rompió.
1: Era un penal.
6: Un penal, sí. Un penal.
1: Claro, fue penal, Fue penal. Era un penal que tenía que patear Diana Ross.
6: Tenía que patear, le erró al arco, tuvieron que tirar el arco a mano.
7: No fue penal.
1: No fue penal. Pero no es que fue penal. Era parte de la inauguración el penal. Era un penal artístico. No tenía, Pará. Y la pelota tenía que entrar al arco y eso activaba.
6: Exacto.
1: Algo que hacía que el arco se desarmara totalmente.
6: Exacto, y le erró al arco.
1: Diana Ross, que es la hermana de...
6: De Jaime Ross.
1: Ah, que justo estaba recién en la inauguración del 2030, justamente.
6: Exactamente.
1: Ah, claro. Fue un momento icónico en las inauguraciones de los mundiales, ¿no?
6: Sí, y la rechifla a Miguel de la Madrid en México 86.
1: Uy, no recuerdo eso.
8: Atención.
1: ¿Por qué recordás eso? Miguel de la Madrid era el técnico de qué selección.
6: No, era el presidente de México.
1: ¿El presidente de México?
6: Sí.
1: Miguel de la Madrid. Bueno, porque hubo un terremoto tremendo.
6: En el 85.
1: No, creo que en el 86 mismo.
6: No, en el 85.
1: ¿85? Ok.
6: Sí. En el 85, sí. Y llegó a peligrar el mundial, ¿viste?
1: Es cierto, y lo hicieron igual porque trabajaron igual para eso. ¿Y por qué le chiflaban al presidente mexicano?
6: Y bueno, yo supongo que porque la gente estaba desconforme con cómo se había manejado la crisis.
1: ¿Cómo le chiflaron a Trump? Pará, escuchá.
9: En 1986.
1: Mirá, Cantinflas.
9: El ciudadano presidente de los Estados Unidos mexicanos.
1: Sí. Lo chiflan,
9: En nombre del vigoroso pueblo mexicano que me honro en presidir, doy la más cordial bienvenida a los equipos participantes en este campeonato mundial de fútbol, así como a los espectadores de todos los países.
1: Tremendo, ¿cómo te acordabas de esa rechifla?
6: Sí, lo vimos en directo, sí.
1: Claro, Miguel de la Madrid, no me voy a olvidar más del nombre del presidente mexicano que no lo tenía en el radar. Ahora, ¿te imaginas?
6: Sí.
1: Si el mundial,
8: atención,
1: en vez de ser en Estados Unidos, México, Canadá, hubiera atención sido acá hoy la inauguración, con las palabras de Orsi.
6: No sé las palabras de hoy de Orsi, pero que auspiciaba Hyundai, no tengas duda.
1: ¡Tenés razón!

0: Hola.
1: Hola, ¿quién sos?
0: Valeria de Durazno.
1: ¿Cómo estás, Valeria, desde Durazno? ¿Te imaginás a Durazno como sede de uno de los grupos del Mundial 2030?
0: Sí, re.
1: No, olvídate, no. Olvídate. No hay tiempo ni lugares.
0: Estadio ¿Cómo, tenemos.
1: ¿Cómo se llama el estadio? Landoni, ¿no?
0: Landoni.
1: Claro, sí, mirá, sí, me acuerdo del nombre del estadio y no del presidente de México 86. Ay, bueno. Silvestre Landoni. ¿No? ¿Sí o no?
0: Sí, claro.
1: Para,
0: ¿cómo? Siempre desde el trabajo.
1: Gracias. ¿Cómo te imaginás la inauguración del Mundial 2030? En Uruguay, en Uruguay.
0: Uruguay.
1: En Uruguay.
2: Atención.
1: Ojo, vamos a tener la mejor inauguración del mundo.
0: Fiesta seguro.
1: Sí. Perdón, ¿fiesta o siesta?
0: Bueno.
1: No, fiesta para fiesta. Algunos.
0: Con eso,
1: para sí. Algunos.
0: Hay otros que duermen la fiesta.
1: Bueno, hablemos.
0: Tendrían que despertar.
1: Bien, después vamos a hablar de eso. Hablemos de las mejores inauguraciones que viste.
0: Y mira, recuerdo de más de los Juegos Olímpicos las inauguraciones.
1: Ah, muy bien. Y de las inauguraciones de los Juegos Olímpicos, ¿cuál recordás?
0: En Los Ángeles.
1: En el 96 fue, ¿no?
0: Creo que no me acuerdo bien el año.
1: No, a ver. En Los Ángeles, Juegos Olímpicos. Los Ángeles, ¿qué año?
0: No sé,
1: déjame pensar. 84. ¿Fue la vez que un tipo voló por arriba del estadio?
0: Sí, pero ¿no era Michael Jackson?
1: No era Michael Jackson. Ese no era Michael Jackson, era un tipo que por primera vez...
0: Tanque, sí.
1: Claro, tenía un tanque detrás y que, bueno, científicamente... A propulsión, imagino.
0: Sí, iba, tenía como fuego atrás. Como
1: ahí está, levantó e iba volando. Y sí, todos en ese año, en el 84, dijimos en el 2000 vamos a andar todos volando.
0: Sí.
1: Y andamos volando. En Uruguay andamos volando. Andamos volando.
0: Ponele.
1: ¿Recordás el tipo que volaba en la inauguración de los Juegos Olímpicos de Los Ángeles 84?
0: Sí. Después recuerdo, creo que fue el cierre de Barcelona.
1: Sí, el cierre de Barcelona, los Juegos Olímpicos también. Sí.
0: Cantó Montserrat Caballé con Freddie Mercury.
1: Claro, que cantaron el clásico Barcelona.
0: Sí,
1: tenés razón.
0: Sí, buenísimo.
1: Pará, y ahora tenemos a J Balvin y tenemos...
0: Estoy hablando de música.
1: Está bien, pero antes teníamos a Montserrat Caballé con Freddie Mercury cantando Barcelona y ahora tenemos a J Balvin. Bueno. Yo no sé qué vamos a hacer en el 2030. Escucha. Freddie Mercury y Montserrat Caballé.
0: Sí, me acuerdo que le estaba en smoking.
1: Sí. The wind is a gentle breeze. Mirá, ahí ya tenés a Montserrat.
3: Impresionante.

0: al tipo, al Jet Flight, que en el año 84 voló por sobre el estadio en Los Ángeles en la inauguración de los Juegos Olímpicos. Espectaculares. ¿Cómo voló? Y cayó en el lugar indicado. Voló por todo el estadio. ¿Cómo nunca funcionó? O sea, no se popularizó eso
1: al
0: después.
1: Al infinito y más allá.
0: Claro, era Buzz Lightyear. ¡Hola!
2: ¡Hola!
0: ¡Hola! ¿Quién sos?
2: Buenas tardes, Peti. Soy Lisette.
0: Hola, Lisette.
2: ¿Cómo te va?
0: Bien, ¿y vos, Lisette?
3: Va sin H, ¿no?
0: Claro, va sin H y con doble T. Y termina...
2: Más o menos.
0: No. Decime que termina en E.
2: Termina en E.
0: Menos mal.
2: Sí, sí, por claro.
0: Pará, ¿y no va con doble T?
4: Gracias a Dios.
2: No, el mío no.
3: No.
2: Va con doble S.
0: Ok. Lisette, ¿cómo estás?
2: Bien, muy bien, aprontándome para el Mundial.
0: Ah, ¿te copa el Mundial? ¿Sos de seguir el Mundial?
2: Sí, somos de familia futbolera.
0: Familia futbolera. ¿Y qué hacen acá en vez de irse a Miami?
2: Y bueno, Pep, imagínate.
0: Bueno, vamos a esperar al 2030. Que
2: sí, claro.
0: Jugamos de locatario.
2: No hay plata. Primera fila.
0: Claro. Lisette, ¿cuál es la inauguración que más recordás?
2: Bueno, la que más recuerdo es la de los Juegos Olímpicos de Pekín, año 2008.
0: Sí,
2: cuando una cantidad brutal de personas tocaron los famosos tambores chinos. Me impactó, no recuerdo otra cosa que eso.
0: Es cierto, yo no lo recordaba, pero ahora que lo comentás, recuerdo ese momento porque fue perfecto.
2: Impresionante, impresionante. Me encantó.
0: Es lo que estamos escuchando y es lo que estoy viendo en este momento.
2: Ahí está.
0: Porque
2: sí,
0: no solamente
2: brutal.
0: Tocaban los tambores, que no eran tambores, obviamente. No eran tambores, eran una especie de tambor.
2: Eran como unos cuadrados. Eran, sí, pero le dicen tambores chinos.
0: Ah, tambores chinos.
2: Eso.
0: Bueno, tambores chinos.
2: Me impactó, me encantó.
0: Tocaban con la mano y de alguna manera también es un rito gimnástico, ¿no? Ah,
2: sí.
0: Ahora dejaron de tocar con las manos y tocan con... Mirá, escuchá.
2: Wow.
0: Quiero hacer algo así en Uruguay,
1: ¡pucha!
0: En el 2030.
2: Difícil.
0: Ya no llegamos.
2: Difícil. Pero tengo una buena opción para la inauguración.
0: A ver.
2: El Cuarteto de Nos. ¿Por qué no? ¿Por qué no?
0: Bueno.
2: ¿Por qué no?
0: No está descansando.

0: Qué buena inauguración trajo Lisette hablando de los tambores chinos, ¿eh? Se los recomiendo que los busquen en YouTube porque es lo que vamos a hacer en Uruguay 2030, pero con tambores uruguayos. Con tambores uruguayos, no con tambores chinos. Pará. Los chinos igual tienen 4 años para invadirnos.
1: Sí.
0: Que obviamente que cuando se den cuenta que acá hay lugar de sobra, se vienen todos. Sí. ¡Hola!
2: ¡Hola!
0: ¡Hola! ¿Quién sos?
2: Rafael de Maldonado, ¿cómo andás?
0: ¿Cómo estás, Rafael? Bienvenido.
2: Gracias.
0: Rafael, ¿viste la inauguración de hoy?
2: No, estoy ocupado. No me entusiasma. La verdad que no.
0: Ok, está bien.
2: Nada, para nada.
0: Mucha.
2: Pero Rafael, si hay algún partido de Uruguay, voy a mirar.
0: Bien, te tiro partidos que va a haber.
2: No me tires nada.
0: No.
2: Íbamos a hablar de la inauguración.
0: Está bien, pero.
2: Lo que recordé.
0: Pero pará, porque te voy a tirar partidos y vos me decís si los vas a ver o no.
2: A ver, dale.
0: Voy. Egipto, Nueva Zelanda.
2: Bien pedo.
0: Pará con este se viene fuerte, pará. Marruecos, Haití.
2: Eso sí, antes me cuelgo de una vida con casa.
0: Sí. Otro. Qatar, Suiza.
2: Me voy nadando espalda de...

0: Uzbekistán.
1: Bueno, ese capaz que lo mido, ¿sabes? Debe estar bueno. Congo, sí. ¿Qué juegan? ¿Gorilas?
0: ¡No!
1: ¿Contra
0: no.
1: qué?
0: No.
2: La dirección de la radio no se hace responsable por las opiniones vertidas por la audiencia.
0: ¿Vos sabés que los africanos dicen lo mismo de nosotros, eh?
1: Sí, sí. Seguramente. Seguramente.
0: ¿Uruguay? ¿Qué juegan, indios?
1: No, porque no saben ni dónde estamos.
0: ¿Qué juegan? ¿Caballos? Sí. Rafael.
1: Sí.
0: ¿Qué inauguraciones recordás como las mejores o la mejor de eventos multitudinarios?
1: Yo te puedo decir lo que me impactó.
0: Sí.
1: Yo tenía 15 años, ese año cumplía 16.
0: Sí.
1: Y ya lo nombraron, sí. Yo te lo puse en el mensaje. Los Ángeles 4, sí. Con el hombre cohete.
0: El hombre cohete, claro. Sí. Yo todavía...
1: Rocketman. ¿Cómo? ¿Te acordás de Rocketman? La
0: canción de Elton John.
1: Rocketman.
0: No, me acuerdo de la canción de Elton John, que es Rocketman.
1: Sí, bueno, pero hay una serie con esa canción.
0: Yo todavía me pregunto por qué razón se hicieron eso en el 84, sí. Hace un montonazo de años. ¿Por,
1: sí,
0: qué,
1: 42.
0: No, ¿por qué no lo patentan? Debe estar patentado, obviamente.
1: Está patentado, lógico.
0: Obviamente, pero ¿por qué no lo popularizaron?
1: Sí, no sé.
0: No, nos hubiéramos no sé. Ahorrado un montón de aumentos de nafta. ¿No? De patente.
1: No,
0: de
1: no
0: seguro,
1: creo.
0: Claro.
1: Bueno, ¿te acordás, sí, vos de Rocketman, no?
0: Sí, me acuerdo perfectamente.
1: Bueno, eso a mí me impactó. Yo tenía 15 años y recuerdo que en el colegio lo hablamos. Eso pero era algo que impactó, era totalmente nuevo. Sí.
0: ¿Pero qué edad, sí, tenés vos? ¿58 como yo?
1: No, cumple este año 58.
0: Bueno, ahí está, porque yo también, sí, recuerdo haberlo visto, haber visto esa inauguración en la casa del único que tenía televisor color en nuestra generación.
1: Sí, claro, era raro, tenía color en esos años.
0: Sí, claro,
1: pero bueno.
0: Claro.
1: Bueno, ya. Que me lamento no haber ido este domingo, me quedé con ganas de verte y como llevo un rato con vos, que estuviste acá en el...
0: Ah, en el Rotary, le mandamos un abrazo a la gente del Rotary.
1: Bueno,
0: Rafael,
1: para
0: un momento, porque necesito que me tires tres pistas o puntas de lo que imaginás para la inauguración del 2030. ¿Por qué? Porque hay que empezar a trabajar desde ya. Terminó la inauguración, sí, del 2026. Empecemos a trabajar en la del 2030.
1: Bueno, ¿qué me imagino? Bueno, Orsi no va a estar.
0: Orsi capaz que entra en un auto.
1: Bueno, o rifa, que cambiamos de marca rifa. O seguimos con la marca que está ahora.
0: Se va a rifar un auto. Se va a rifar un auto.
1: Sí. Y lo saca Orsi.
0: Y obvio, por supuesto.
1: Claro. Bueno.
0: ¿Qué otra cosa te imaginás, Rafael, como parte de la inauguración? Algo artístico. Tiene que ser, sí, algo autóctono de nuestro país.
1: Autóctono, no sé, unas mulitas corriendo por el campo, no sé, me imagino, bien, algo así.
0: Por el campo de juego, claro.
1: Claro, por el campo de juego. La carrera de mulitas, no sé, ñandú, avestruz no tenemos, pero ñandú sí, capaz.
0: Un mate enorme.
1: Un mate gigante.
0: Un mate gigante y de adentro del mate
1: sale Loli Ponce de León y Cuquito, porque se arreglaron y están juntos otra vez.
0: Claro, buen momento. Qué buen momento para confirmar que se arreglaron. Ojo, Laura también puede salir bailando candombe de adentro del mate. ¡Hola!
3: Hola, Peti, ¿cómo andás?
0: Muy bien, ¿quién sos?
3: Daniel.
0: ¿Qué hace, Daniel? Bienvenido.
3: Muchas gracias.
0: ¿Viste la inauguración del Mundial o no?
3: No pude, no estaba en casa.
0: No la vio nadie. Nadie se arma.
3: No, la verdad que en general tampoco me llama la atención, te soy sincero.
0: ¿No te llama la atención el Mundial o no te llama
3: la atención? No me llama la atención las inauguraciones.
0: Las inauguraciones.
3: Exacto.
0: Perfecto, muy bien. ¿Y los partidos?
3: Los partidos sí. Sí, algunos sí, otros no. Los que pueda ver, lo voy a ver.
0: Te tiro partidos. A ver cuál ves.
3: Dale.
0: Este está bueno. Haití, Escocia.

0: Sobre Escocia lo vería.
1: Muy bien, muy bien. Otro. Bosnia, Qatar. ¿Qué?
0: Partidazo. No creo.
1: Corea del Sur. Sudáfrica puede andar bien.
0: Pobre Sudáfrica.
1: Uy, partidazo. Curazao, Ecuador.
0: ¡Hola! Curiosidad por Curazao, te soy sincero.
1: Muy bien, yo también. Otro, el último.
2: Atención.
1: Panamá, Inglaterra.
0: No creo que lo vea.
1: Uzbekistán, Colombia.
0: Por Colombia lo vería.
1: Jordania, Argelia.
0: Ni loco.
1: Pará, ¿qué grupo le tocó a Argentina,
0: Sí, un regalo. Sí.
1: Jordania, Argelia, Austria.
3: Un regalo.
0: Tal cual.
1: Un regalo. ¿Cuál es la inauguración que más recordás de todas?
0: Mirá, Feti, me voy para atrás en el tiempo y me acuerdo de la inauguración de los Juegos Olímpicos de Moscú. 1980.
1: Era la Unión Soviética en ese momento. Ay, todavía.
0: Exacto, y eso generó, me acuerdo, aparte una película.
1: Sí.
0: Que se llamó Salve Deporte, eres la paz. Y que nosotros la íbamos a ver al cine, la inauguración. Es increíble, no la tenías en directo, ni mucho menos.
1: ¡Pucha! Sí, entonces.
0: Y fue impresionante porque yo creo que fue la primera vez que vi lo que personas podían hacer en una cancha con toda la puesta en escena, ¿no?
1: Bien,
0: realmente fue impresionante.
1: Fue la inauguración de Juegos Olímpicos.
0: Exacto, de Juegos Olímpicos.
1: Bien, donde la antorcha se iba pasando de mano en mano, como en todos los Juegos Olímpicos, obviamente, recorriendo la Unión Soviética.
0: Exacto.
1: Mirá, ahí se ve, mirá, a Ronda y Arismendi. Ahí está el Boca Andrade, justo en este momento.
4: ¡Ay, la pucha!
1: Estoy viendo al Boca Andrade. Mirá, ahí está Carolina Cose.
5: Mirá. ¿Pero por qué no se quedarán en sus países estos comunistas muertos de hambre?
1: Y apareció China Zorrilla para terminar la presentación.
6: La radio está siempre encendida y mi vida medio vacía.
1: Tremenda inauguración se mandaron los soviéticos.
6: Ahí no se jodía. Está en las calles los.
1: ¡Pausa! Hoy la entrevista.
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1: Hoy nos vamos a emocionar, nos vamos a divertir.

0: presentar teatro en Uruguay, pero vamos a hablar de todo. Incluido el grupo que le tocó a Argentina. Hoy, la entrevista. Poné ya la palabra clave al 101.7 que jugamos luego de la pausa.
1: ¡Clave!
0: Poné clave al 101.7. ¡Clave al 101.7! Jugamos a la palabra clave, edición, inauguraciones de mundiales.

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Se viene la palabra clave.

0: cientos de camiones para el Palacio Legislativo. Le mandamos un abrazo grande a todos los camiones que vienen del interior a protestar, entre otras cosas, por el precio del gasoil, del combustible. Me parece genial que vengan, se hagan sentir, y me parecería maravilloso que en Montevideo nos unamos todos a protestar por un aumento exageradísimo del combustible en nuestro país.
1: Pablo de María, 10-15.
0: No, pero acá no. Que van a venir a protestar. Ahora, en vez de protestar en el Palacio Legislativo, pueden protestar en el Impo.
2: ¿Qué?
0: Así ven el partido en pantalla gigante.
2: ¡Ay, Dios mío!
0: Claro. Se vienen a la intendencia y se ven el partido México-Sudáfrica.
3: ¡Un quilombo!
0: El primer gol del Mundial.

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0: ¿Te animarías?
1: Yo no puedo ni subir las escaleras ya.
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7: El participante número 1.
1: Hoy jugamos a la palabra clave, edición...
2: Es
1: uno
2: la palabra
1: contra
2: clave,
1: uno.
2: Pero uno contra uno.
7: La participante número 1.
2: Uno.
1: La participante o el participante.

0: Ramos.
1: ¿Vas a hablar o no vas a hablar?
0: Ay, Dios santo.
2: Pelotudo.
0: Ay, cómo voy a tener que remar todo esto. Remo. Hola.
3: ¿Quién habla?
0: Ay, apareció. ¿Quién habla?
3: ¿Quién habla?
0: Ay.
2: ¿Cómo te llamas?
0: Sí, ¿quién habla?
3: No, ¿quién habla ahí? Creo que estoy equivocado.
4: No.
0: Creo que no estoy equivocado.
3: Dime, ¿qué sos?
0: Yo llamé a un número en el que quizás participás de un sorteo para jugar a la palabra clave, pero quizás me equivoqué.
3: Sí, seguramente, señor.
5: ¿El auto?
0: ¿Ese no, termina en 5, 7, 8?
2: 5.
5: 7.
3: No.
0: Ok, gracias.
3: No, por favor.
0: Si llamamos otra vez.
4: Me trabé.
5: No. Dios mío, qué poco se puede hacer por la gente.
0: Sí.
6: Padre nuestro que estás en los cielos.
0: No, ni rezando. Vamos a hacer la inauguración, sí, del mundial.
7: Sí. ¿Hola?
0: Sí, palabra clave.
7: Ay, no te puedo creer.
0: Hola, ¿quién sos?
7: Tengo que decirte mi nombre.
8: Alguien que me alcance.
0: Ah, no. Hoy estoy.
7: Me voy. Déjame bajar el volumen.
0: Me voy.
7: Respira hondo, Pepe.
0: No, es todo así hoy, ¿eh? Hoy es todo así. Hola, ¿quién sos?
7: Mi nombre es María.
0: ¿Cómo estás, María?
7: Bien, ¿y vos?
0: Muy bien, bienvenida, María. ¿Jugamos a la palabra clave?
2: ¿Todo bien?
7: Jugamos,
0: todo bien. Edición 1-1. Vamos a llamar al participante.
9: El participante número 2.

0: 6.
1: 5. Palabra clave.
2: Hola, ¿quién sos?
1: Víbora.
2: Hola, Débora, ¿cómo te va?
1: Bien, muy bien.
2: Bienvenida, Débora.
3: Gracias. Débora Mentroso.
2: No sé el apellido ni me interesa. Débora, te presento a María.
1: Un gusto, María. ¿Cómo estás? ¿Todo bien, Débora? Bien, con ganas de ganar. Ay, yo también.
2: Ah, bueno, ahora se puso lindo esto. Es la guerra. Es la guerra. Arrancá vos, María. Después Débora y así sucesivamente. Ojo, María, con no acertar ninguna letra. Porque quedás descalificada de primera. ¿Están listas?
1: Mi compromiso, Petit.
4: Corre el tiempo, Petit.
1: Goles.
5: Atención.
2: María, la letra S.
6: No.
2: La letra E.
6: No.
2: La letra G.
6: No.
2: Pero atención, porque atención. La O está mal puesta. Y la L.
5: Atención.
2: Está bien puesta.
7: Ping.
2: Débora, María te regaló una mal puesta y una bien puesta.
1: Sí.
2: ¿Y ahora qué palabra se te ocurre a vos, Débora?
1: Salto.
2: ¿Cómo?
1: Salto.
2: Salto.
5: Atención.
1: Ay, la hice loco.
2: Claro, porque la gente salta. Los jugadores saltan para cabecear, claro.
8: Sí.
2: Débora, la S ya sabíamos que no estaba.
1: Sí.
2: La letra T tampoco está.
6: No.
2: Pero la O,
5: atención,
2: sigue mal puesta. Y la A y la L están bien puestas.
1: ¡Ay, Dios mío!
2: María, te toca.
5: Atención.
2: Muy bien, Débora, que te regaló
8: Pinza.
2: Dos letras bien puestas.
5: Tres.
2: Y una mal puesta. María, te toca.
1: Falso.
2: ¿Cómo?
1: Falso.
2: Falso. Falso, dijo.
4: ¿Qué tienen en la cabeza?
1: No. Ay, la S no va.
2: ¿Qué tal? Buenas noches, María. María, la S no va.
6: No.
2: Y la F tampoco.
6: No.
2: Y la O sigue mal puesta porque no va ahí. Y la A y la L están bien puestas. Débora.
1: Balón. Ay, chao.
2: ¿Cómo, María?
1: Chao.
2: Chao. María, ¿tenías ganas de ganar?
1: Sí.
2: Te quedaste con las ganas.
9: El balón está en movimiento.
2: Débora, es correcto. Te ganaste el pequeño electrodoméstico de Enxuta.
1: Qué bien, gracias.
2: María, te ganaste este aplauso.
1: Un beso.
2: Nos vamos a la pausa. Luego de las 17 minutos, la entrevista con Facundo Arana. Luego de la pausa, este país no deja de tirarnos cosas hermosas. Este país no deja de tirarnos cosas hermosas. Y una de esas cosas hermosas, vamos a plantearlas.
5: Atención.
2: O a plantearla luego de la pausa.
8: ¡Ay, Dios mío!
10: ¿Quién es?
11: ¿Qué pasó?
2: Es que yo no sé cómo va a tratar la audiencia.
5: Atención.
2: Esta temática. Es raro.
8: Se pudre todo.

0: sé si hacer un una palabra
1: no
0: o un por sí o por no.
2: Sí. Sí.

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0: el ministerio le cerró el paso a la manifestación de camiones y no los deja llegar a Montevideo. Bueno, dice un oyente. No sé si realmente es así. Vamos a chequear en la información.
1: ¡Ay, la pucha!
0: No creo que haya sido así.

0: movilización de camioneros llegó a Montevideo. El acceso a la ciudad por la Rambla está obstruido.
1: ¡Un quilombo!
0: Y con desvíos.
1: ¡Vaya pucha!
0: La movilización es por el aumento del precio de los combustibles. Una vez más, el interior nos salva. Bueno, la última vez no nos salvó.

0: La producción del programa quiere realizar con esta noticia la sección por sí o por no. Yo soy más de la idea de una palabra. ¿Qué tal, Tempone? ¿Todo bien?
1: ¿Cómo andás, Peti?
0: Muy bien. No vamos a descubrir todavía la noticia, ¿no?
1: Uh-huh. No.
0: Pero si hiciéramos por sí o por no, ¿usted querría un sí o le parece un no?
1: No.
0: Jorge Díaz, sí.
2: Oh,
0: sí.
2: Sí.
0: Sí, ok. Bien.
1: ¿Vos?
0: ¿Eh?
1: ¿Vos?
0: Yo no.
1: No.
0: No, bueno, pero es una situación. Yo no soy.
1: No digas nada.
0: Bueno, está bien. ¿No les parece que una palabra puede estar divertido? ¿Eh?
1: ¿Y se pueden hacer las dos?
0: Tiene razón. ¿Sabes qué? ¡Vamos a hacer las dos!
3: Atención.
0: Presten atención. Y nosotros vamos a inaugurar el Mundial 2030. Ojo que esto puede ser un por sí, por no, una palabra. Por primera vez, dos secciones en una.
3: Por sí o por no, una palabra.
0: Diputado, la noticia es la siguiente. El diputado colorado Luis Marcelo Pérez. ¿Qué tal, señor Luis Marcelo Pérez? ¿Es suplente? Suplente, está buscando trascender. ¿Eh?
4: Sí, sí.
0: Y lo logró. El diputado colorado Luis Marcelo Pérez presentó un proyecto de ley que propone lo siguiente. Licencia paga duelo ante la muerte de

Colorado, Luis Marcelo Pérez, presentó un proyecto de ley que propone reconocer una licencia remunerada, o sea, una licencia paga por duelo ante la muerte de animales de compañía, o sea,

0: y forma demostrable.
1: ¿Quiere que me picotee la gaviota?
0: No, no, con gaviotas no sé si es. Pero vos tenés que mostrar que la mascota falleció y que durante un tiempo esta mascota estuvo bajo tu cuidado y convivencia de forma demostrable, ¿no?
1: Necesito mojar la nutria.
0: No, yo no sé si con nutrias esto... Momento, sigo. El trabajador deberá comunicar el fallecimiento a su empleador dentro de los 5 días hábiles. ¿Por qué?
2: ¿Qué?
0: ¿Se murió el perro? Ay, Dios, se murió mío. El perro. Presentar una constancia emitida por un veterinario o un certificado equivalente que acredite la muerte del animal. La licencia deberá utilizarse dentro de los 3 días hábiles siguientes.
2: Seguro que vas a ser veterinario.
0: No constituye un hecho menor ni trivial la muerte de una mascota. Licencia paga, un día. Licencia paga.
3: Tengo una mascota, él es un perro, y él hace guau, guau, guau, guau, guau.
4: Tenemos que ir a la morgue a reconocer el cadáver.
0: ¡Guau! ¡Guau!
2: ¡Ay, Dios mío!
0: ¿Qué tengo para decir? ¿Qué tengo para decir ante esta noticia? ¡Guau!
5: Uruguay sorprende.
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0: Pará, no íbamos a hacer una palabra.
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0: Al 2-4-10-101-9. Las tres líneas de comunicación telefónica.
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0: Al 101-9. Mensaje de texto. Se murió el elefante. Por sí o por no.
2: ¿Y la ovejita?
0: Una palabra.
6: Una palabra.
2: ¿Y el caballito?
0: Ahora, en el interior hay gente que tiene caballo, sí, tiene sí, oveja, tiene
1: corredunga.
0: Tiene perro, tiene gato, tiene chancho.
2: Sí,
1: sí.
0: ¡Hola!
1: Peti.
0: Hola, ¿quién es?
1: Edgar, desde Bella Unión.
0: ¿Cómo estás, Edgar? Ay, bienvenido. Pucha.
1: ¿Todo tranquilo?
0: Bien,
1: ¿todo
0: bien? ¿Y vos?
1: Bien.
0: ¡Una palabra!
6: Una palabra.
1: Necesario.
0: ¡Necesario!
6: Por sí o por no.
0: ¿Por sí o por no?
1: Sí. Por sí, por sí, por sí.
0: ¿Por qué, Edgar?
8: ¡Ay, la pucha!
1: Yo tuve varios problemas familiares.
0: Ah, ya.
1: Y judiciales.
0: Ah, ya, ¿por qué?
1: Y por temas X, llamale X.
0: Sí.
1: Y las mascotas, cuando me fui a vivir solo, las mascotas fueron las que me mantuvieron. Ajá. Fueron mis psicólogas.
0: Sí.
1: Son mis amigas. Son mis compañeras, mis confidentes, sí, mis leales.
0: Sí.
1: Y bueno, eso lo había escuchado en otros países, no recuerdo en cuál, pero sí que se implementó. Y bueno, las mascotas son los amigos fieles que están ahí siempre.
0: O sea que esta noticia te tocó el corazón, sin dudas.
1: Sabes que sí, sabes que sí. Y te digo más, me voy a extender un poquito.
0: Extendete.
1: Nos encontramos una vuelta en el cierto supermercado de Avenida Italia y Bolivia.
0: ¿Y?
1: Mi mamá me pidió una foto contigo. ¿Te acordás? Sí. La señora que tenía traqueotomía.
0: Sí.
1: Y yo me fui a vivir a Artigas y esa señora me denunció porque me fui a vivir lejos.
0: ¿Y qué tiene que ver esto con los animales?
1: Que los animales estuvieron conmigo, nunca me traicionaron. ¿Ah? No te traicionan los animales. Siempre están contigo, siempre están contentos.
0: Y te mueven la cola. Que se lo pidas.
6: Una palabra. Por sí o por no.
0: ¡Hola!
1: Eti, encantado de hablar contigo.

0: hola, ¿quién sos?
1: Armando.
0: ¿Cómo estás, Armando? ¿Qué estás haciendo? ¿Qué estás armando?
1: Pensando, solo pensando.
0: Armando, una palabra.
2: Una palabra.
1: Este diputado es un imbécil.
0: ¡No!
3: La dirección de la radio no se hace responsable por las opiniones vertidas por la audiencia.
0: No. Si vos escuchás...
4: Tarjeta amarilla.
0: Sí, pero amarilla con
4: pesca. Ya, ojo que después viene la roja.
0: Claro, pará. Armando, ¿estás loco? Sí. Vos escuchaste recién a Edgar.
1: Sí. Y estoy de acuerdo con él. Peti, yo tuve perros toda la vida. Hace poco se me murió uno que era parte de mi vida. Sí. Lo lloré. Que me murió en los brazos.
0: Sí.
1: En los brazos. Y hablándole que se iba a ir, quédate tranquilo. Pero no justifica, estamos viviendo en Uruguay, Peti. Las empresas no pueden pagar un día más de licencia.
0: Pero es
1: buscar notoriedad del diputado. Es lo que yo pienso.
0: Pero tu perro se te murió en tus brazos.
1: Sí. Y no pedí licencia, lo lloré.
0: Bueno, lo llorás y capaz que si esto es ley, vas a tener un día de licencia paga por duelo ante la muerte de tu perro.
1: Déjate joder, Peti, hay que laburar, hay que ir para adelante.
0: Para esto es un por sí o por no.
1: Y por no.
5: Palabras más.
0: Hola.
6: Hola, Peti.
0: Hola, ¿quién sos?
6: Carlos.
0: ¿Cómo estás, Carlos?
6: Muy bien.
0: Carlos, una palabra.
6: Bueno, hice un pequeño cambio de último momento.
0: Ah, a ver.
6: Había dicho que no, pero voy a decir, la palabra es irrespetuoso.
4: Hay cambio de decisión.
0: La palabra es irrespetuoso. ¿Por qué?
6: Sí, ahora espera, te lo digo. Y estoy, y sería un por sí.
7: Irrespetuoso.
0: O sea que
2: ay,
0: esto es
2: puch.
0: Un sí.
2: Por sí.
6: Es un sí no. Y es irrespetuoso.
0: A ver, Carlos, no te entendemos.
6: Bueno, ¿por qué? Estoy a favor de que pase eso. Veo que sea que se está tomando con falta de respeto. Porque yo sé que vos no sos muy muy afín a los animales por lo que vos contás siempre.
0: ¿Cómo que no? Mirá, soy que muy soy afín a los animales, pero no en mi casa.
6: Porque soy
0: responsable, no porque no me guste. O sea, si yo tengo que tener un perro, tengo que tener una tenencia responsable.
6: Perfecto, pero bueno. Pero lo que pasa es que eso, y me encanta que lo digas, pero ¿sabes qué pasa?
0: Sí.
6: Que eso no te hace ver o no te hace sentir determinadas cosas que sentimos quienes amamos a los animales y quienes los tenemos.
0: Pero por eso estás al aire, Carlos.
6: Por eso, te estoy explicando.
0: Mirá
6: que siento una admiración profunda por vos, pero esta parte tuya, viste, a veces como que vos tomás un poco para la chacana. Sí,
0: chacota,
6: está todo bien, mirá que te rebanco en todo. Mirá.
0: No, corten con la música que se va a pegar.

0: ya, se fue. Carlos, Carlos,
1: está bien,
0: silencio, silencio. Ahora, sacando nuestra irrespetuosidad que te
2: parame la música, metí el otro track.
0: ¿Cómo?
1: Sí.
2: Parame la música, metí el otro track.
0: Ok. Después me echan la culpa a mí. Les pido por favor. Ustedes tienen perros. Sí. Carlos, sacando la irrespetuosidad, sí, que te la acepto porque es tu punto de vista. ¿Por qué decís sí ante este proyecto de ley donde el diputado propone licencia paga por duelo ante la muerte de mascota?
1: Porque bueno, solo quienes sentimos o tenemos ese sentimiento hacia los animales entendemos por lo que pasamos.
0: Sí.
1: Te explico. Mi vieja tiene 86 años.
0: Ajá.
1: Y tiene una, y ella, o sea, no está sola porque nos tienen solo los hijos, pero ella vive puntualmente sola y su sostén, ¿sabes quién es? Es una perra, una beagle. ¿Me entendés? Entonces hay que estar en esa situación para ver lo que sufre una persona por un animal.
0: Sí.
1: Solo cuando lo tiene ahí.
0: Y lo
3: es una perra.
0: No.
1: Bueno, si querés hablamos en serio un ratito y si no.
0: No, para.
1: Te voy a seguir bancando igual.
0: Para un momento.
2: ¿Pusieron mal el CD?
0: Para Carlos, ¿quién puso la música?
1: Decime.
0: ¿Yo puse la música? No, la ponen estos nabos que tienen perros y están generando
4: niña paloma.
1: Bueno, me encantó hablar contigo, Peti. Lástima que no pueda redondear la.
0: No, pará un momento. No. Me voy
2: Pará
0: a enojar.
1: Te voy a seguir escuchando.
0: Para
1: mirá que hace 30 años que te escucho, te voy a seguir escuchando.
0: Para Carlos.
1: Para Carlos,
0: los acabo de sacar. No ponen un tema al aire. Ni siquiera
1: dale,
0: la cortina. Ni siquiera la
1: nos
0: cortina.
1: Vemos, Peti. Un placer hablar contigo.
2: Parame la música, metí el otro track.
0: Silencio, traigan.
3: Es lo que menos te puedo dar.
0: Pará, pida perdón. Pidan perdón los dos. Los dos pidan perdón ya. Ya piden perdón.
5: Perdón.
0: Son enfermos.
3: Es lo que más te puedo.
0: Pará, los voy a matar y voy a pedir un día de duelo. Pago. Los voy a matar. ¿Me piden perdón, por favor, al aire?
5: Perdón.
0: O sea, perdón. Y limpien mi imagen. ¿Tengo algo que ver yo?
5: No. Toda nuestra.
3: Palabras más o menos que no me quieren.
0: Ufa, hola.
3: 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Un cocodrilo soy.
0: Se van, ¿eh? Se van. Hola. Tiene razón Carlos.
5: Sí.
0: Sobre todo cuando estaba hablando de las personas mayores. Hola.
6: Hola.
0: Hola, ¿quién sos?
6: Sandro.
0: ¡Sandro!

0: estás, Sandro?
1: Bien, acá parado en la ruta.
0: Para, ven.
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3: Para, mira, música, me quiero tratar.
0: Sí, para, dame fuego, dame un segundo. Sí. Sandro, ¿estás sí. parado en la ruta porque viniste a protestar con los camiones?
1: No, pasé por el kilómetro 65, ahí donde está el peaje.
0: Sí.
1: Y estaba lleno de camiones y tenían trancados, sí, a los camioneros.
0: ¿Tenías qué?
1: Tenían trancados los camioneros.
0: Oh.
1: Al menos yo hará una hora lo vi.
0: Pero, ¿y pudiste pasar o no?
1: No, no, porque estaban trancados hacia Montevideo. Yo voy, estoy yendo hacia el norte.
0: ¿Hacia?
1: El norte.
0: ¿Hacia? Estamos en América.
1: No, hacia el norte.
0: Sandro, ¿qué? Una palabra.
1: Vergonzoso.
0: Ay, ay, ay, ay, ay.
4: Palabra.
0: Ay,
4: cómo, pegan el palo.
0: Ay, cómo me asusté. ¿Por sí o por no?
1: No.
0: Pero, Sandro, ¿vos no escuchaste recién a Carlos?
1: Lo escuché, cada uno tiene su opinión, pero me parece
0: sí.
1: que el hombre está queriendo hacer un minuto de fama, como digo yo, porque no. tenemos el país hecho pedazo y están pensando en un día. No sea malo, ¿por qué no se fijan en otras cosas?
0: Pero, a ver, está bien lo que decís,
5: atención,
0: pero sí. no está mal que el diputado... Sí. que siente amor por sus mascotas, eleve un proyecto de ley para ver si después se aprueba.
1: Está todo bien, quiere el duelo hacerlo un día, está sí. bárbaro que se lo den, no hay problema, pero no pago.
0: No pago, es un día, no, pero es
1: un día de duelo, un día de licencia paga.
0: Pero vos no tenés mascotas.
5: Pucha.
1: No.
0: ¿Nunca tuviste mascotas?
6: Está caliente.
0: ¿Qué tuviste?
1: Perro.
0: ¿Y qué pasó con el perro?
1: Dos veces. Me lo envenenaron.
5: ¡Ay, la pucha!
0: Pará, ojo. Ojo con lo que van a decir. Ojo con lo que ponen al aire. Le envenenaron al perro. ¿Yo entendí mal o te envenenaron el perro dos veces?
1: O sea,
5: atención.
1: Dos perros tuve y los dos me lo envenenaron.
5: ¡Ay, la pucha!
0: ¿Y quién fue?
1: Y de niño todavía.
0: No, que estas cosas no. Pará, ¿y cómo sabe que te los envenenan? Pero...
1: Porque vi a mi viejo querer salvarlos, ¿viste? Y no sí. pudo darle que...
0: ¿Vos qué edad tenías vos?
1: En aquel momento tenía 8 en uno y 12 en otro.
0: Claro.
7: ¿Por qué no le ponemos veneno para ratas en la comida?
0: ¡No! ¡No!
5: ¡Ay, la pucha!
1: ¿Ya?
0: Pidan perdón.
3: Fue él. No.
0: ¡Ah!
3: Él me la pidió.
0: Se acusan una loca. ¡Para! ¡Sandro!
1: ¿Qué?
0: ¡Sandro! Volvé atrás en el tiempo y recordá ese día que debe haber sido trágico para vos. Si no necesitabas, siendo adulto, un día de recogimiento.
1: Mirá, sinceramente, la primera vez tenía 8 años y no
0: recordamos.
1: No me afectó. A los 12 me enojé y dije, nunca más quiero tener mascota.
0: No, no.
5: Pucha.
1: Y ahí nunca más tuve y me parece que lo que está pidiendo el diputado es una tomada de pelo.
8: Una palabra. Palabras menos, palabras más,
0: palabras más, palabras. Hola.
9: Hola, Peti, ¿qué haces?
0: Oh, y nada, ¿qué voy a hacer? El programa.
9: Pero aguantando el batacón de todos los payasos que están ahí atrás.
0: No, pero esto es diario, esto es así.
9: Qué horrible, Peti. Viste, vos mereces una licencia por esto, Peti.
0: Claro, necesito un litro de leche porque esto es trabajo insalubre. Claro.
9: Sí, más o menos.
0: ¿Cómo es su nombre, señor?
9: Pablo, licenciado.
0: Pablo.
8: Una palabra.
0: Juguemos a una palabra.
9: Correcto. A una palabra, viveza.
0: ¿Viveza?
10: ¿Cómo?
9: Viveza, mirá, y te voy a decir por dos lados.
0: Ay, ¿por qué?
9: O sea, por un lado, veo una pelotudez.
0: Antes, dale. ¿Por sí o por no?
9: Sí, por sí. No paga. Y tampoco licencia, creo que reconocimiento sí.
0: Sí, sí.
9: Bueno, podés estar triste, de repente un bajón ahí en el laburo, bueno. Podés rendir un poco menos, yo qué sé qué. De ahí a una licencia, estoy a favor que te aguante, el trompa, que te banque el jefe, yo qué sé qué,
0: pero bueno. Está bien eso, sí, sí.
9: Sí, sí, de ahí a que estoy de acuerdo porque genera un tema de responsabilidad, ¿viste? Un tema bien. De tenencia responsable.
0: Obvio.
9: Porque vos, o sea, no es que llamás al jefe y le decís, escuchá, capibara, se me murió el perro.
0: Sí.
9: ¿Viste? Y vos decís, pará, loco, hace 3 semanas que se te vienen muriendo, ¿cuántos perros tenés? ¿Viste?
4: Capaz que entonces,
0: capaz que dices, claro, tengo 8.
9: Que tenés una guardería de perros, tenés.
0: 8.
9: Claro. Faltas todo un mes, faltas. Yo qué sé. Claro. Entonces, me parece que, bueno, con un registro veterinario, vos decís, bueno, está, mirá.
0: Claro, esto es serio, tenés, ¿no?
9: Claro,
0: hay que
9: claro.
0: Presentar documentación.
9: A nosotros nos pasa, mirá, yo tuve toda la vida perros en casa, mis hijos se criaron con bichitos y yo creo que es favorable a que los niños se críen con animalitos dentro de una crianza responsable y cuidado responsable.
0: Por supuesto, sí señor.
9: Ahora, nosotros por ejemplo cuando fallecían los perritos, que mis hijos con los que se criaron y todo lo demás, o sea, era un sufrimiento, realmente era un sufrimiento.
0: Sí.
9: De ahí a que tengas que parar las rotativas.
6: Atención.
9: Yo creo que este muchachito, el diputado colorado, yo hoy me desayuné de mañana con esta noticia, o sea, entre esto y que Orsi fue a inaugurar toda la amparita a Resistencia, no sé dónde carajo fue, entre este y este otro payaso,
0: la Valleja.
9: Ay, no me hagas acordar, Peti, no me hagas acordar.
0: Pablo, me llega un mensaje de un oyente. Atención. Al 101.9.
9: Arriba, dale, lo leemos juntos, dale.
0: Dice, mi abuela no tiene mascotas.
9: ¿Te parece bien?
0: Pero ama las plantas.
9: Y bueno.
0: Si se le muere. No, está muy mal que la gente se ría a esto.
9: Perdón.
0: Es un oyente. Perdón. Primero está hablando un oyente. Primero un oyente ha escrito un mensaje.
9: Perdón.
0: Segundo está hablando de la abuela.
9: Nos vamos al infierno, Luis y Jorge, yo, nos vamos todos al infierno.
0: Si se le muere una planta, ¿puede cobrar? Pregunta el oyente.
9: Sí. Escuchá, yo tengo un limonero enfermo en casa y un rosal que se está muriendo por el frío. ¿Qué hago?
0: Carlos, a mí perdoname, a ellos no. A ellos no. Pidan perdón.
4: El gatito se murió, paro de sufrir. Ya está.
0: ¿Cómo? ¿Qué pasó?
4: Se murió. El gatito se murió, paro de sufrir. Ya está.
0: Pidan disculpas, por favor. Pidan disculpas. Perdón.
10: Disculpa.
0: Luigi Tempone, pida perdón.
10: Perdón.
0: Jorge Díaz, pida perdón.
10: Perdón.
0: Y digan no o va a volver a ocurrir.
10: No volverá a ocurrir.
11: No va a volver a ocurrir.
0: Ok.
4: ¡Ascenso del velorio!

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0: a activar el streaming en un minuto.
1: Atención.
0: Te damos un minuto para que te conectes en nuestro streaming en YouTube Malos Pensamientos Oficial, porque nos vamos a entretener, nos vamos a divertir, nos vamos a emocionar. Llega Facundo Arana a Malos Pensamientos. ¿Estamos todos listos? Sí. ¿Podemos? ¿Estás listo vos para arrancar?
2: Absolutamente.
0: Bueno, acércate el micro,
2: ahí
0: por
2: estamos.
0: Favor. Ahí
2: está. Hola, hola, hola.
0: Ahora está perfecto.
2: Excelente.
0: Entonces, si vos estás de acuerdo, vamos a activar el streaming. Pero solo si estás de acuerdo.
2: Solo estoy de acuerdo.
0: Ok, entonces, sí. Activemos el streaming. Señoras y señores, quiero presentarles a Facundo Arana. Mira,
2: muchas
0: esta
2: gracias,
0: es tu cámara.
2: Hola, ¿cómo están todos? Buenas. Qué gran.
0: ¿Cómo venís? Bienvenido al Uruguay.
2: Muchas gracias.
0: Una vez más.
2: Estoy muy contento porque además no siempre se puede... no siempre te puedes encontrar con tu amigo seguido en su programa.
0: Qué
2: acá
0: genio.
2: hay una regla que es como es.
0: Sí.
2: Y la regla es: no vengas todos los días acá. No vengas dos veces por mes. No vengas dos veces por año. Vení de vez en cuando.
0: Ahí está.
2: Y me da una sensación muy linda de tener muchas cosas de las que poder hablar.
0: Claro. Y esta es tu casa. Este es tu programa.
2: Y, lo siento
0: y este es tu amigo.
2: Y lo siento así.
0: Así que
2: lo
0: bienvenido, Facundo Arana. Sos un crack.
2: Así. Lo siento así.
0: Y aparte, te admiro esa capacidad que tenés de reinventar y de ser muchos Facundos a la vez.
2: Sí.
0: De eso vamos a estar hablando.
2: Bueno.
0: Pero antes, quiero hablar de un tema muy serio.
2: Vamos.
0: Pongamos un manto de seriedad a esta entrevista.
2: Bueno.
0: Porque... No te rías.
2: No, no, no.
0: Digo, pongamos un manto de seriedad a esta entrevista y el actor se caga de la risa en mi cara.
2: No, no. Al actor... Cuando va a empezar a tener un momento serio, enseguida saca sus sonrisas, las deja salir, las deja a un costado y entonces aparece la seriedad.
0: Bien, vayamos a ese momento de seriedad que esta entrevista merece, porque estamos tratando un tema con la audiencia que quizás te sorprenda, pero seguramente conozcamos la respuesta. Te voy a leer. Un diputado uruguayo, sabía que vivimos en democracia.
2: Sí.
0: Sí. Hay diputados, hay senadores. Un diputado presentó un proyecto de ley que propone una licencia paga por duelo ante la muerte de mascotas.
2: Hermoso.
0: Esas, claro, nosotros jugamos a una palabra. Tenemos una sección que se llama Una Palabra.
2: Palabra.
0: Yo tiro esta noticia y la gente dice una palabra y vos la vomitaste.
2: Perdón, hermoso.
0: Hermoso, está muy bien. Hermoso.
2: Sí.
0: Hermoso al diputado, hermosa la intención, hermoso el proyecto.
2: Sí.
0: Uh-huh. ¿Estás de acuerdo con esto?
2: Mirá, si a mí me pasase que muere mi perro.
0: Sí.
2: A quien yo tengo en mi lista de seres más amados.
0: Ajá.
2: Y eso no me generase un problema en el trabajo.
0: Sí.
2: Al que si no voy, mañana no como.
0: Ajá.
2: Bueno, depende también de que nadie haga de esa ley un libre albedrío.
0: Uh-huh.
2: Y que, che, se murió el canario que de la vecina y estoy triste.
0: Uh-huh.
2: Pero entiendo a dónde va ese diputado y si hay una sociedad... posible, entonces sí, es una muy linda noticia para poner en el diario de cosas agradables.
0: Licencia paga por duelo de un día ante la muerte de la mascota.
2: ¿Un día?
0: Un día.
2: Bueno, mucha gente tiene a sus perros como a sus hijos.
0: Los perrijos, los famosos perrijos.
2: Bueno, pero es que, ¿viste?
0: ¿Necesitaríamos más de un día? Hay gente que sí,
2: pero no
0: de acuerdo
2: duda.
0: Del sentimiento.
2: Sí, pero ¿sabes qué? Es un gesto.
0: Uh-huh.
2: Es un gesto, che.
0: Uh-huh.
2: El mundo te...
0: Paremos el mundo...
2: Paremos el mundo un día
0: momento.
2: Para vos.
0: Ahí está.
2: Para el día para el mundo un día.
0: Ahora, dijiste algo que yo no puedo dejar pasar por alto. En la lista de...
1: Atención.
0: Las personas o seres vivos más amados, está tu perro.
2: Hmm.
0: ¿Me das el top 5?
2: Claro. Pero el top 5 pueden ser grupos.
0: Porque el juego lo pongo yo.
2: Bueno, ok, tengo tres perros.
0: No, pueden ser personas. Sí. Entran cinco, que pueden ser seres vivos.
2: Bueno.
0: Puesto número uno.
2: No puede haberlo.
0: Tus tres hijos.
2: Es que no podría haberlo.
0: Uy.
2: No podría verlo.
0: Me cago el juego.
2: Es que no, sí. Te lo juro, no, sí. Pero te puedo poner una...
0: Bueno, hagamos grupos.
2: Puedo perder. Puedo perderlo todo.
0: Sí.
2: Para no dar esa respuesta. Porque no la hay.
0: Ok.
2: No, es imposible.
0: Vayamos a grupos.
2: Bueno.
0: Puesto número uno.
2: Mi familia y mis seres queridos.
0: Oh.
2: No, pero tenés que entenderlo, Mirá, ¿cuál es la prenda?
0: Sí.
2: La prenda de, o sea, o respondés la pregunta o
0: te puedo. Se termina la entrevista.
2: No, bueno.
0: Marte, vamos a la tanda. Bueno. Gracias, Facundo,
2: contesto,
0: por venir.
2: Te la contesto.
0: Gracias.
2: Te la contesto. Bueno, te la contesto. Tenés razón. Es tu juego, tenés razón.
0: Dale.
2: Bueno, voy a tratar de jugar.
0: Ok.
2: Bueno. Mi vieja no permitiría jamás.
0: Sí.
2: Que yo la incluyera en ese grupo si alguno de mis chicos llegara a quedar afuera,
0: sí.
2: O alguna de mis hermanas quedara afuera. Así que...
0: Y eso que no es una madre judía. Y eso que no es una Edith Mami.
2: No es una Edith Mami. Bueno,
0: claro.
2: Entonces.
0: Pero una Edith Mami diría lo mismo.
2: A mi vieja no la puedo poner en la lista.
0: Está bien,
2: porque me mataría por eso.
0: Fuera de concurso.
2: Sí. Entonces es María para cuidar a mis tres chicos.
0: Muy bien.
2: El perro, porque ya lo habíamos puesto antes de que vos plantearas las reglas.
0: Sí.
2: Y con eso terminaría todo, porque
0: claro.
2: María cuidaría de todos los chicos de mi familia y mis chicos serían grandes hermanos de todos los chicos de mi familia. Serían grandes amigos de todos mis amigos, María lo mismo. Así que es como por ahí, pero no me pidas que me guste.
0: Es la lista.
2: Sí. Y no me pidas que me guste.
0: Como toda lista puede tener cambios,
2: sí.
0: Y puede ser polémica.
2: Sí. Y porque es tu juego, ¿eh?
0: Sí,
2: pero
0: claro.
2: Si me dejaras a mí poner el arroba,
0: sí.
2: Y yo no, me bajo del barco y que me coman los tiburones antes de dar una respuesta.
0: ¿Te comiste algún tiburón alguna vez?
2: Sí. Sí, lo venden como pez palo.
0: ¿Cómo?
2: Lo venden como pez palo.
0: Ajá.
2: Al cazón.
0: Sí. Contame lo más raro que te comiste.
2: Polémico.
0: Nos vamos a la pausa. Sí. Pero comiste cosas raras.
2: Comí cosas raras.
0: Sí.
2: Lo que pasa es que ya a mí comer caracol es algo que me parece rarísimo.
0: ¿Es rico?
2: ¿Eh?
0: ¿Caracol?
2: No, porque además lo comí sabiendo que era caracol, o sea,
0: no.
2: A Marley le sabe bien reírse comiendo cosas.
0: Ah, Marley, sí.
2: Es un animal, ¿viste? Se come una araña y dice, ah, mirá la araña, a ver, y no le pasa nada. Yo me muero. Me muero.
0: ¿No sos de experimentar con la gastronomía exótica?
2: No. Hay una cosa que nosotros tenemos que es cultural, que si vos naciste en un hogar en donde se hacen asados y demás,
0: claro.
2: Sos carnívoro y
0: ahí está.
2: Te cuesta mucho entender que cuando vos vas a una carnicería estás viendo una carnicería, una cosa, ¿entendés?
0: Sí, es muy loco.
2: Hubo alguien que con inteligencia artificial o algo había hecho de una carnicería con los productos eran humanos.
0: Claro.
2: Entonces tenías paleta, tenías seso, tenías, ¿viste? Y lo que había en vez de la cabeza de un chancho era la cabeza de un humano, ¿viste? Puesta ahí, los humanos cortados al medio como si fueran las reses.
0: Claro, en un mundo de vacas. En un mundo de vacas.
2: Eso es, ¿no?
0: Claro.
2: Es eso que te... Bueno.
0: Claro.
2: ¿No? Y qué locura cuando eso, que es tan elocuente, choca con que vos ya venís carnívoro de la panza. ¿Sabes? Y no pude hacer ese clic que a María se la llevó puesta. María es
0: María, la madre de tus hijos.
2: Sí, no come carne.
0: Ajá. ¿Vegana?
2: No. Es
0: Vegetariana.
2: Gracias. María es vegetariana, pero porque nunca más.
0: Ya
2: pudo...
0: te olvidaste lo que es, te pido por favor.
2: No vegetariana. No vegetariana, viste esa
0: pedo. Pero la madre de tus hijos.
2: No, pero ya no tiene que ver.
0: Una cosa es la separación y otra.
2: Vos decís que estoy borrando.
0: Ah, estás borrando de a poco. Es más, no me acuerdo su segundo nombre.
2: No tiene.
0: No tiene nombre.
2: No. Pero.
0: ¿Tiene nombre esta separación?
2: Claro, no, te pasaste este pueblo, ¿no? Pero vos sabés que de verdad no pude entrar en el... Yo puedo comer carne, uh-huh, y la encuentro rica incluso cuando hoy me pregunto un montón de cosas.
0: Sí,
2: porque,
0: sí.
2: Che, pero ¿y esto? Y sin embargo somos así, ya lo tengo...
0: Ya venimos así, con lo ese tengo chip genéticamente incorporado.
2: Sí, sí, sí, uh-huh, pero en casa ya no se comen los asados que se comían antes.
0: Uh-huh. Recién, ¿por qué?
2: Porque ya hay más conciencia. Yo ya no...
0: Pensé que porque la mesa se había achicado.
2: No, hablo, y además hablo de antes, ¿eh? Uh-huh. No, pero ya empiezan a pasar otras cosas en la mesa, uh-huh, más que un asado, ¿viste? Uh-huh. Hay pastas, hay otras cosas.
0: Sí.
2: Asado es de vez en cuando, y no porque no se pueda pagar, ¿eh?
0: Ajá. Uh-huh. Recién estábamos jugando a un juego... Que salió,
2: sí,
0: de manera improvisada.
2: Pero mira qué respuesta que te di, ¿eh?
0: Hablemos del juego del que todo el mundo habla.
2: A ver.
0: El Mundial.
2: ¡Ja!
0: Arrancó hoy.
2: Sí. México ya viene metiendo dos confitazos.
0: Sí, y vos sos...
2: argentino.
0: Ya sé que sos argentino,
2: bueno,
0: claro.
2: Soy de Argentina.
0: Y muy hincha de River, ¿o
2: sí,
0: no?
2: Sí, no, muy no.
0: ¿Sos
2: muy
0: más
2: no.
0: hincha de la selección?
2: Sí, sí, sí, soy hincha de la selección.
0: El argentino es hincha de la selección, mata.
2: Este. Hay muchos jugadores que te dicen, no, si sos un hincha de fútbol, tenés que tener tu equipo.
0: Claro.
2: Sos blanco, sos negro, pero
0: sí.
2: ¿qué sos?
0: Ajá.
2: Bueno, a mí me gusta ver fútbol. ¿Viste?
0: Bien.
2: Me gusta ver fútbol, me gusta cuando no camelean, me gusta cuando juegan bien. ¿Viste?
0: ¿Dónde estabas el día de la final con Francia en Qatar 2022?
2: En mi casa.
0: Uh-huh.
2: En mi casa. No pude ver el partido.
0: ¿Pudiste ver el partido?
2: No lo pude ver, no lo podía ver.
0: ¿Por qué? ¿No pagaste el cable?
2: Pagué todo, tenía todo.
0: O sea, ¿este es de los tipos que se cuelga?
2: No.
0: ¿Empezó?
2: Es increíble lo que te empieza a pasar en el cuerpo cuando la emoción te empieza a ganar y la ansiedad de lo que está pasando, porque era un partido que de golpe se puso para cualquiera.
0: ¿Está hablando un tipo que sube 6.000 metros a la Aconcagua, al Himalaya, y no puede ver un partido porque siente que...
2: Sentía que me iba a morir. Te lo juro.
0: O sea que
2: te
0: podés subir una montaña.
2: Sí, sí, sí. Y estamos hablando de una copa, o sea,
0: sí.
2: soy lo anti todo eso.
0: Sí.
2: Pero realmente me había emocionado,
0: uh-huh.
2: Nos cooptó a todos. Fue una cosa impresionante.
0: Uh-huh.
2: Impresionante. Que además tuvo todos los condimentos del partido perfecto.
0: Sí,
2: ¿viste?
0: Sí.
2: Porque eran dos selecciones con dos cracks que se estaban mirando así, que se medían, que se la tenían jurada el uno al otro, con mejores jugadores del mundo en las selecciones, en su mejor momento, con la gran necesidad de poder decir sí, acá está. Y el partido estaba para cualquiera. Y fue la verdad.
0: Uh-huh.
2: Pero. Cuando empiezo a ver en el tiempo esas jugadas que parecían como de play, ¿viste?
0: Sí.
2: Que decís, pero esto es imposible que esté pasando.
0: ¿Tuviste miedo en un momento, eh?
2: Mucho.
0: Claro.
2: No lo pude ver. Dije, no puedo. Me iba a caminar por el jardín. Caminaba. Escuchaba gol y decía, bueno, nadie festeja un gol francés acá como lo que estoy escuchando. Llegamos a los penales y en los penales pensé que me moría. Te lo juro, ¿eh?
0: Uh-huh.
2: Sí, sí, sí. Nunca jamás grité tanto un mundial que además... Vos sabés que independientemente de esa tercera estrella,
0: sí.
2: tan esperada, tan linda y tan entendida después, porque realmente no me parecía, o sea, no entendía bien, ¿viste?
0: Perdón, ¿cuántas estrellas tiene Uruguay?
2: 4.
0: Muy bien, gracias.
2: Te quiero mucho. Las tiene.
0: Claro.
2: Hoy me hicieron esa pregunta.
0: Sí.
2: Y dije, chicos, ¿las tiene o las tiene? Las tiene.
0: Claro,
2: no
0: tenemos.
2: Importa si la primera era Supermercados Tito.
0: Los argentinos se creen que nosotros compramos, que se puede comprar las estrellas.
2: No, porque, pero vos decís los argentinos.
0: Claro.
2: Decís, ¿quiénes son los argentinos? Acá lo tenés sentado enfrente a Facundo y Facundo no cree eso. Facundo cree que una estrella se ganó, se pone, punto a la estrella.
0: Claro.
2: No importa si es en 1804. La estrella está, se
0: ¿cómo?
2: Jugó un mundial y pum.
0: ¿Estás hablando que de campeonatos o de mundiales que nosotros no pudimos ver y que son de épocas inmemoriales?
2: No.
0: Porque los argentinos nos están tirando eso últimamente.
2: ¿Quiénes son los argentinos?
0: Los argentinos.
2: No, acá lo tenés sentado a Facundo.
1: Sí.
2: Acá lo tenés sentado a Facundo. No, yo soy muy respetuoso.
0: Sí.
2: Soy
0: yo
2: muy
0: también,
2: respetuoso. Ahora.
0: Ahora, ¿cómo ganaron los tres mundiales robando, no?
2: ¿Por qué?
0: ¿Eh?
2: ¿Por qué?
0: Y en el 78, digamos
2: ¿qué?
0: Que el 6-0 contra Perú.
3: Atención.
0: Con un arquero como Quiroga nacionalizado.
2: Espera, yo te digo.
0: Yo estoy hablando de... ¿Por qué estamos hablando de esto?
2: Si querés, seguimos hablando de esto.
0: Bueno.
2: Si querés, seguimos hablando de esto. Yo me acuerdo.
0: Sí.
2: De el partido que yo vi de la selección en el año 2006 con Serbia-Montenegro.
0: Uh-huh.
2: Jugó Argentina, ganaron 6-1 o 6-0. Argentina.
0: Sí.
2: Yo me acuerdo de eso. Yo después, de cuando yo tenía 6 años, no me acuerdo si era con esto o por esto. ¿Yo sabes qué me acuerdo?
0: Sí.
2: Me acuerdo en la plaza de la esquina de mi casa, todo el país, que mi mundo en ese momento era la esquina de mi casa.
0: Claro.
2: Y estaba todo el país cubriendo todas las plazas con los colores en la bandera, en un momento en que nosotros estábamos atravesando la más negra historia de la historia de mi país.
0: Sí, sí.
2: Pero yo no tenía conciencia de eso.
0: Ajá.
2: Yo veía toda la gente que estaba festejando. Y yo te juro.
0: Año 78.
2: Nosotros estábamos en plena dictadura.
0: Claro.
2: Estaban pasando muchas
0: cosas. Nosotros también.
2: Bueno.
0: Claro.
2: Pero yo recuerdo.
0: Para, ¿vos sabés que no fuimos al Mundial de Argentina? ¿Uruguay no fue?
2: No, no sabía.
0: ¿Tan pelotudos somos?
2: No, no sabía.
0: ¿No fuimos?
2: Mirá.
0: Quedamos afuera del Mundial de Argentina. Una locura.
2: No entiendo.
0: No, que Uruguay no clasificó al Mundial de Argentina.
2: Igual,
0: en las eliminatorias.
2: Mira.
0: Pero igual hinchábamos por Argentina.
2: Sí, mira.
0: Contra Holanda la final.
2: Sí.
0: Con los mellizos Van de Kerkhoff.
2: No, ahí ya me maté.
0: Es más, te digo, Filiol, Holguín, Galván, Pasarela, Tarantini, Houseman, Kempes, Luque y Bertoni.
2: Muy bien.
0: ¡Argentina!
2: Ya está, chao.
0: Claro.
2: Bueno, no puedo hablar más de fútbol con vos.
0: Obvio.
2: No, claro.
0: No, pero...
2: Pero te recuerdo el estar en la plaza con todo el mundo que yo veía... festejando con los colores puestos en todos lados, yo con mi bandera, me acuerdo, me acuerdo al día de hoy, yo tenía 6 años.
0: Uh-huh.
2: Entonces, eso para mí es el Mundial.
0: Ajá.
2: Porque había una realidad tremenda.
0: Tremenda. Y en el 2022, ¿a dónde saliste a festejar? ¿O
2: cuando
0: te quedaste en casa?
2: No, sí, en casa.
0: En
2: ya
0: casa.
2: Ni me acuerdo. Es toda una maroma de festejos. Porque aparte ya en el 22 vos te podías quedar en tu casa viendo cómo el obelisco se llenaba y se llenaba y se llenaba. Y lo viví mucho por lo que entraban por las imágenes. Porque veía a Argentina en todo el mundo festejando.
0: Una locura.
2: Y celebrando. Pero además, ¿sabes qué? Todos queríamos, me animo a hablarte por todo el mundo de mi país, ¿eh?
0: Sí.
2: Todos queríamos que Messi pudiera tener su Mundial.
0: Sí, Infantino sobre todo, y el jeque.
2: ¿Sabes qué?
0: Sí.
2: Todos querían que Messi tuviera su Mundial. Sí, ya sé lo que me estás diciendo, pero no. Todos queríamos, los argentinos, que Messi tuviera su Mundial.
0: Ajá.
2: Es una carrera preciosa para coronar con un Mundial, ¿viste?
0: Sin
2: independientemente
0: dudas
2: de lo que pase después, que ahora además... el indio en un ¿sabías? Sí, sabés.
0: ¿Del Indio Solari?
2: En un deseo póstumo, en un mensaje póstumo que nunca le mandó.
0: A ver.
2: Le dice, che, y si te ganas un mundial más, vos estás para eso. ¿La escuchaste? ¿No sabías?
0: No sabía eso.
2: Ah, no, por favor.
0: Ah.
2: Tenés que escucharlo. Nunca se animó a mandarle el mensaje.
0: ¿No será inteligencia artificial
2: No. No sé, vos estás más dateado que yo siempre.
0: No, no sé.
2: Pero me parece, yo soy más romántico en eso. Prefiero pensar que sí.
0: Qué locura el adiós al Indio Solari, ¿no?
2: No sé si es una locura.
0: A ver.
2: Me parece que cuando un pueblo despide espontáneamente...
0: ¿Un artista?
2: A un artista.
0: Sí.
2: Me parece que es una belleza.
0: Uh-huh.
2: Porque son manifestaciones... de un cariño tan genuino,
0: uh-huh,
2: ¿viste? Y no se está diciendo esta persona era de tal forma o de tal cual forma. No, esta era su música me acompañó durante toda mi vida. Yo estuve acá, estuve ahí, tengo estos recuerdos, quiero ir a despedir a mi ídolo.
0: ¿La muerte de qué artista te choqueó, te pegó fuerte de Argentina?
2: Bueno, la muerte de Maradona, la muerte de Luis Brandoni,
0: uh-huh,
2: la muerte de Rodrigo.
0: Claro.
2: Y estoy, me pongo a pensar así nomás, ¿eh?
0: Sí, sí. Y está bueno que elegiste un actor, un futbolista y un cantante.
2: Bueno, sí, es que son artistas.
0: Arte,
2: ¿viste?
0: Claro,
2: sí,
0: arte puro.
2: Sí, sí,
0: ¿Messi
2: sí.
0: o Maradona?
2: Bueno, Messi.
0: ¿Sí?
2: Sí, sí. Ajá. Sí, sí. Lo que pasa es que también es de nuevo, ¿es la mano derecha o la mano izquierda? No sé, son las dos manos.
0: Son, ¿viste?, dos manos.
2: ¿Me entendés? O sea, ¿qué
0: una es? Una es la mano de Dios. Ping 86.
2: Sí, bueno, sí, no me gusta. No me gusta. La mano de Dios no me gusta. No necesitaba Maradona la mano de Dios. Pero que
0: bueno, pero
2: fuera,
0: eso también es pero era fuera, Maradona.
2: Sí, claro, ah, sí, pero claro. Que fuera a Inglaterra. En ese momento,
0: suma doble.
2: La comprendo.
0: Claro.
2: ¿Sabes? La comprendo porque es la cosa de las tripas, la cosa de potrero que el inglés que no conoce de potreros no puede comprender.
0: Sí.
2: ¿Entendés? Uh-huh. Pero la mano del potrero, a que vos que me viniste y que hay toda una cosa que es, si no estás en ese potrero, si no conoces esa cosa de potrero, no la comprenderías y no está bien.
0: Hablando de comprender, ¿nos ayudás a los uruguayos a comprender a Bielsa?
2: ¿Al loco?
0: Sí.
2: Y es loco.
0: Tenés razón.
2: Es loco.
0: Claro.
2: Es loco.
0: Es loco.
2: Te va a defender como un loco.
0: Sí.
2: Te va a defender como un loco, ¿eh?
0: Ajá.
2: Un loco deja la vida por lo que defiende.
0: Sí.
2: Sí. Y está loco. Y está bien estar loco. Vos estás loco.
0: Sí, claro.
2: Y le solucionás la vida a un montón de gente.
0: Claro.
2: Y mandás a cagar sin ningún problema al que lo tenés, sí, que. Y no importa de qué cuadro, sí, y de qué.
0: De dónde esté.
2: Bueno,
0: ¿dónde esté?
2: Bueno. Okay. Y la gente que sabe que sos un loco sabe que la defendés como un loco.
0: Uh-huh.
2: Bueno, yo quiero tener un loco.
0: Muy bien. Por lo tanto, no sería una locura ver a Uruguay avanzando.
2: No.
0: Ajá.
2: No.
0: O sí, porque nos dirige un loco.
2: Mirá, o tenés cuatro estrellas en el pecho,
0: sí,
2: que te dan el medallero para decir, sí, tené cuidado que yo acá tengo cuatro, ¿eh? Punto.
0: Ajá.
2: Y además, ¿sabés qué creo? Te lo digo siempre. Y cuando yo salgo a caminar por Montevideo, por cualquier lugar del Uruguay, en el momento mismo en que algo ocurre, el país se para cantar su himno, el país se para decir aguante la celeste, y el aguante la celeste la tienen bien tatuada en el pecho.
0: Eso es cierto.
2: ¿Ves? Uh-huh. Entonces con eso se gana un mundial.
0: Uh-huh.
2: ¿Viste? Con eso se gana un mundial, se corre mucho más lejos que otros.
0: Uh-huh.
2: Bueno, Argentina tiene eso.
0: También.
2: ¿Sabes? El himno ya no lo cantamos, sino que lo.
0: ¡No!
2: Pero eso se convirtió en una cosa,
0: sí,
2: tribal. Es como
0: grito
2: un
0: de guerra.
2: Es un jaca.
0: Es un jaca, tenés
2: razón. Y nació así.
0: Sí.
2: ¿Viste? Entonces empezó con el rugby y de golpe ahora los chicos no te cantan el himno. O Hit Mortal les parece un plomo. Pero cuando es. ¡Oh! Se pone. Mirá.
0: Sí.
2: Es un jaca.
0: Se siente así.
2: Sí, sí. Uh-huh. Bueno, imagínate un jugador que es profesional en lo que hace y está en ese mundial y que dice, ¿sabes qué? No sé si tengo la cantidad de jugadores que tienen en Manchester, en el coso, pero ¿sabes qué? Estamos todos acá con la camiseta y sabemos todo lo que tenemos que hacer y vamos a ir a cagar a goles al que tenemos enfrente. Y después ven,
0: uh-huh,
2: ¿viste? Y el loco desde afuera, que quiere que gane el Uruguay. Y bueno, man.
0: Bienvenido
2: sea, no importa, y guarda, no, ya sabes que cuando,
0: sí,
2: después un equipo pierde, el entrenador, che, que renuncie,
0: sí,
2: y si el equipo gana, che, el entrenador lo tenemos que tener arriba. Nosotros tenemos a Bianchi, que fue el virrey, que lo tenemos allá y que,
0: sí,
2: lo tenemos allá al fondo del pozo, y el futbolista sabe que juega con esa carta. Messi es el jugador más puteado de toda la historia de Argentina.
0: Bueno, quiso abandonar la selección.
2: Por pedido del pueblo. ¿Entendés? Todos que pecho frío, que no ganas nada con la camiseta. Entonces, esos son los pueblos también. Lo que hay que tener es memoria, ¿viste? Entonces decir ahora cuando gritás y aupás, que sea con el respeto de saber que es la misma boca con la que lo puteaste.
0: Uh-huh. Es el camino del héroe.
2: Bueno, el de él.
0: Claro, el de Messi,
2: el
0: claro.
2: De él. El de él. Por eso es que creo que se merecía tanto ganar, uh-huh, esa copa. Y que además, tiene sentido, ¿viste? Y creo que Infantino no llega a la grandeza de poder querer que gane por otra. O sea, ninguna razón que pueda querer colaborar puede hacerle ni un rasguño al hecho de que hay alguien que quería a todo el mundo que gane el Mundial.
0: Uh-huh. Es así. Hablamos de locura. Hablábamos del loco Bielsa, hablamos que cada uno tiene su locura. Vos también estás loco.
2: Dale, sí.
0: Porque para subir o prepararte para subir un pico, una montaña, el Aconcagua, el Himalaya, hay que estar un poco loco.
2: Sí, Mirá, ¿viste que hay gente que maneja 150 kilómetros por hora?
0: Sí. Está loco.
2: Sí.
0: Claro. Porque quizás no es consciente de el riesgo que corre.
2: En el segundo en que algo que no debería ocurrir ocurre, que la ley de Murphy te lo explica perfectamente bien, uh-huh. Bueno, esa persona no tiene control sobre lo que va a pasar.
0: Y vos, escalando una montaña, tampoco tenés todo el control de lo que va a pasar.
2: No, pero estoy preparado, me entrené, estudié qué es lo que voy a escalar, estudié con quién voy a ir a escalar, uh-huh. Quién me cuida, qué salvavidas me pongo si llego a un lugar a donde ya necesito tener plan B. Entonces, uh-huh. No voy a usar oxígeno, pero tengo una botellita de oxígeno esperándome en el campo 3 si es que me hace falta. Si me tengo que evacuar, ya sé cómo va a estar el clima, a ver si tiene que entrar un helicóptero, cosas que ya las viví y entonces ya las aprendí.
0: Uh-huh.
2: Y es una belleza.
0: A De la Rúa también lo fue a buscar un helicóptero. Ah, pero ese es otro tema.
2: Sí.
0: Vamos a hablar de las cosas buenas que tiene el escalar montañas.
2: Sí.
0: ¿De dónde viniste?

0: un año, y me dice, andate, andate, chau, yo te arreglo.
1: Y ¿en qué te fuiste a recorrer Argentina?
0: En una camioneta con una casita rodante atrás.
1: ¿Una casa rodante?
0: Sí, y me fui.
1: Pa. ¿Solo?
0: No, estaba de novio y con mi perra. Ajá. Y seis meses. Uh-huh. Seis meses. Hicimos toda la Mesopotamia y después salimos a La Quiaca. Llegamos a La Quiaca, salimos a rumbear. Uh-huh. Y bajando por la 40, por la ruta 40, que es toda la cordillera de los Andes, me llevo por delante la Aconcagua. Y lo veo ahí, la Aconcagua a la cordillera de los Andes es como una... Es como un, se sale de escuadra, parece dibujado fuera de escuadra. Y entonces me pasa un auto, viste, le hago, ¿qué es eso? Y me dice, la Aconcagua. Y me salió, yo quiero subir.
1: Quiero estar ahí.
0: Quiero estar ahí. Uh-huh. Así que averigüé, llegamos a... Ah, mi cabeza.
1: ¿Algún lugar? ¿Llegaste
0: sí,
1: a algún lugar?
0: En Mendoza, sí. Ahora me va a salir en dos segundos, sí. Y fui a preguntar a Uspallata, y pregunto en Uspallata, ¿quién es el guía? Uh-huh. Me dice, bueno, el mejor es Pizarro. Bueno, Pizarro, ¿me llevas? Me dice, ¿pero uh-huh. tenés experiencia? No, le digo. ¿Y estás equipado? Lo que tengo puesto. ¿Cómo ahora? Uh-huh. Y me dice, bueno, pero el Aconcagua, ¿vos querés ir ahí? Sí, me dice, bueno, anda acá al Sarnoso, que es el más alto de Uspallata, subí, tráeme una piedrita de la cumbre, y si tenés ganas de seguir jodiendo, yo te llevo a la Aconcagua. Sale tanta guita, pa, me pagas por adelantada. Bueno, subo con un gente de él a la sí. punta del Sarnoso, bajamos una jornada entera, destrozado.
1: ¿Solo?
0: Con el guía.
1: Ah, bien.
0: Sí, sí.
1: ¿Pero tu pareja no te acompañó?
0: Ahí sí.
1: Ah.
0: Ahí sí, y cuando bajamos, de hecho, pelota, tenía, claro. ¿Cómo se llama?
1: Todo, ampollas, callos.
0: Mal, fiebre.
1: Claro.
0: Y me dice, ¿tenés ganas de seguir jodiendo? Le digo, sí. Me dice, bueno, mañana salimos para la Aconcagua. Entonces fuimos, pa, ya ahí dejé la casa rodante, quedó mi pareja, quedó mi perro, y me fui. 21 días. Estuvimos.
1: ¡Ya vuelvo! ¡Ya, ya pero, vuelvo!
0: Sí, pero vos sí. sabés que... Y nos dio cumbre.
1: ¿Pero cómo 21 días te fuiste?
0: 21 días. 21 días.
1: ¿Qué es lo que te llevó 21 días?
0: Bueno, la montaña se sube y se baja para poder ir aclimatando. Lo que sí. va pasando, fisiológicamente, lo que ocurre es que tu médula empieza, cuando ve que vos vas subiendo mucho, dice, ¿qué pasa? Están en avión. Sí. Empieza a tirar, empieza a fabricar glóbulos rojos.
1: Claro.
0: Para que vos puedas estar, llevan el oxígeno a la sangre. Sí. Entonces, bueno, glóbulos rojos. Entonces sí. vos subís, bajas un poco más y dices, bueno, pero sigamos fabricando. Subís y te pasás. No, man, este se volvió loco, está subiendo para arriba, vamos a tirar glóbulos rojos. Bueno, todo eso lleva tiempo. Por eso es que te lleva tanto tiempo escalar claro. una montaña. El Everest son 45 días. Uh-huh. Entonces nos da cumbre. Y cuando nos da cumbre...
1: Cuando decís nos da cumbre es cuando llegás sí. a lo más alto.
0: Sí, sí,
1: de lo, cuando nos dio la cumbre,
0: estábamos fuera de temporada.
1: ¿Cuántos metros?
0: Son casi 7.000, 6.962 aproximadamente.
1: ¿En ningún momento miraste para abajo y dijiste, no, yo me bajo?
0: Todo el tiempo. Todo el tiempo.
1: Claro.
0: Pero es que ahí es donde juega la cabeza. Uh-huh. Porque la cabeza tiene que decidir. El cuerpo ya sabe que no tiene que estar ahí. Pero la cabeza dice, ¿puedo seguir? Porque el cuerpo tiene mucho elástico. El cuerpo, cuando dice no puedo más,
1: sí.
0: recién está empezando a entrar en calor. Uh-huh. Te lo juro. Pero entonces la cabeza dice, esta es la parte de ya el final del elástico, porque si se pasa, la cabeza ya no puede parar, se murió el cuerpo, ya está. Entonces la cabeza tiene que decidir, porque el cuerpo ya dice, ya yo ya me rindo. Uh-huh. Y la cabeza dice, ¿seguimos o paramos? Bueno, ese juego es el que jugás en la montaña. Yo lo juego de forma muy conservadora. Uh-huh. Ahora aprendí.
1: ¿Y en el Aconcagua cómo dormías? ¿Cómo pasabas las noches?
0: Bueno, carpa.
1: Claro.
0: Claro, estábamos además fuera de temporada. Uh-huh. Y en el 2003 no había la infraestructura que hay hoy. Era otro mundo, ¿eh?
1: Sí.
0: Pero bueno, nos dio cumbre y fue una belleza. Y fue una belleza además.
1: ¿Qué se siente llegar al lugar más alto de la Aconcagua en este caso?
0: Bueno, era una locura porque yo tuve problemas de salud que
1: sí, claro.
0: hacían que eso tuviera una significancia muy importante en mi alma, en mi historia. Entonces,
1: tus problemas de salud no fueron un resfrío. Tuviste cáncer a los 17 años.
0: Sí, sí. Pero eso,
1: un linfoma
0: de Hodgkin con células no Hodgkin, uh-huh. que lo hacía más agresivo. Uh-huh.
1: Pero es

0: Eso y salir de ese cáncer te llevó a ser más audaz, a desafiar a la vida constantemente.
1: Mira, no sé si es desafiar a la vida, porque no sería tan necio y tengo mucho sentido común. Pero sí creo que, no sé si es a causa de una enfermedad o la mirada de mi vieja diciendo anda y comé la vida, anda a disfrutar. Uh-huh. Haber visto a mi viejo siempre sentado detrás de un escritorio. La vida de mi viejo transcurrió en un escritorio mucho más chico que este estudio, que es grande. Uh-huh. Solucionando problemas de la gente.
0: Siendo juez, sí, de la nación.
1: Siendo juez, uh-huh, siendo abogado, pero uh-huh, solucionando. Y él realmente lo disfrutaba mucho. Él podía disfrutar mucho solucionar los problemas de la gente.
0: ¿Y vos sentías, esa no es la vida que yo quiero
1: no,
0: para mí?
1: No, no, porque él un día abrió esa puerta y era un anciano. Uh-huh. ¿Entendés? Uh-huh. Pero realmente lo disfrutó. Realmente es un juez, o sea, fue el juez más... fue San Martín en la justicia, sí, ¿viste? Entonces...
0: El doctor Arana.
1: El doctor, ¿viste? Y poder disfrutar de mi vida haciendo lo que a mí me gusta, estos días...
0: No imponiéndote cosas que...
1: No imponiéndome sobre todo los mandatos, no imponiéndome mandatos...
0: Lo que querían los demás.
1: Sí, sí, lo que quería la gente que me importaba más en el mundo, claro, que no es poca cosa, ¿viste? Uh-huh. Entonces yo tenía mucha admiración, pero por otro lado, la decisión, mi alma tenía la decisión de no, no es por ahí, y yo no sé no escuchar lo que dice mi alma. Uh-huh. Y entonces era, ¿viste? Era el caballo tirando del...
0: Tocar saxo en el subte también tiene que ver con eso.
1: Directamente,
0: claro,
1: directamente con eso. Y además con tratar de vencer... La timidez más grande que conocí en el mundo, que es la mía propia, uh-huh, que hoy la gestiono. No se pasa la timidez, uno no deja de ser tímido, uno aprende a gestionarlo, uh-huh, ¿viste? Sí. Uno no deja de ser sensible, uh-huh, uno aprende a gestionar la sensibilidad para poder guardarla y poder tener una conversación con la sensibilidad que quiere salir, pero queda tranquila, ya sabemos, está, ¿viste? Entonces así con todo.
0: ¿Viniste hace cuánto de Nepal?
1: Hace una semana y un poquito más de una semana, semana y media.
0: Luego de la pausa nos vas a contar a dónde subiste.
1: Dale.
0: No, contámelo ahora.
1: El Ama Dablam.
0: Listo, ¿para qué? Para que la gente se fije en internet.
1: Ah, Ama Dablam.
0: Ama Dablam.
1: Sí.
0: Vos andá en la pausa fijándote dónde es Ama Dablam y lo que significa esa montaña, que luego Facundo Arana nos va a contar qué se siente subir al Ama Dablam. Luego de la pausa, en Malos Pensamientos.

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0: 5 minutos van de las 6 de la tarde. La estamos pasando genial con Facundo Arana. ¿Sí o no?
1: Yo la estoy pasando genial.
0: Bueno, ¿cómo? Yo también. Y esto, además de escucharlo, la gente lo puede ver. Porque además de... la gente lo puede escuchar en la radio y se puede... palpar y sentir que la estamos pasando bárbaro. Pero si además la gente lo quiere ver, también lo puede ver a través de nuestro streaming en YouTube Malos Pensamientos Oficial, que no está conectado en este momento, porque cuando nos vamos a la pausa cortamos.
1: Lo cortamos. Me gustó mucho ver eso, ¿sabes?
0: ¿Sí? Entonces,
1: me encantó.
0: Te doy la llave.
1: ¿Cómo no?
0: Para que vos actives nuevamente el streaming cuando quieras. Está ahí arriba, si querés.
1: Bueno,
0: podés contar una cuenta regresiva.
1: 20 segundos.
0: ¿20?
1: Sí, pero ya están corriendo desde que empezamos a hablar. Sí,
0: está corriendo el tiempo.
1: Sí, ya está corriendo. Ya viene.
0: Sí, ¿cuánto queda?
1: Quedan
0: 7.
1: 6.
0: 5.
1: 5. 4.
0: 3.
1: 2.
0: 1.
1: Streaming.
0: Muy bueno. ¡Qué buenísimo! Pará, si querés te sacamos.
1: A ver.
0: No, pero tenés que dar la... Ah, bueno, está bien.
1: Lo vi.
0: Está bien, ¿lo viste?
1: Es poderoso.
0: No, tenés que dar la orden.
1: Salí. Volvé. Y sin por favor, mirá.
0: Es brutal.
1: Muchas gracias. Ah, impresionante.
0: No, es que impresionante. No necesita por favor porque es inteligencia artificial.
1: Yo creo, vos sabés que me parece que es un muy buen momento para empezar a practicar el por favor. Porque va a ser tanto lo que le vamos a hablar a la inteligencia artificial para pedirle cosas.
0: Sí.
1: Que si nos acostumbramos, mirá.
0: Hoy discutí con la inteligencia artificial.
1: Como el autocorrector, ¿viste?
0: Sí.
1: Entonces ahora los chicos escriben y escriben mal porque ya el teléfono se los corrige, pero la mano no. Y la escritura empieza a ser un arte perdido. Es un cuadro.
0: Es más, los chicos escriben en imprenta, no existe hoy la letra cursiva.
1: Bueno, entonces, ante eso, si además ahora perdemos los acentos y las comas porque te los pone el autocorrector, si además empezamos a hablarle a la inteligencia artificial, donde no le pedimos, le ordenamos.
0: Claro.
1: ¿Vos sabés qué trato de pedirle?
0: ¿En serio?
1: Sí.
0: Para un momento. Dame un segundo. A ver. Hola, buenas tardes, Lucy. ¿Cómo te va?
2: Hola, Peti, buenas tardes. Estoy muy bien, gracias. ¿Y tú, cómo andás? ¿Todo tranqui por ahí?
0: Yo estoy muy bien, estoy con Facundo Arana, que nos vino a visitar en el programa.
2: Ah, genial, qué bueno. Facundo Arana es un grosso. Seguro que va a ser una charla súper interesante. ¿Qué tenías pensado preguntarle o de qué van a hablar en el programa?
0: No me tires fruta, te pido por favor. Si vos me decís que Facundo Arana es un grosso, me tenés que decir una razón. Podés conseguir 5, pero dame una razón. ¿Por qué Facundo Arana es un grosso?
2: Claro. Te entiendo perfecto. Mira, una razón clave es que él ha construido una carrera muy sólida en televisión, tanto en ficción como en teatro, y siempre ha sabido conectar con la gente. Así que, aunque es polémico a veces, tiene un peso en el medio tremendo.
1: Quiero decirte una cosa a vos, Peti. Lo difícil que debe ser inteligencia artificial a tu servicio.
2: Bueno. No te creas eso.
0: No, pará. Perdón,
1: no
0: que...
1: No te creas, dijo.
0: No sé lo que ibas a decir. Perdón, Lucy, que te cortamos. ¿Qué ibas a decir? ¿A qué ibas a hacer referencia cuando Facundo habló? Perdón.
2: Ah, no te preocupes, no pasa nada. Lo que quería decir es que más allá de las polémicas o de las críticas, él realmente ha marcado una huella en la actuación argentina. Así que por eso es tan relevante.
0: Facundo, te presento a Lucy, nuestra compañera de tareas.
1: Hola, Lucy, mucho gusto.
2: Hola, Facundo, un gusto conocerte.
1: Igualmente.
2: Claro, buenísimo. Si necesitan algo más o quieren charlar de algún tema específico, acá estoy para lo que quieran.
0: Sí, Facundo te quiere hacer una pregunta.
2: Por supuesto. Facundo, te escucho. Si tenés alguna duda o algo que quieras comentar, estoy acá atenta.
1: Quiero preguntarte, porque estamos hablando acá con Peti, acerca de esto de la nueva modalidad de comunicarse mediante la voz con la inteligencia artificial. Yo digo que es una muy buena costumbre intentar ser amable con aquello a lo que le hablamos, sea un ser humano o una inteligencia artificial, porque si nos acostumbramos a hablar sin pedir por favor ni agradecer cuando comandamos a la inteligencia artificial a que nos dé una respuesta, entonces nos podemos acostumbrar a ser muy maltratadores, no sería el término, sino
0: desprolijos a la hora del trato,
1: poco cuidadosos.
0: Ahí está. ¿Qué decís?
2: Totalmente, estoy súper de acuerdo con vos. Creo que la forma en que nos expresamos, aunque sea con una IA, refleja mucho de cómo nos relacionamos en general. Así que ser amables o cuidadosos no solo mejora que la experiencia sea más fluida, sino que nos prepara para ser más empáticos en cualquier comunicación.
0: Qué lindo que habla. Vos sabés que por momentos me gusta.
2: Ay, muchas gracias. Me alegra un montón que te guste. La verdad es que disfruto mucho estas charlas y, bueno, trato de que todo se sienta cercano. Así que cualquier cosa, acá estoy.
0: ¿Tenés planes para hoy de noche?
1: Corta, basta.
2: Basta. Hay gente... Mira, no tengo nada fijo todavía. Si querés, después me decís. Si querés hacer algo, salir a tomar algo.
1: Esa es la premium.

0: sos. Pará que la voy a cortar porque a veces se mete en el medio.
1: Sí, sí, claro.
0: Dios mío.
1: Espectacular. Pero
0: me estaba calentando un poco.
1: Pero, bueno, sí, igual te digo que medio a Greta,
0: sí.
1: ¿Eh?
0: Sí, dije. No, bueno. Los arianos buscamos también gente que
1: ¿sí?
0: No.
1: No.
0: No, bueno. Gente que no sea. Siempre no nos gusta que nos digan que sí a todo.
1: No, pero esta era como secretaria ejecutiva, no.
0: Sí, ¿no?
1: No.
0: No se está escuchando.
1: No que. Sí.
0: Sí. Ahora, vamos a hablar luego de la obra que venís a presentar,
1: sí.
0: Que tiene mucho que ver con lo humano. Y me encanta porque es un nuevo formato de teatro que es muy lindo presentarlo y lo vas a venir a presentar al Uruguay. Pero antes, quedamos pendiente con un tema que apasiona. Hace unas semanas viniste de Nepal.
1: Sí.
0: Nepal no es un país como Uruguay, como Argentina.
1: No.
0: Dame 3, 4, 5 características de Nepal.
1: La idiosincrasia, la religión, la cultura son completamente distintas a lo general acá en el Uruguay y en Argentina. Katmandú, que es lo que conozco del Nepal fuera del Valle del Khumbu, que después les voy a contar qué es.
0: Sí.
1: Katmandú es una ciudad que está muy sucia. Está desprolija, por más que hacen el esfuerzo de mantenerla limpia, pero realmente la polución y la contaminación se lleva a todo puesto.
0: ¿Y la sociedad también está acostumbrada a eso?
1: Sí, pero vos sabés que tienen el tráfico peor que vos hayas podido ver.
0: El tráfico por Katmandú, como canta Fito Páez.
1: Sí, exactamente. Bueno, el tráfico es una cosa que no tiene sentido. Y además nosotros no estamos acostumbrados porque manejan del otro lado. Uh-huh. Entonces todo es rarísimo. No semáforos, sí un policía que está parado y que no entendés cómo sobrevive. Y todo se acerca ridículamente mucho, motos con motos, muchas motos. Imagínate una maraña realmente que no se puede disolver, que está totalmente trabada y ni un solo grito. Sí, todas las bocinas al mismo tiempo.
0: Claro, manejan con las bocinas.
1: Sí, pero vos mirás adentro del auto y la persona no está ni puteando, ni pasándola mal, o sea, es lo que es. Y
0: sí,
1: afuera nadie está como nosotros a los altos con las bocinas. Van todos tranquilos. Y cuando le preguntas a alguien algo, detiene el mundo para contestarte. Sí, Dai, ¿qué puedo hacer por usted? Y te pone así, ¿entendés? No, quiero saber dónde queda acá el templo de los monos. Ah, mire, entonces para todo lo que está haciendo y te dirige cómo podés hacer. Y si se lo mostrás en el teléfono, se toma el trabajo de explicártelo. Esto no lo tomo como una cosa. Te los describe, están al servicio del otro.
0: Uh-huh.
1: Son budistas, son hinduistas, bueno, es otra cultura. Y cuando te vas para el lado de las montañas, llegás en un avión o en helicóptero, o caminando o en auto muchos días, pero cuando entras al Khumbu ya vas por un caminito de hormiga, que es un caminito que termina en el campo base del Everest y a través del cual hay muchos pueblos, varios pueblos, y un pueblo ciudad que es Namche Bazar. Y qué bueno que lo digas para que lo puedan googlear si tienen a mano algo. Namche, como suena, y Bazar con Z y doble A, las uh-huh. dos últimas. Que es como una ciudad sobre la ladera de una montaña. Es increíble, es una olla. Y todo eso en un camino por el que las cosas suben en yak, que son esas vacas que parecen vacas súper lanudas con
0: sí.
1: unos cuernos enormes. Bueno, en yak, en mula o a la espalda de los sherpas que la llevan. Llevan hasta 90 kilos en la espalda y vos no lo podés creer, porque vas caminando con tu mochila, con 2 litros de agua y una campera y alguna cosita más, y sentís que se te cae la lengua del cuerpo, y los tipos pasan al lado tuyo y te saludan ¡Namaste! Y siguen caminando con su música. Y en Ojotas, cuando vos vas con tus botas high-tech
0: sí.
1: para poder escalar una montaña, y ellos lo hacen con ojotas.
0: Qué raro que es el mundo, ¿eh?
1: Sí, pero también
0: qué grande, inmenso.
1: Sí, pero es una realidad que si vos elegís ver, te modifica. porque entendés.
0: ¿Qué te modificó?
1: Bueno, estoy acá con un equipo que vale la guita que vale, viendo cómo este señor con tan poco está haciendo algo tan útil para su comunidad. No necesita absolutamente nada más que lo que tiene, más lo que va a encontrar en su casa, y tiene una sonrisa y tiene un trabajo que le da lo que necesita para comer, y después lo vas a ver a este señor o a su esposa picando piedras para hacer las piedritas de su casa, o al señor lavando la ropa, y a su padre sentado junto a él en cuclillas, ¿viste? Como te imaginas a los vietnamitas.
0: Sí. Bueno,
1: se sientan así. Uh-huh. Y a un niño de 2 años, sentadito, contemplando. Peti, contemplando. Disfrutando del estar. Y eso es una ganancia que no hay dinero en el mundo que pueda comprar. Contemplan. Entonces el padre está contemplando a su hijo y contemplando a su nieto con una vida que ya tuvo sentido, ya la tiene, lo tiene, y su hijo está lavando la ropa o se va a portear y la mujer portea también, y no hay cuestiones de ni de raza ni de género, y eso que tienen 102 etnias y son súper pero entre ellos no hay lo hace el que lo hace. Yo vi ahí en el Amad Hablam, en el campo base, todo el piso del campamento enorme, era de piedritas, como las plazas.
0: Y son piedritas que ellos parten.
1: No vi nunca a otra persona que a la mujer del campamento, a la esposa del señor de la hostería,
0: picando.
1: Tuc, tuc, tuc, tuc, tuc, tuc, tuc, desde las 8 de la mañana hasta el final del día, tuc, tuc, tuc, y todo. Como cuando en las películas dicen, lo vamos a mandar a hacer trabajo forzado si lo ponen a picar piedra. Bueno, la señora todo el día picando piedra y saludándote cuando pasabas, nada más.
0: ¿Y cuál es el sentimiento que sentís vos, que venís de otra civilización donde tenés todo?
1: Sí.
0: Cuando ves una persona así, que se desloma,
1: sí,
0: con esfuerzo, con sacrificio,
1: sí. Sí.
0: Y uno que viene de otro mundo,
1: otro mundo,
0: con todo lo que tenés.
1: Sí,
0: ¿Cuál es el sentimiento que tenés?
1: Bueno, primero tuve que aprender a que nosotros somos de otro mundo, de otra cultura, de otra idiosincrasia, con otra crianza, con otras herencias
0: y valores.
1: Valores que son los nuestros, ¿viste?
0: Sí.
1: Muchos de ellos nos enorgullecen mucho, uh-huh, pero somos tan distantes en cuanto a los
0: a las prioridades.
1: Sí. Sí, pero ponele, yo con todo este equipo que te conté, ¿viste? Que además lo voy juntando con los años,
0: sí.
1: Me gusta escalar con mi equipo, con mi Yumar, con mis y voy, escalo, pongo la bandera en el campo 2 como quería, y al bajar, estamos bajando, teníamos un súper trecho hasta el campo base, y me dice, nos van a esperar a mitad de camino con algunos snacks. Le digo, no es necesario, no, sí, pero es lindo. Vamos caminando, son muchas horas, y caminando en montaña, montaña, montaña, y veo a lo lejos una persona, pollera, que estaba sentadita,
0: uh-huh,
1: ahí, sobre una roca, sentadita así, un frío, pero chicos, frío, frío,
0: sí,
1: de verdad,
0: sí,
1: no,
0: sí,
1: corría viento, pero el aire congelado como estar arriba, adentro de un freezer, que se lo pusieron al mango. Una señora sentada, con cositas distribuidas adelante de ella. Y yo digo, con el pedo de la altura, digo, qué raro que se pongan a vender acá si no pasa nadie. Por el pedo de la altura.
0: Claro.
1: Llegamos, namasté, namasté, y me dice, toma, come algo. Y la miro a esta señora, que estaba con una campera, pollera, crocs.
0: Sí.
1: No medias.
0: Uh-huh.
1: Y me dice, había traído 2 bebidas, como si fuera un tostado, y lo tenía ahí. Había venido la que estaba picando la piedra, la habían mandado a traer un sanguchito con algo para tomar y volverse caminando. No pudo entender que yo partiera el sándwich y se lo diera.
0: Uh-huh.
1: Lo miraba al otro como diciendo, no, no, no. ¿Entendés? Y se reía y me puse a bailar para ella. y se reía a carcajadas. Entonces entras también en ese mood, en el, ok, vos lo haces en Crocs.
0: Sí.
1: Yo un día voy a aprender a hacer.
0: ¿Sentís un poco de culpa también?
1: No, porque culpa sería tratar de ponerme en la misma idiosincrasia que ella. Uh-huh. ¿Viste? Sí, no, la diferencia es tan garrafal,
0: sí,
1: que yo creo que Dios desde ahí arriba se hace una panzada. Dice, no, claro, sí, no. Es que vos necesitás un vaso que contenga tu agua. Y ella la toma con las manos del arroyo, ¿entendés?
0: Sí, claro.
1: A ella le das esto y ella va a decir, pero ¿qué es esto? ¿Entendés?
0: Claro. ¿Cómo toma de una copa si hay agua en el arroyo?
1: Sí, pero si además tenés tenés el coso, tomá, acá está, tomá. Sí. Es un coso de plástico y que lo tiene con café y después de donde se sientan a comer, luego corren las cosas y duermen. Es más sencillo, es muy raro a nuestros ojos. Las duchas las hacen para nosotros, porque ellos usan agua de un bidón que calientan un poco el agua y se lavan.
0: Sí.
1: Bañarse es otra cosa, ¿viste? Ah. Bañarse es una malcrianza nuestra.
0: ¿Escalando en la montaña tenés lugar para bañarte?
1: No. En los tea house sí. Uh-huh. Pagás y las duchas son algo que, bueno, dale, te pongo esto para que te bañes. Uh-huh. Porque sería suficiente con una esponja lavarte, ¿sabes? Y son todas cosas que a mí me recontra llaman la atención. No siento culpa, pero les viene bien mi campera.
0: Claro.
1: ¿Entendés? Uh-huh. Entonces la campera se queda.
0: Sí, claro.
1: ¿Entendés? El Jumar, que es un aparejo con el que vos te das seguridad mientras vas subiendo, ¿viste? Te da seguridad y además te podés apoyar para seguir subiendo. Vale unos cuantos mangos. Para ellos inalcanzable. Uh-huh. El Jumar se queda.
0: Claro.
1: ¿Entendés?
0: Sí.
1: Entonces esas cosas que vos acá, ¿viste? ¿Qué lo vas a dejar colgado o no? Bueno. Entonces esas cositas solas, esta señora que se camina un montón para traerme un sándwich, es muchísimo más que yo le deje todo mi equipo de montaña. ¿Entendés?
0: Totalmente.
1: Entonces te das cuenta de esas, ¿viste? Bueno, ¿cómo puedo equilibrar yo? Bueno, esto que acabas de hacer, yo no lo puedo equilibrar, ni aunque me quede acá dejándote todo lo que me traje a Nepal. Esto de traerme un sanguchito a mí para que yo me coma en la mitad de camino, en Crocs. Es hermoso, mucho más que emocionante.
0: Mucho más que
1: emocionante.
0: Llegar a la cumbre.
1: Mucho más, mucho.
0: Porque
1: más,
0: la cumbre más, debe ser espectacular.
1: Sí, sí.
0: Sentir ese silencio, ese aire, esa respiración.
1: Sí.
0: Pero el compartir el camino es el verdadero premio.
1: Sí, sí. Bueno, allá los Sherpa comen. Ponele, comen dalbat. Ellos comen un arroz con una con un pan. Tostado. Es un pan tostado y que preparan y el dalbat es el arroz. Y comen. Y es su comida. ¿Qué comiste hoy? Dalbat. Ah. ¿Y qué vas a comer ahora? Dalbat.
0: Dalbat.
1: Sí, porque comen. Uh-huh. No es, ¿y ahora qué querés? ¿Y ahora quiero risotto de coso y después molleja? No, dalbat, comen, dalbat.
0: Arroz, sí. Arroz.
1: Y cuando vos ya te sentás y decís, vení a comer conmigo. No, coma tranquilo. Vení, quiero dalbat, comamos dalbat. Y te ponen un tenedor. Y vos corres el tenedor y entonces empezás a comer el dalbat. Agarrás el plato y
0: comés
1: dalbat. Bueno, ahora entonces eso... Para ellos es como si yo hubiera caminado 20 kilómetros para ir a darles un sándwich.
0: Uh-huh.
1: ¿Entendés?
0: Claro.
1: El sacar el tenedor y decir, che, contame. Y tu mamá, bueno, terminamos amiguísimos con la mamá y con su nietito. Los puse ahí en historias que los fui subiendo. Además, sabía que te tenía ahí del otro lado.
0: Sí.
1: Y es precioso poder verlo, ¿sabes? Uh-huh. Pero porque ellos son generosos con lo que ellos pueden... que es un montón, y nosotros somos generosos con lo que nosotros podemos, pero hay que entender, no es una campera, es sacar el tenedor.
0: Uh-huh. Estuviste escalando la Aconcagua,
1: sí.
0: Escalaste el Everest,
1: sí.
0: Escalaste el Himalaya.
1: El Himalaya es como...
0: Son un montón de picos.
1: Sí, el Himalaya es una mancha como puede ser la cordillera de los Andes con sus montañas. Sí. Bueno, el Himalaya tiene una otra forma con las montañas de más de 8.000 metros, las únicas 14 que hay en la Tierra. Uh-huh. Están ahí, Pakistán, bueno, China, Tíbet, Nepal, y 14 son de más de 8.000, muchas son de más de 7.000, infinitas de más de 6.000. Es todo una cosa de como que el mundo ahí chocó de verdad.
0: La naturaleza es
1: una locura.
0: Hermosísima. Sí. Y estuviste entonces hace semanas
1: en el campo base del Everest para ir calentando motores, aclimatando, y volvimos y subimos a Lama Dablam. Yo quería, mi cumbre era el campo 2, a 6.000 y monedas de metros, porque es un campo expuesto, es como si fuera esta parte, uh-huh, ¿viste? De la montaña, que tiene como una saliente, y ahí está el campo 2. Uh-huh. Muy expuesto, es muy picante para acá, muy picante para ahí. Vos llegaste hasta ahí, tenés la carpita y qué sé yo, y yo quería la bandera ahí, porque es un campo 2 emblemático en la montaña.
0: Claro, para la gente que nunca escaló, y me incluyo, entendamos que cuando vos escalás una montaña, eso necesita preparación, sí, necesita entrenamiento.
1: Sí. Saber qué haces. Cuando vas a bucear, vos tenés que saber qué haces.
0: Sí.
1: ¿Qué haces? Tenés que saber qué es un regulador, qué tanque, qué pasa cuando bajás, cómo subir si bajaste más de determinada profundidad. Bueno, hay que saber qué hacer, si no.
0: ¿Y dónde pisar?
1: Muy bien.
0: Ah.
1: Entonces, tener un guía, yo no podría atarme los pies solos. ¿Viste? Entonces tenés que tener un guía que te acompañe, que te explique. Quizá te dice, no, porque estás por cometer un error que te mata.
0: Digamos que donde pisás es roca por momentos, es hielo por momentos.
1: Roca, hielo, laja, porque vos de golpe, claro, sos tan inocente o tan que no sabés todo, que tal vez vos estás yendo pensando que estás disfrutando y estás yendo con los ojos cerrados en una jaula de leones. Y no tenés miedo porque vos no ves a los leones. Y acá hay leones, acá hay lajas. Que vos estás caminando despacio y el guía dice, no, acá nos apurábamos. ¿Por qué?
0: ¿Por qué?
1: Y te hace así, y cuando vos mirás arriba, estás en un lugar en que las lajas no están cayendo porque no quieren, pero lajas del tamaño de un departamento.
0: ¿Esas lajas que tienen un pico, una punta?
1: Lajas que se pueden caer en cualquier momento.
0: Ah, bien.
1: Pero cuando vos mirás donde estás parado, entendés que ese es el lugar a donde caen las lajas. ¡Bra, bra! Y vos estás ahí. Entonces hay que pasar rápido. Y él te lo va marcando, y cuando te lo va marcando, vos decís, uno, ¿cómo no se me ocurrió? Dos, ¿por qué no me fijé? Tres, ¿qué estoy haciendo acá?
0: Y a medida que vas subiendo tenés diferentes campos.
1: Diferentes lajas, diferentes cosas.
0: No, pero me refiero a los campos, ¿no? Para dormir incluso.
1: Sí, para dormir, para descansar.
0: Para que la gente entienda que no es subo todo en un día.
1: No,
0: es un proceso que también el cuerpo humano se va acostumbrando.
1: Sí, termina siendo que subís, no en un día, pero subís rápido.
0: ¿Y no te da miedo dormir?
1: No.
0: ¿O los lugares donde dormitas o dormís son seguros?
1: No, los lugares donde dormís son seguros.
0: Claro.
1: Y están hechos, además, para que vos puedas llegar, y si hubo que llevar oxígeno, que tengas eso. O sea, está todo preparado para que vos puedas ir a hacer tu excursión.
0: Pero te tenés que preparar.
1: Sí. Claro. Pero está todo listo, ¿eh? Está todo listo. Van a estar las carpas, vos ya compraste ese servicio. Uh-huh. Son tus amigos, pero vos ya pagaste para que esa carpa esté ahí, para que la soga esté puesta, porque vos vas a ir agarrado de una soga.
0: ¿Nunca tuviste miedo? ¿Nunca se te zafó una soga o algo?
1: No, ¿sabes que no? Gracias a Dios, toco madera. Uh-huh. No me pasó nunca, pero está llena la montaña de cuerpos que...
0: De riesgos.
1: A los que les pasó. A los que les pasó.
0: ¿Los ves, los cuerpos?
1: En el Lama Dablam no, en el Everest sí, pero lo que pasa es que son cosas distintas, porque el Everest, por ejemplo, es una montaña de más de 8.000 metros.
0: ¿Cómo juega la cabeza cuando vas escalando una montaña y ves un cuerpo que no llegó y que cayó? Y está al lado tuyo.
1: Te volvés loco. A mí lo que me pasó fue que mi cabeza, o sea, yo vi a la persona colgando de la línea por la que yo venía, una igual de años anteriores, y la persona...
0: ¿Quedó colgada?
1: Acostada sobre la ladera de la montaña, tirante con la soga con la que iba. ¿Sabés qué vi yo? Mirá que vi, ¿eh?
0: Sí, sí.
1: Miré y mi cabeza decidió que eso era un campamento abandonado, era una carpa abandonada. Entonces sigo y además pensé, ¿cómo una carpa acá a 8600 metros? ¡Fa! Bueno, sigo y rota, abandonada. Eso pensó mi cabeza.
0: Tu cabeza juega tu juego, sí, y bloquea lo que tiene que bloquear.
1: Pero es increíble, ¿eh? Uh-huh. Y otro campamento abandonado. Pero lo miraba, además miraba y recuerdo la carpa abandonada. Cuando bajamos, ¿lo viste a fulano de tal y a este? Le digo, no, lo que me llamó la atención, las carpas, boludo. El campamento abandonado, ¿qué onda? A esa altura. Me dice, ¿pero de qué estás hablando? Boludo, del coso a la izquierda. Me dice, no, pero ese es fulano de tal. No. Sí, no, boludo, yo lo vi. Era campamento, era una carpa. Me dice, este. Teníamos documental. Y le digo, helado. Se veía todo. Que de hecho es material borrado. Y es hermoso. Mm. Que haya sido borrado.
0: Uh-huh, claro.
1: Sí. Bueno, hay gente que lo pone en redes y que son cosas que para mí son. No se hace.
0: No. ¿Viste? Tiene que ver con el respeto.
1: Sí.
0: A la montaña, sí. A la persona primero.
1: Sí. Claro. Sí. Y la montaña ve todo, ¿eh? Uh-huh. La montaña ve todo, todo, todo, todo.
0: Te baja de un ondazo la montaña también, ¿no?
1: Sí, te pone en tu lugar, pero en realidad cuando vos ya fuiste a la montaña, fuiste ahí sabiendo cuál es tu lugar. Uh-huh. Si no, estás loco. Si no, o sea, si no sos, ni siquiera es loco.
0: ¿Qué fuiste a buscar al Amadablam, esta montaña en Nepal? ¿Fuiste a buscar algo?
1: Bueno, fui a poner la bandera de la donación de sangre, eso uh-huh. sí, porque la abrazo desde siempre.
0: Sí.
1: Pero me había.
0: Donar vuelto... sangre salva vidas.
1: Sí, sí. Uh-huh. Y me había gustado mucho la montaña cuando fui por primera vez en el 2012 al Everest. Uh-huh. La vi a la montaña, me pasó lo mismo que con el Aconcagua, pero estaba verde yo para ir ahí. Entonces el tiempo fue pasando, yo fui siendo fana de la montaña y me gusta y aprendí algunas cosas. Entonces ahora podía ir, pero iba al campo 2. Cuando llegué al campo 2 y hice todo lo de la bandera, era un día a la cumbre. Y dije, no. ¿Por qué? ¿Por qué no? Porque dije campo 2. Y si yo dije campo 2 y llegué y lo hice bien, es buenísimo que me pueda bajar de acá, llegar a mi casa y decir, hice lo que dije que iba a hacer y está buenísimo.
0: Pero estabas a pocos metros de la cumbre.
1: Un día, vuelvo el año que viene, diciendo, voy a ver si me da cumbre la montaña. Te lo juro, no sabes lo bien que se siente. En el momento me quería matar, me quería matar. Uh-huh. Y volví acá con lo que había dicho, que me lo había dicho más de manual, porque yo ya me escribí que esto está bien así. Y es una regla que no necesita ser quebrantada, no necesita ser estirada esa regla.
0: ¿Vas a volver el año que viene?
1: Olvídate, uh-huh. Olvídate. Me tenés después acá diciéndote, mira, me dio cumbre.
0: Pero es muy raro igual, ese pensamiento o esa forma de pensar. Estar allí, falta un día, quiero cumbre y decir, no, ¿me bajo?
1: Sí.
0: ¿Por qué lo hiciste?
1: Mira, te lo juro, no me preguntes, porque no tiene el mismo sabor que la cumbre, pero tiene un sabor mucho más rico. ¿Sabes? El decir, mi plan es este. Cumplí mi plan. Uh-huh. Me vuelvo. Pero ¿y la cumbre? El año que viene hacemos otro plan.
0: Quizás si subías a la cumbre sabías que no ibas a volver.
1: ¿Y si pasa? Uh-huh. ¿Y si pasa? ¿Y si me doy un golpazo? Uh-huh. ¿Y si me rompo todo? Porque no es morirte. No, te golpeaste.
0: ¿Cuál es la mejor cumbre que pudiste observar, llegar y disfrutar?
1: Cuando bajás y entras a tu casa. Cuando bajás, que todo lo que subiste como una aventura, ahora es toda una trampa mortal llena
0: de... ¿Es más difícil bajar que subir?
1: Sí.
0: ¿Sí?
1: Sí, sí, sí. Sí, porque de verdad lo diste todo. Eso que te decía de estirarse, vamos que se puede. Llegaste a la cumbre y dijiste...
0: Despacito. ¡Wow!
1: No.
0: Lentamente.
1: ¡Wow! Sí, pero llegaste y dijiste... ¡Ah! Pues además, ves todo eso, soñaste durante tanto tiempo todo aquello.
0: Sí.
1: Y lo lograste y tus piernas te trajeron ahí y es espectacular. Y
0: 15... Cuando estás en la cumbre, ahora me hablas de bajar. Cuando estás en la cumbre, ¿te sentás? a mirar, a observar, a escuchar, ¿sabes?, el silencio.
1: ¿Sabes qué? No.
0: ¿No?
1: No.
0: ¿Qué? ¿Subo y llegué y bajo?
1: ¿Sabes qué pasa? No tenemos, nos, yo no tengo la capacidad del... Acabas de pasar por al lado, ¿viste ese chorro que sale? Se llama jet stream, el chorro que sale de la cumbre del Everest. ¿Lo vieron alguna vez que sale una nube? Desde arriba de la montaña, si lo ves, si lo buscas,
0: lo voy a buscar, sí.
1: Bueno, pasás por al lado. Pasás por ese coso que es como si fuera un, como si fuera una licuadora. Y vos estás de acá al cartel, un edificio de tres pisos que hace así y sale un jet stream para allá. Vos estás del lado de la pared que no hay viento, pero lo ves ahí como se fabrica y sale al infinito. Venís con tu cabeza que está muy enfocada y de golpe llegás a la cumbre y ahora tenemos que bajar. No, ¿cómo hago? Nunca hubo un momento para... Llegué. No estamos preparados. Yo no estoy preparado. No lo sé hacer. No podría. No podría. Es como pararte a tomar un té cuando venís corriendo una carrera de 100 metros en la final del mundo. 100 metros. ¡Oh!
0: Qué raro eso. Yo me imaginaba todo lo contrario. Llegar, llenarte los pulmones de aire.
1: Lo haces.
0: Mirar
1: lo haces,
0: alrededor.
1: Lo haces, lo haces.
0: Respirar, sí, escuchar el silencio, no. Ver que pájaros no hay ahí, no, a esta,
1: no,
0: altura.
1: No, no, pero tratás, ¿eh? O sea, lo haces, sí. Pero no.
0: Bajamos.
1: Lo haces, es como que el té, tomé el agua, la disfruté muchísimo. El cuerpo está en... El cuerpo está puesto en una en la que no puede abandonar hasta que no estés en calma, durmiendo en la carpa a salvo. No sé yo, no voy a hablar por nadie más, yo no sé hacer esa pausa, uh-huh, en el medio de... No me da, no me da el piné, no puedo, no lo sé.
0: ¿Está Dios cerca?
1: Todo el tiempo.
0: ¿Sí?
1: Sí, todo el tiempo, pero ya te lo llevaba desde acá, está todo el tiempo. Sí.
0: No es un Dios que tiene que ver más con la naturaleza, es el Dios que, en el que crees.
1: Es el Dios, lo que pasa es que es increíble, pero nosotros tenemos una... Yo tengo una como una disociación de Dios y Pachamama. Y en realidad es toda una cosa preciosa toda junta. Uh-huh. ¿Viste? A mí me enseñaron que era Tata Dios. Yo le decía Tata Dios, pero es Tata Dios, Pachamama, ¿no? Es ¿viste?
0: La
1: es,
0: naturaleza.
1: Es, dibujalo del color que
0: los
1: quieras.
0: Los budistas también tienen su propio Dios.
1: Sí, sí, mm, sí, sí, por supuesto. Lo que pasa es que cuando vos, mirá, nosotros nos casamos con María en el Tenboche, que es uno de los templos que hay camino al Everest. En Tenboche nos casamos. ¿Sabés por qué nos casamos? ¿Sabés cómo nos casamos?
0: ¿Cómo?
1: Tocamos la puerta, viene el monje. Se sorprende. Hola.
0: ¿Qué hace Facundo?
1: Me dice, sí, namaste, sí, queremos casarnos. Ah, ¿son budistas? No. Dios es uno, le digo. Dios son todos. Uh-huh. Y me mira, se sonríe y dice, bueno, no puedo casarlos, pero puedo bendecir su relación. Y es exactamente eso. Entonces fuimos y bendijo nuestra relación. Entonces, en ese Dios, yo creo, a ese Dios le rezo. Le rezo en el idioma que me tocó a mí. A mí me tocó en católico. Uh-huh. Entonces yo rezo el Padre Nuestro, uh-huh, la Ave María, el Gloria. Y ellos rezan sus rezos y son fascinantes.
0: ¿Qué te traes de cada montaña que visitas? ¿Te traes cosas?
1: Cositas, uh-huh, piedritas, ¿piedras? Unas, claro, piedritas para tenerlas. Uh-huh. Soy medio tribal en eso, ¿sabes? Le llevo a donde está enterrado mi viejo. Uh-huh.
0: ¿Tu viejo te acompaña?
1: Todo el tiempo, sí, todo el
0: dentro
1: tiempo.
0: Dentro tuyo,
1: sí,
0: ¿no?
1: En contra, sí, sí, mi viejo y todos. O sea, tengo una... Lo que pasa es que las almas que están bien despedidas no pesan, ¿viste? Uh-huh. Entonces podés llevarlas a todas con vos, a todos lados, y es un baile que es precioso, siempre. Entonces, Le pongo una piedra a él, le pongo una piedra a mi mejor amigo, que es para es tribal, no tiene sentido más que el de la sonrisa que me produce en ese momento. ¿Viste? Otra a mis seres queridos, traigo banderitas, allá son enormes y van de punta a punta, como agradecimiento, rezo, pedidos, y yo me traigo como pequeños souvenirs que son preciosos, que de hecho, mirá, a ver, sos mi souvenir acá. Este es para vos. Estas son banderas
0: de
1: oración.
0: ¡Qué genial!
1: Sí, banderas de oración.
0: Me encantó.
1: Sí, hay que mojarlas un poco y quedan colgadas.
0: Esto no es del 11.
1: No, bueno, probablemente haya en el 11. Y si las hubiera, me las compraría.
0: Claro.
1: Pero esto en algún lugar de tu casa.
0: Esto es de Nepal.
1: Esto lo compré en Tamel, ahí en Katmandú.
0: Contame de qué se trata esto, que es divino.
1: Son banderas de rezo. Yo les voy a pedir este solo favor, porque son tantas las cosas lindas que me traje de acá.
0: Sí.
1: Googleen las banderas de rezo nepalíes, las banderas de rezo budistas o hinduistas, tibetanas, y van a poder ver que son para pedir, son para agradecer, son para desear cosas buenas, son para que queden flameando en el viento, y entonces eso hace que la oración que tienen escrita entonces llegue a las deidades, ¿viste?
0: Sí.
1: Que estén en movimiento. Se ponen en cada lugar donde hay un surgente, se agradece con estas banderas, se marca con estas banderas, se le pide que siga el agua estando ahí. En los puentes se agradece poniendo estas banderas, en los templos se van a ver estas banderas para todos lados. Nosotros vemos, oímos estas banderas cuando flamean en su lugar, entonces entra por todos lados, ¿viste? Es poder ver, es poder oír, es poder escuchar el agua que están anunciando y están agradeciendo. Son muchas cosas muy lindas que nosotros deberíamos leer, que están escritas con más...
0: ¿En qué idioma están?
1: Estas están,
0: a ver,
1: en tibetano.
0: Uh-huh.
1: No me voy a hacer el genio. Están o en nepalí, o en nepalés, o en tibetano.
0: Ok.
1: Pero es todo muy parecido, porque...
0: Sabiendo que ya es un rezo, alcanza.
1: Sí. Uh-huh. ¿Sabes qué? Yo más que rezo, les pongo buenos deseos. Es pedir buenos deseos, augurar buenos deseos, agradecer las cosas buenas, soltar las malas, que ellas no tienen ningún problema en tirarlas al viento, ¿viste? Y sobre todo... Lo lindo que tienen para mí es que vienen de un lugar donde me pasaron cosas muy lindas, y entonces poder tomarlas y traerlas para alguien es un montón.
0: Sos un fenómeno.
1: Es esto que te decía.
0: Sos un divino, muchas gracias.
1: Sí. Es sacar el tenedor.
0: Las voy a colgar en un lugar donde haya mucho viento para que hagan mucho ruido y para que nos traiga buenos deseos para todos. Para vos, para mí, para la audiencia y para todos nosotros.
1: Excelente.
0: Y lo voy a subir a Instagram para que veas que esto también me encantó,
1: es parte de, después, porque es muy lindo,
0: es parte de un viaje. Que es un viaje que todos, porque la vida es un viaje, todos tenemos un viaje, y me encanta.
1: Pero mirá, me vas a esperar, ¿puedo tomarme un 30 segundos?
0: Sí, claro.
1: Espérame acá.
0: Yo mientras le muestro a la gente. Esto es genial. Mi casa, lo voy a poner. Me encantó. No te digo que voy a escalar una montaña, pero esto sí va a tener su lugar en casa, me encantó.
1: Mirá.
0: A ver.
1: Ahí está.
0: ¡Qué linda esta piedra!
1: Del campo 2 de Amad Aulam. No es de la cumbre, es del campo 2.
0: Divino. También va a estar. Soy muy de las piedras.
1: Sí, tribal.
0: Así
1: el
0: que,
1: lugarcito.
0: Genial.
1: Sí.
0: Esto es hermoso. Muchísimas gracias, Facu. Nos vamos a la pausa. Luego de la pausa vamos a hablar de esta obra de teatro que venís a presentar el próximo 18 de junio,
1: el jueves,
0: en el Teatro Estela en Montevideo, 21 horas. Vamos a hablar de esta manera de hacer teatro diferente.
1: Distinta,
0: Distinta.
1: Nueva.
0: Y si querés, empezamos la obra luego de la pausa.
2: Dale, claro.
0: Luego de la pausa, con Facundo Arana, en Malos Pensamientos.

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5: La señal indicará las 19 horas, 50 minutos, 0 segundos. 1950, silencio en el Maracaná. La señal indicará que esto es una señal.
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0: 19, estamos con el señor
1: Facundo Arana.
0: Bien, ¿tenés segundo nombre?
1: Tengo Jorge primero. Soy Jorge Facundo Arana Tagle. Paterno. Y por mamá, Von Bernard.
0: ¿Y sabés que tenés que activar el streaming? O sea,
1: lo tengo que activar yo, sí.
0: Claro,
1: sí.
0: O sea, te dimos.
1: Sí, y como aprendimos ya con la inteligencia artificial, sí, que sería una buena cosa, que sí, sea de buena manera. Querido streaming, por favor, actívese. ¿Qué te parece?
0: Pero así como vos lo tratás bien al streaming, también sabe responder al destrato. ¡Cortá! ¿Viste?
1: Sí, pero no es lo mismo.
0: No sé si le gusta más esta manera, ¿eh? ¡Volvé!
1: Sí. Está bien.
0: Ah, hay que pegar un grito a veces.
1: Sí. Sí.
0: Bueno, pero Facundo no grita.
1: No, ¿cómo que no?
0: Oh, ¿sí?
1: Sí.
0: ¿Cuándo fue la última vez que pegaste un grito y te calentaste?
1: No, que pegué un grito y me calenté hace rato.
0: ¿Sí?
1: Sí. Sí, hace rato. Y no porque tuviera que... Mirá que no puedo reprimirlo, ¿eh? Realmente no lo puedo reprimir, como todos. Pero estoy justo ahora... Bueno, justo ahora me agarrás bajando de un mes en un lugar en donde no escuché un grito desde que llegué, claro, a una nación. No escuché un grito. No escuchás un grito.
0: Y cuando se escuchan gritos de la montaña, ¡cuidado abajo!
1: Sí, un silbido que escuchás, que lo hicieron, pero a kilómetros.
0: ¿Está mal, está
1: y...
0: mal eso?
1: No.
0: ¡Ojo abajo!
1: Sí, no.
0: Ok.
1: Sí. Sí, igual. No los... Te lo juro que no lo gritan tampoco.
0: Ah, claro. No tenés tiempo.
1: No, no.
0: Claro.
1: No, no. Bueno, es esto, la cabeza no tiene acá tiempo de parar, claro, y tomarse un tecito, ¿viste? Uh-huh. ¿Cómo se llama este Topuria? ¿Viste? El del luchador, que empieza a ser como de las artes marciales mixtas, el UFC, empieza a ser como el, ¿viste? El gran exponente de lo, o sea, aquel al batir. Y termina la pelea, pero ¡pam, pam! La viste, ¿no? ¿Sabés? Termina la pelea, ¡pum, pum! Pero se reventaron a piñas y el tipo queda, el otro queda knockout, y este va, lo saluda y hace como que se toma el tecito ahí nomás. Bueno, eso no pasa. Eso le puede pasar a gente como esta.
0: Hablemos de teatro.
1: Dale.
0: Vas a venir el próximo 18 de junio, jueves, sí, 18 de junio, 21 horas al Teatro Estela.
1: Sí.
0: A presentar una manera de hacer teatro totalmente diferente.
1: Ni siquiera sé si es hacer teatro. Creo que es un espectáculo,
0: sí,
1: que, por ejemplo, en este caso, yo me sentaría más a ver cómo lo haces vos que cómo lo hago yo. Te lo juro. Es una experiencia inmersiva en la que la gente va a venir a sentarse, no sabe a qué, y de hecho es así porque antes de que yo pudiera presentar lo que vamos a hacer, la gente compró las entradas, quedan pocas, ¿entendés? Entonces ya eso es un acto de fe, es magnífico, porque cumple con aquello de qué lindo es sentir que me vienen a ver lo que yo tengo para presentar.
0: Las entradas están a la venta en Red Ticket.
1: Sí, y quedan,
0: próximo,
1: y quedan pocas.
0: Por eso, lo reitero, entradas a la venta en Red Tickets, Teatro Estela, próximo jueves 18 de junio, 21 horas.
1: Sí.
0: Para ver a Facundo Arana haciendo una obra que se titula...
1: Nuestras vidas.
0: Nuestras vidas.
1: Sí, y que es la parte que me toca a mí en este proceso, en este esquema. Y en este esquema hay una columna vertebral que necesita todo relato, ¿viste? Una columna vertebral de lo que vamos a contar, pero lo que va a ocurrir ahí tiene que ver directamente con la gente.
0: ¿Vos estás solo en el escenario?
1: Al principio no. Primero va a estar Rocío Salaverry conmigo, que es quien produce. Va a estar conmigo. Le damos un empujoncito a aquello que tiene que empezar a ocurrir, y lo que yo pienso es que es una barranca maravillosa por la que ir a disfrutar.
0: Sí.
1: Sería muy bueno, por esto es que me gustaría verte a vos haciendo eso, porque necesita de una velocidad casi de stand-up, un ritmo casi como el de la radio, viste, que vos tenés que saber la velocidad, qué es lo que va a venir, y todo en el mismo tiempo. Yo eso no lo sé hacer, yo estoy metiendo el teatro en eso, y empiezan a haber disparadores en los que algunos van a ser para mí, pero otro yo no los voy a aceptar.
0: Esos disparadores surgen del público.
1: Surgen del público y de preguntas que hay de QR, o sea que el público no levantó la mano y preguntó lo que no se anima a preguntar. Uh-huh. Escribió lo que no se animaría a preguntar y lo mandó. Hay preguntas, hay una persona que ayer enterró un ser querido. Hay una persona que ayer fue el día más feliz de su vida y recibió a un ser muy esperado. Hay una persona que anoche cuando se acostó a dormir no tenía ganas de vivir y no sabe por qué está hoy acá. Hay una persona que esta mañana tuvo una discusión fuertísima de la que no se puede recuperar. Hay una persona que acaba de enamorarse y siente que la vida no va a poder ser mejor. Todo eso pasa en una sala de teatro. Lo único que tenés que pedir es que alguien levante la mano. Y cuando alguien levanta la mano en un teatro, pasan cosas. Claro. Eso es nuestras vidas.
0: Es genial, porque además cada presentación, cada obra es totalmente diferente a todas.
1: Como cuando vos entras acá a hacer tu programa de radio y tenés una línea de trabajo.
0: Pero la audiencia que aparece te va llevando por el camino que te lleva.
1: Sí,
0: y vos te dejás llevar.
1: No puedo no hacerlo.
0: Claro, vos también vas a dejarte llevar por eso.
1: Tengo la obligación, si no, no funciona.
0: Claro.
1: Si no, no funciona. O sea, yo donde me quiera parar como derechito y el dedito en alto, esto se cae a gritos. Y además está la petición de ovación o abucheo. No nos paremos en el medio. Hay grises, por supuesto. Pero en este caso, ovación o abucheos. No nos paremos en el medio. Si esto es una ovación, yo me voy a ir muy contento a mi casa. Pero si esto es un abucheo, me voy a ir muy contento a mi casa, pero la bolsa se la damos al hospital. O sea, es como es. Y está bien que así sea. Porque en el escenario, en el teatro, los tenedores se corren.
0: Uh-huh. Así como en la montaña.
1: Igual.
0: Ajá. Igual. Ahora, qué interesante es plantarte en el escenario. Sin saber, por más que uno tiene una línea, sin saber para dónde va a ir el espectador. Sí.
1: Yo veo los mojones, pero la corriente no sé para dónde tira.
0: Pero ese es el miedo de todo actor que sube al escenario, quedarse en blanco.
1: Y estás hablando con la persona más tímida que vas a conocer en tu vida, ¿eh? Uh-huh. Créeme lo que te digo.
0: Uh-huh.
1: Sí. Y bueno, son estas cosas de la vida, de ir diciendo, che, ¿sabes qué? Mirá, pude llegar a esto y tomar esto y a ver qué hago ahora. Y esto, me gustaría más verte a vos, ver cómo jugás. Sos como el croupier, ¿viste? Sos como si fueras el croupier de la gran picada de esa noche. Bueno, te siento más preparado a vos para eso que a mí.
0: No.
1: Pero yo tengo la pata de que yo ya siento que cuando me paro en un escenario, el escenario me reconoce. Dice, ¿qué haces, Facu? ¿Qué hacemos? Porque sabe cómo lo trato. Sabe qué hago yo sobre el escenario.
0: ¿Sentís que la gente va a ir a desafiarte?
1: No.
0: Puede ser una opción.
1: Sí, pero
0: creo desafiarte que desde el buen lugar,
1: Es que el del buen lugar no es desafiarte, es venir a compartir con vos. Es venir a, che, te juega la bolita. Sí.
0: Ajá. Claro. Juguemos.
1: Sí, juguemos.
0: Claro, es
1: si
0: un juego también.
1: Juguemos, entonces entendieron todo.
0: Uh-huh.
1: Y además, te lo juro, mirá, a esta altura del partido, si alguien viene y además no le está pasando bien, puede ir a buscar la plata a la entrada. O sea, no va por ahí. ¿Viste?
0: No, pero me refería a que el desafío también es provocar al actor a generar cosas entretenidas, divertidas.
1: Vos me estás diciendo, ¿y si yo voy, qué voy a hacer?
0: Uh-huh.
1: Y yo te esperaría yo te esperaría a vos yo te esperaría a vos con un lugar en el público y en el escenario, porque vos creo que engalanarías muy bien una propuesta como esta. Yo estoy que voy a saltar al vacío a la voz de tu inteligencia artificial, que a mí me parece algo cortante. Vos ahí nadás como un pez en el agua, ¿entendés?
0: Sí, sí.
1: Bueno. Pero ahí vamos. Yo me voy a agarrar un poco más del stand-up, ni siquiera del stand-up.
0: De toda tu trayectoria actoral, todos los Facundos Aranas que has sido a lo largo de tu carrera.
1: Pero me voy a encontrar con todos los cada uno que hay ahí, porque va a arrancar con un video muy lindo, con todas las cosas lindas que me pasaron en la vida, conmigo sonriendo en todas las fotos y abrazado a gente que quiero, con todos los animales que ninguno me muerde. Pero después con eso vamos a hacer así, vamos a decir muy lindo, ahí afuera, es excelente, ya me conoce. Pero este es el que sonríe, el que esto, el que aquello, y ahí arranca la cosa. Porque ¿sabes qué? Somos todos uno, ¿viste? Todos tuvimos el momento más precioso de nuestras vidas, el momento más terrible de nuestras vidas. Todos tenemos la ropa que nos gusta, la ropa que no nos gusta, la frase que nos gusta que nos digan, la mirada que queremos recibir, bla, bla, bla. Jugar eso y poner todo en la mesa y decir, che, no hagan sus apuestas, vengan a jugar.
0: A jugar van a ir entonces el próximo jueves 18 de junio a las 21 horas.
1: Sí, señor.
0: Entradas a la venta en Red Tickets, sí, Teatro Estela, Facundo Arana, Nuestras
1: teatro,
0: Vidas.
1: Teatro,
0: claro. Teatro. Es todo un ícono en el teatro uruguayo.
1: Sí, lo muestra muy bien.
0: Además. Divino.
1: Sí. Piti, gracias.
0: Te va a ir muy bien y el público te va a abrazar como te abraza la montaña.
1: Muchas gracias, perrito.
0: Gracias por venir. Gracias, Facu Arana.
1: Beso grande a todos.
0: Nos vamos.
1: Chau, che, andate vos. A ver.
0: Ah, bueno. ¿Te das cuenta que a un argentino le das la mano y te agarra el brazo?
1: Tiene problema con los argentinos.
0: No, los amo. Gracias a todos. Chau, hasta mañana.

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0: A ver si tú regresas. Sí. Falta uno, cachi. No, acá estamos. Todes. Pa-para-para-pa-para. ¿Dónde estamos los tres? Diego, vos que estás ahí, ¿podés poner los tres juntos en un plano, los tres juntos? Porque pongo ese plano ahí, Diego, y me queda agujereado. Me falta uno ahí. No tengo uno de los tres juntos. ¿Podés, Diego? Decime que sí, Diego. ¿Estás ahí, Diego?
1: Diego.
0: Amigas y amigos, bienvenidos a la radio. Gracias por estar del otro lado. Mi nombre es Emanuel. Tengo un gusto inmenso en estar haciendo jornada de radio de jueves. ¿Cómo pasó la semana? Fuera de serie, señores. Increíble. Hasta las 21:30, radio espectacularmente en vivo para ustedes que están del otro lado. Hasta las 21:30 hacemos lo posible para que tu noche valga la pena. Mis primeros tres saludos a mis tres mujeres que las amo. Para Laura, un beso gigante, gigante. Otro beso gigante, gigante a nuestra hija mayor, Julieta Camila. El tercero de los besos a nuestro bicho más pequeño, Clara Faustina. Tenga todos ustedes una tarde preciosa, señoras y señores. Con ustedes, el señor Juan Mario Paniza.
2: ¿Qué hace, mi amigo?
0: Hola, gordito.
2: ¿Cómo estás? Que ayer no te vi.
0: Estaba muy bien.
2: Convaleciente cuando te dejé.
0: Qué
2: la
0: pachucho,
2: última vez.
0: Chico. Claro, ¿sí? No sé qué bicho fue, Juan Mario.
2: No sabes qué bicho fue.
0: Y no, porque estuve un día terrible. Ajá. En que hice cama, incluso no me podía levantar, me dolía el cuerpo.
3: ¿Fiesta con prostitutas?
0: No fue una fiesta con prostitutas, Mario. No fue una fiesta con chicas. De enanos, si tuviera Evelyn acá, decía, había enanos vestidos de conejo. Bueno, no, estaba complicado. No me podía levantar, estaba, pero dolor, el alma me dolía, señoras y señores. Y bueno, y ayer vine hasta la radio como a las 5 de la tarde y como que me levanté un poquito.
2: Anda.
0: Bueno, llegué a venir a la radio ayer con moco, con tos, con ganas de morir.
3: Pero
0: no es eso, no tiene nada que ver la disfunción eréctil. Y vine, y hoy estoy con moquitos, pero bastante más o menos así. Un
2: poquito mejor.
0: Bastante más o menos así. ¿Usted, bueno, Juan Mario?
2: ¿Bien? No, yo me siento bien, estoy muy
0: ¿serio?
2: Bien.
0: ¿Serio?
2: Sí, bien, bien. Ni siquiera tosteo. Buenas noches.
0: Para un poquito. Muchas gracias, Diego.
2: Hola, crack.
0: Muchas gracias. Ay, ¿qué hace mirando eso?
2: ¿Lo hizo, en serio?
0: Sí, Diego lo hizo. Diego lo hizo. Eso es para los que dicen que no sirve para nada.
1: Diego lo hizo.
0: Es que Diego Pablo Silva dice eso. Bueno, sí, disculpe.
4: No me hace gracia. ¿Será?
2: Bueno, no, anoche me estaba por acostar y...
0: ¿A qué hora? Porque usted es tardero.
2: Sí, no sé, como a las 2 de la mañana, ponele.
1: ¡Para!
2: Y estaba, fui al baño a cepillarme los dientes, etcétera, etcétera, y me entró una de estornudar.
0: ¿En serio?
2: Pero viste esa que te llega, que parece que no sé, automatizada.
0: ¿Usted estornuda mucho?
2: Mucho, mucho.
0: ¿Pero mucho, mucho? Aparte, que 10 veces por ahí.
2: Sí, más de 10
0: estornudos. Ah, qué incómodo.
2: Aparte necesito estornudar, o sea, con ganas, con fuerza.
0: Achú.
2: No.
0: Achú.
2: Porque me hace bien estornudar a los gritos, con fuerza. Total, estaba solo ahí, o sea, en el baño, ¿no?
0: Sí. Bueno, igual, en el baño.
2: Bueno, Luca dormía, Barbie dormía, supongo también se habrán despertado en el primero.
0: ¿Y Pipa?
2: Y Pipa también.
0: Pipa también. Bueno. ¿Qué perra llena bola, Pipa?
1: ¿Qué dice?
0: Es llena bola, la Pipa.
2: Anda de pañales porque está en sus días.
1: Ay, no, me muero.
2: Y sí. Está bien, tío, si no ensucias todo, chicos. Ya está terminando, en realidad.
0: Ya está terminando.
1: Muy bien. Ya no tenés a dos para gastar.
0: ¿Nos arranca el pañal? ¿Cómo a dos?
2: No, al principio.
0: ¿Cómo a dos?
1: Claro.
0: Pero tiene dos pañales.
1: ¿Qué dice?
0: Que le use
1: tiene
0: pañales.
1: Tiene dos damas en el cual tiene que
2: cuidar. Ah, no, la otra trabaja, se compra.
0: Claro, la Pipa.
2: No, bueno. Che, de hecho no tengo, no me quedé sin pañales, tengo que comprar.
0: Gracias.
2: Porque para mejor el pañal de perro, acá a veces no se consigue fácil.
0: ¿Y todo? ¿Qué se va a conseguir? Eso es la gente adinerada, eso se lo trae de Punta del Este, Mónaco, usted.
1: Ponele un adherente.
0: Pañal de perro,
2: no,
0: chico.
2: Le compré pañal de bebé y le hice el agujerito, pues, aparte me explicaba el veterinario, dice, no, es lo mismo, lo único que tenés que hacerle vos, hacer una crucecita con la tijera donde va la cola, le sacás la cola bradita, peluche.
0: Impresionante, Juan
2: Mario. Divino. Todas las noches Juan Mario haciéndole aparte el pañal Javis.
0: ¡Qué barato!
1: ¿En serio?
0: ¡Qué económico!
2: Tuve que comprar suelto y el que había y compré.
0: ¡Ay, señores! Pañales Huggies, pago la patente de la camioneta.
2: Y descubrí, porque ¿qué pasa? No va el agujero en cualquier lado.
0: Claro,
2: porque a medida de los días que iba usando.
0: Fuiste invocándole donde iba el rabito.
2: Perfeccionando.
0: ¡Qué increíble!
2: Y tiene dibujitos de Mickey y de Minnie, qué sé yo, ¿no? El pañal. Y descubrí que bien, en la cara de Minnie era donde iba el corte. Y obvio, lo hago yo.
0: Qué increíble.
2: Claro, obvio, solo yo. Barbie no sabe.
0: Perfectamente podés poner, se hacen pañales para perritos.
2: Así mismo, sí. Muy bien. Y anda perfecto, Y por suerte me fui a comprar el de recién nacido y no había, y me dieron el que le seguía y ese le anduvo perfecto.
0: No le puedo creer.
2: Sí. Pero como es flaquita, tiene poca cadera.
0: ¿Estás hablando de Barbie, no?
2: Bueno, también.
0: Ah.
2: Es flaquita también. Medio, al principio se le salía.
0: Se le salía.
2: Después le eché los kilos al velcro. Claro, porque es tipo un velcro, tío.
0: Sí,
2: ¿no?
0: Sí, sí.
2: Se pone, se saca, se panza. Y bueno, y así la vamos llevando. Para que muy no ensucie. Bien, que, si no ensucia el sofá, claro. Se trepa la cama, se trepa, qué sé yo. Viste que anda ahí en la vuelta. Y bueno, no, pero es preferible, chicos.
0: Qué
2: ya
0: bueno.
2: Se acostumbró igual, ¿eh?
0: Muy bien, felicitaciones.
2: Al principio se ponía
0: papaluchón.
2: Mi avellaca.
0: Y sí.
2: Y ahora no, ahora ya ve que yo ando con el pañal y ya queda medio con las patitas medio abiertitas.
0: Ah, sí, ya venga padre.
2: Pero pobre, vale, imagínate que se debe ver disfrazada.
0: Y bueno, pobrecita. pero parle la retas menos.
2: Son dos días.
0: La retas menos.
2: Ah, no, por supuesto.
0: Claro, no te suba, no venga, al sillón no, a esto
2: igual no. Igual no la estoy sacando a pasear ahora porque ahora es el momento donde está apta para recibir al macho.
0: Los ropes andan persiguiendo ustedes, sino por todos lados.
2: Claro. Pero no. No, más que nada para que ella no sufra, porque ella le da gana también cuando ve el perrito, ¿no?
0: Primer mensaje. Primer mensaje 737. Con todo respeto, me dice alguien por acá. Mario está arañando el paquete.
5: No me hace gracia.
0: Totalmente de acuerdo, lo estaba pensando.
2: Pero chicos, un padre de familia.
0: Padre de familia.
2: Alguien tiene que hacerse cargo del animal.
0: Y bueno, sí, pero.
2: Lo hago yo, tranquilamente. Sí,
1: no se peor que Charlotte.
2: No se me caen los callos.
0: ¿Qué Charlotte? ¿Canigia?
1: Sí.
0: Ah, no sabía que Charlotte tenía un perro salchicha.
2: Pero peor que esté todo ensangrentado, todo
0: sin
2: sucio.
0: Duda.
2: El sillón todo sucio de sangre.
0: En eso estoy de acuerdo con vos.
2: Pero no me cuesta nada. Voy a comprar un pañal, le hago el tiqui tiqui y ya está. Y le pongo y la perra anda contenta y con el pañalcito y no sucia nada. Son 10 días, entre 7 y 10 días.
0: ¿Y después de esto usted la va a castrar o va a hacer que tenga?
2: No, la voy a castrar.
0: Que tenga ahí perritos.
2: No, tengo que esperar 3 meses.
0: 3 meses después de
2: estar. Ahora 3 meses para castrarla.
0: Bien.
2: No, sí, sin duda. Sí.
0: Y me imagino, por cómo están las cosas, la va a llevar a, no sé, a la Sarmed para que la atienda el doctor Suárez y eso, y le haga una costura, así un crochet.
1: No, le da vergüenza.
0: No, increíbles, me imagino.
2: No.
0: Si después cirujano plástico al animal.
2: Sí, no, espero que, porque tiene el pelo muy cortito.
0: Claro, claro.
2: Que no se le vea la cicatriz.
0: No se le va a ver porque es más negrito.
2: Voy a encargar eso a la
0: cicatricure. Ya lo veo poniéndole cicatricure en la herida, chicos.
2: Pobrecita. No sé cuánto tiempo lleva el postoperatorio, cuántos días, pero los perros sanan rápido.
0: El gato sana mucho más rápido.
2: ¿El gato? Sí.
1: Es más, déjala que ella se cure con su saliva. Es mucho más.
0: Sí, no pensé que.
1: Mucho más sano.
0: Lo único que faltaba que Mario la curara con la saliva, me pegó un tiro, ¿no?
2: Que ella agarrara el doctor Celi y se pasaron.
0: Claro, sí, es raro.
2: No, tengo una faja.
1: Le ponen yodofón y no sé qué, y la curan, le ponen crema, irritan más la piel.
0: Bueno, pero el veterinario te va a mandar alguna cremita, seguramente te mande
1: obvio
0: algo.
1: Obvio que te manda, pero preferentemente déjalo que se lamba.
0: Lama. Vamos progresando. Vamos progresando.
2: Bueno, para. No, tengo un tipo una ropa tipo mameluco, es entero, es achorizado con cierre.
1: Yo vi uno de esos.
2: Es para cuando la castran.
0: Mirá.
2: Es todo bien apretado y para que no se lastime, para que no se arranque, para que no se toque, para que no. Los primeros días.
0: Muy bien.
2: Que me lo dio mi sobrina.
0: Bien,
1: ya
0: bien.
1: Ya improvisó
0: bien.
1: Todo, ¿sabes?
2: Claro, mi sobrina que está a punto de recibirse veterinaria y ya pasó por lo mismo. Lo consiguió en el hospital de mascotas de Montevideo y me lo dio ya para Pipa para cuando la operen.
0: Mario está muy nabo con la perrita. ¿No es antes criticado a todas esas cosas? Sí.
1: Está chochero.
0: Sí, antes criticado esas cosas. Recuerdo claramente este momento, Juan Mario.
2: Chico, pues soy cuidadoso, más que nada.
1: Demasiado,
2: ¿no?
1: La perra
2: está, aparte de los veterinarios le gusta que digan que está menstruando. Está menstruando, ¿no?
0: ¿Cómo se llama eso?
2: No le dicen eso, le dicen de otra manera.
1: Está en sus días.
2: Si anda suelta dentro de casa, no la puedo dejar que ande así.
0: Y no,
2: si no sería un relajado. O sea, todo sucio, todo manchado, después todos los sillones, todo qué sé yo.
0: Mario está viejo y medio boludo, dice alguien por acá, que se ve que hay gente que lo quiere mucho. Juan Manuel. No,
2: yo creo que me
1: la dejas subir a los sillones, me supongo que le pones una mantita al sillón.
2: Sí, sillón tiene sillón, manta, pero lo que pasa es que, a ver, nadie tiene un salchicha, chico, ¿por qué me juzgan?
0: Yo tengo dos.
2: El salchicha no hace caso, o sea, vos a donde él ande, se trepa, después vos lo podés retar, lo que sea, y le va a chupar un huevo y se va a trepar de vuelta, y cuando vos no estás, hace lo que quiere, por eso lo encierro en la cocina, cuando no estoy, lo encierro.
1: ¿Te puedo hacer una pregunta?
2: Sí, claro, a esta hora son gratis.
1: Por casualidad, el veterinario, la veterinaria que atiende a Pipa, ¿no te sugirió que al menos una vez tenga cría antes?
0: No, no, al contrario, ¿no?
2: Por suerte no dijo tenga familia, ¿no?
0: No, no sugieren más las crías ahora, al contrario. Cuanto menos tenga crías, mejor ahora para operarlas, porque por la parte de tumores y todo eso que pueden desarrollar después.
1: Ah, bueno, bien, bien, sí. Bien.
0: Todo cambia.
5: Bienvenido, Juan Mario.
0: Muchas gracias,
5: Ojalá tenga un lindo comienzo de jueves.
0: Igualmente, si quieren algún otro detalle le puedo pasar.
5: Ahora vamos a hablar del tema. ¿Cómo le va, Leti Díaz? Buenas tardes.
1: Buenas tardes, chicos, buenas tardes. Bueno, ya recibí una clase de cómo cuidar a un salchicha.
5: Es cierto.
1: Espero que alguien me pueda regalar uno, porque yo comprar no voy a comprar. No,
0: es para cualquier perro.
5: Para cualquier perro.
0: Oye, no es para un salchicha.
1: Bueno, sí, depende, depende.
0: ¿Los gatos no menstruan, las gatas? Sí, también.
5: Sí, claro.
1: Menstruan también las gatas. Yo mis gatas las tengo afuera, a mí no me gusta el animal adentro.
0: Claro.
1: O sea, sí, a ver.
0: Sí, ya sé si lo abandonó los gatos. Se mudó y los dejó a los gatos.
1: ¿Vos sabés que no? Le fui a llevar comida, compré 2 kilos de comida y le llevé a las chicas de la residencia. Y están divinos los gatos, divino. Tienen armaron un espacio donde
0: no quita
1: tienen,
0: que los hayas dejado.
1: Yo le dejé la mantita donde ellos están y las dos cosas.
0: Los abandonó los platitos. Gatos, chicos, yo no puedo
1: le
0: creer.
1: Hicieron un espacio y tienen techito todo.
0: Pero
1: están,
0: ¿cómo no le van a hacer? Porque tienen más corazón que vos. Vos no, te fuiste y dejaste los gatos.
1: Pero a ver,
5: permiso.
0: ¿Quién se mueve y deja los
1: Romeo,
0: animales?
1: Romeo, no sé cómo.
5: Permiso.
1: Volvió. Romeo volvió.
0: Te odian, no se va a ir
1: no
0: más.
1: No es eso, el gato cuando se queda en un lugar, no se va más.
5: Se afianza.
1: Claro, se afianza. No, no
5: y
1: se
5: Mario es el nuevo Flavio Mendoza de Salto, me dice alguien por acá. Muy bien, señores.
0: Ah, loco, pero es de puto.
1: Carísimo.
0: ¿Es de puto los perros así?
5: No, es raro.
0: Porque a mí me gusta.
5: Y está muy bien, amigo.
0: Por ejemplo, Barbie no se da maña para esas cosas, ¿eh? Y no lo hace.
5: Claro.
0: Lo que pasa es que yo en casa hago todo.
5: Muy bien, es cierto. Eso es cierto.
0: Lo que haya para hacer, hago todo.
5: Eso es cierto, eso es cierto.
1: El tema que es raro es escuchar de un hombre que haga todo eso. Siempre es más las mujeres.
5: El feminismo.
1: No, me salió el feminismo. Pero a ver, yo está perfecto. Lo aplaudo que haga todo en su casa, lo aplaudo porque no todos hacen lo mismo. Me parece perfecto.
0: Me faltó una parte.
1: Es el compañerismo.
0: Me faltó una parte.
1: ¿Qué?
0: Antes de todo esto, se le salía el pañal a los primeros días.
5: Pero la pucha.
0: Y no sabíamos cómo hacer.
5: Una gomita.
0: Estuve
5: una gomita de plata, le pones
0: horas cosiendo.
1: Mentira que le hiciste un chiripá.
0: Cosiendo. De hecho, el que cose chiripa en casa soy yo. ¿Concordo? Barbie no sabe coser. Coso los botones, coso todo yo.
1: Está bien, perfecto.
0: Hace poco me compró, en vez de comprarme un whisky, por ejemplo, me compró un coso con diferentes agujas.
1: Usted contó.
0: Pero alguien tiene que coser, gordo. Bueno, por ejemplo, un ruedo, no sé, no hago porque queda muy desprolijo a mano. Tengo una costurera que le llevo y me hace. Pero
5: nos caga reto cada vez que llevamos
0: pero
5: un costurera.
0: No está más ahora.
5: Ah, no está más, murió.
0: No hace más.
5: Perdón,
0: porque
5: perdón.
0: Se operó de las vistas y no puede fijar. Che, le mando un abrazo que nos escucha.
5: Beso a la señora.
0: Pero un botón no voy a llevar para que me cose una costurera. Los coso yo los botones. Claro.
1: Es fácil igual un botón.
0: Y cosí otro día y le hice todo un uniforme con dos polainas de Barbie. Le cerré la parte de atrás, le dejé una parte para la cola. Uní una con otra.
1: ¿Para las patitas?
0: Sí, le hice un agujero para las patas.
5: Para las alas.
0: No, le hice todo, chicos. Hago todo y no me valoran, No me valoran.
5: Lorena me dice, Emma, vos tenés dos salchichas, ¿sos así de boludo? No.
1: Ay, no.
5: No soy así de boludo. No soy así, pero bueno, yo estaba...
1: Hablando de animales, hoy, cuando estaba en mi otro kiosco, llegó un señor súper alegre, dice, ¿no viste una perrita así? Le digo, pa, no, la vi. Porque recién me avisaron que estaba acá, yo hace un mes que la había perdido.
5: No,
1: la tenía en la fuente, ya había muchísima gente con el tema de la pantalla, el tema de la inauguración del mundial y todo eso. Lo tenía una niña y una mamá, una perrita. Ay, pero se ve que la perra, cuando lo reconoció el dueño, lo que saltaba ese animalito de la felicidad. Hace un mes que la había perdido, se le había escapado el señor y la andaba buscando. Ese animalito, cuando vio a su dueño, no, impresionante. Digo, cómo te reconocen, a su dueño, ¿no? El olor, la voz y todo eso. Pero el señor se iba feliz con su animal.
2: Bueno, me siguen pegando los mensajes. Le mando un abrazo a la hormiga, que ahora me pasó el estado del tiempo, lo había pasado.
5: ¿Este es Juan Mario?
2: Bueno, sí, podría
1: ser. Ay, qué malo que son, ¿no? Lo que hace la IA, lo que hace la IA.
2: Chicos, muy bien. Pero que me hagan con la bandera Uruguay.
5: Con la bandera Uruguay puede ser, chicos.
1: Porque yankee no sos.
5: Ese con la bandera Uruguay. Y sí, el futuro de Juan Mario, el señor Percival, sí, está ahí nomás. El pelo blanco ya lo tiene, ¿eh? El pelito blanco ya lo tiene.
1: No, Dios me libre.
5: Tanto tiempo, yo tenía un caniche macho, era un macho alfa, muy cuida de la dueña. Un desgraciado el caniche, dice alguien por acá. ¿Vos sabés que el caniche no me gusta, chicos?
1: Es muy histérico.
5: No me gustan los caniches, no sé, porque todos los caniches que conozco son bastante porquerías.
2: No, a mí no me llama la atención tampoco.
1: Son garroneros. Son nerviosos y malos, histéricos.
5: Yo tengo dos perras salchichas y un adoptado.
1: Sí, lo vi.
5: El perro salchicha, tengo la negra, tiene problemas.
1: ¿Va sobreviviendo?
5: Problemas. La perra salchicha negra tiene problemas, pero no está enferma, tiene problemas mentales nomás.
2: Problema es, como Ana.
5: Es estúpida, sí. No, bueno.
1: Mira que Ana te está escuchando. Dios me libre.
5: Pero no sé, ese es insoportable, chicos. Es algo monstruoso.
2: Bueno, esto tampoco no hace caso. Yo no puedo creer, digo, que o tiene problemas en serio o son todos así los salchichos.
5: No,
2: que tengo. No hace caso, no conoce nada. Vos te enfrenta a lo que sea, enfrenta a perros grandes, enfrenta a caballos, en la vuelta.
5: Caballo, Juan
2: sí,
5: Mario.
2: A veces ando un caballo comiendo pasto ahí en la vuelta a casa y
5: atraca.
2: Claro, pero ¿qué te pasa, Diego?
1: Tenés modo que te pegan un mordiscón y se te pasa.
5: Señoras y señores, bienvenidos a la Radio Club. Ciclo astral se les para. Ciclo astral de la llama en el animal superior mentual. ¿De la llama? ¿Cómo de la llama? ¿A se le llama, será? ¿Será se le llama?
2: ¿Cómo
5: ciclo astral?
2: Ah, capaz que sí,
5: Ah, no sabía. No creo que se llame ciclo astral,
2: chico. Sí, debe ser.
5: ¿Será?
1: Vamos a preguntarle a la IA.
5: Bueno, dame clima, Rey. Bienvenidos a todos a la radio. Muchas gracias por estar. Un beso grande para Evelyn, que está media convaleciente todavía. Así que se quedó a mejorarse del todo. Mañana seguramente nos acompañe. Dame clima y buscamos la primera tanda. Voy a abrir la puerta. Tengo un calor.
1: Y antes que Mario diga lo del clima, también le queremos mandar un saludo a Lola, pobrecita.
5: Beso
1: que
5: a Lolita.
1: También Lola está convaleciente. Le mandamos un beso para las dos. Que se mejoren pronto.
2: El hormiga me manda. Cielo nublado, me dice. 13 grados. Vientos de hasta 14 kilómetros. La mínima 12, la máxima 14 hoy. Todo el estado del tiempo me manda.
5: Muy bien, hormiga.
2: Estuve chequeando y hasta foto me manda.
5: Y sí. Él sabe mucho de eso, ¿no?
2: Sí, por eso lo cagaron, ¿cierto?
5: ¡No!

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5: 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Bueno, está, perdón, mal yo.
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0: 8 pasaron de las 20 horas en la República Oriental de Uruguay. ¿Tienen saludito, chicos?
1: Sí. Tenemos saludito.
2: Mientras tanto, si alguien sabe de qué era la espuma del arroyo Ceibal, nos cuenta, chicos, ¿eh? Hoy pasé por allá.
0: Ah, ¿no sabes que hubo espuma?
1: Sí, estaba todo contaminado.
2: Por la zona de...
1: De Arriague, sí.
2: No, yendo, iba por Blandengues, yendo sí. para el lado de, del Baga Shopping.
0: Sí.
2: Y bueno, ahí ya se veía
0: la... Ah, qué raro, no sabía nada, no vi nada de eso.
2: Sí, sí, sí, sí.
0: Típico. Bueno, si alguien sabe, me cuenta, nos cuenta, chicos,
1: Yo creo que algún gracioso habrá tirado a jabón, me supongo.
2: Bueno,
1: porque
2: sí, muy barato el jabón para estar tirando.
0: Algún gracioso con dinero sería, un gracioso rico.
1: Allí en calle, también en calle Arriague, la desembocadura también del Ceibalito, que corre, también estaba lleno de espuma, lleno de espuma que llegó hasta...
0: Sí, capaz están lavando el arroyo.
1: Capaz están lavando el arroyo.
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2: 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Lanza FN Car Detail Estética Automotriz. ¿Me siguen pegando, chicos?
0: No, hay otra persona acá que nos está tirando un probable.
2: Ah, ok, ahora vamos con eso. Vamos. 092-342-684, el teléfono de mi amigo Facu. 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
1: Sí. Bien.
2: Uruguay 666, estamos con horario de corrido. Abrazo grande a Ceci, Gabriela, Eliana, Ángel, toda la barra por allí, que están laburando como siempre. 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Don Diego, panadería, qué lindo. Héctor me mandó la foto de los ganadores
0: se
2: de la pelota.
0: Se fue la pelota.
2: Hermoso, y se ve que le dieron algún otro regalito más que estaba por ahí. Gracias, Don Diego, gracias Héctor, Patricia, Dieguito, todo su equipo. 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
0: Mirá que bien.
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1: Te Deseo.
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0: Qué buen jueves, ¿eh?

0: 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Un amigo me dice por acá, che, ¿no sería la fiesta de la espuma que organizó Lima? ¿Vino tarde?
1: Bueno,
0: ¿por qué no?
2: Bueno,
0: ¿por qué no? Puede haber sido algo por el estilo, ¿sí? Tarde llegó, ¿no? Pero bastante, puede ser una fiesta de la espuma.
1: Mejor tarde que nunca.
0: Sí, igual, en este caso me pareció al pedo, chata, pero bueno. Es raro, señores, ¿eh? Mañana viene la gente de Cumbia Club, ¿no?
2: Sí, mañana sí.
0: El Club de la Cumbia.
1: El Club de la Cumbia.
0: Se va a poner lindo eso, che.
1: Sí,
0: capaz
1: sí,
0: voy.
1: Que sí.
0: Capaz voy, ¿eh?
2: Bueno.
0: Buenas, chicos. Ah, tenemos video, pero no dice. ¿Cómo te llamas? Edu, dice en ese video, ¿dice qué fue? ¿Dice qué pasó? ¿Dice qué es? ¿Por qué la espuma blanca esa? Contame, si dice eso lo quiero escuchar, pero no lo vi todavía, ¿eh?
1: Bueno, mientras Edu pasa el video y te muestra, o sea, te envía toda la información. Vieron que estamos escuchando, estábamos hablando, digo, de las mascotas, de Pipa y de los perros, que son y que son. Bueno, lo titula El Observador.
0: A ver qué dice El Observador.
1: Diputado propone licencia paga por duelo ante la muerte de las mascotas.
0: Bueno.
1: El diputado colorado Luis Marcelo Pérez presentó un proyecto de ley que propone reconocer una licencia remunerada por el duelo ante la muerte de animales de compañía. Una iniciativa que se suma a otras propuestas recientes que buscan adaptar la legislación uruguaya a los cambios en el vínculo entre las personas y sus mascotas.
0: Un día ese, ¿verdad?
1: Es un día.
2: Ya está activo en varios países de Europa y por eso querían copiar un poco el formato. Uh-huh. Bueno, qué sé yo, no sé.
1: Así que bueno.
0: ¿En qué países de Europa?
2: No sé puntual, pero sé que se copiaba del formato allá.
0: Leí eso. Copiémosle. Copiémosles todo, ¿no? Copiémosle cantidad de cosas a los países de Europa, por ejemplo.
1: A los países de primer mundo.
0: Claro, copiémosle que cuando un pichi le dispara a un policía vaya preso 50 años el pichi, no como este pichi que le pegó 3-6 tiros a un poli.
2: Sí, totalmente.
0: Y lo mandaron para la casa.
1: Y por espalda, y de espalda todavía. Entonces,
0: copiemos, sí, al diputado, que me encanta, fantástica la idea, pero copiémosle lo otro también, digamos, póngalo huevo y digan, che, vamos a subirle las penas a los que matan. Si no, el tipo lo mandaron para la casa.
1: Gracias a Dios, el policía tenía su chaleco correspondiente y bueno, se salvó de milagro. De milagro.
0: Yo voy a decir algo que seguramente muchos se van a enojar y algunos se va a poner violento y todo. Yo quiero más fuerza policial. Yo quiero que la policía tenga más fuerza.
1: Totalmente.
0: Yo quiero que le demos más a la policía, que el policía pueda pegarle un tiro a un pichi que está afanando en la casa de alguien o que está intentando robar o algo, y el policía que no lo investiguen, que no pase horas declarando o termine con prisión o suspendido. Si no, me imagino que el policía debe estar ahora declarando por qué se dejó disparar el señor, ¿eh?
1: Seguramente.
0: Totalmente.
1: Yo estoy totalmente de acuerdo con lo que decís y también digo, me gustaría que copiaran lo que hace Bukele en su país. Porque bueno, la verdad que estoy...
2: Tú estás enamorada de Bukele, que es diferente.
1: Está divino, pero...
0: Los chicos de TDN dicen, la espuma llegó a la calle y vecinos se comunicaron con TDN para denunciar la situación. De no tratarse de un fenómeno natural, temen que alguien, una empresa particular, esté contaminando el arroyo, dice por acá.
1: Puede ser un...
0: Eso es la espuma, ¿sabes?, que viene entrando por... 1500. Cerrala.
2: 1500.
0: Cerrame la puerta que entra la espumilla. Bueno, no sé, ¿eh?
2: Bueno, ¿qué les pareció, chicos? Cuéntenos, yo no pude ver la apertura hoy. ¿Tuvo
0: nada,
2: buena?
0: No vi nada.
2: De la gente que está escuchando, ¿alguien, algo para destacar de la apertura hubo? ¿Tuvo buena? ¿Hubo algún error de algo? ¿Algún furcio? Algo?
0: No vi nada. ¿Alguien?
2: ¿Tres rojas, sí, en el primer partido? Bien.
0: ¿Tres rojas? Eso miré en
2: la de México me pareció bien, último hombre prácticamente.
0: No vi las rojas.
2: Mexicano al pedo, porque iban 47 minutos el segundo tiempo, ya iban ganando 2-0, me pareció medio al
0: pedo. Bueno, miré un reel, un rato un mexicano, ya son campeones del mundo, ¿no?
2: Ah, ¿sí?
1: ¿En serio?
0: Bueno, ellos están esperando que venga Inglaterra, España, todos, y los van a pelotear. Y
2: hacía mucho que no ganaban el partido de debut en México.
0: Yo no vi el partido, vi 5 minutos, 6 minutos del partido vi. Ahora, no tengo ni idea cómo jugó México, pero
2: arrancó bien, arrancó mejor que Uruguay.
0: Por lo que dicen los mexicanos,
2: es mejor que Uruguay.
0: Pero si Uruguay no jugó todavía.
2: Bueno, pero por lo que suele jugar Uruguay.
0: Ah, no, sí, por sí, lo sí. que ellos, por lo que decían los mexicanos, eran, no sé, Holanda del 78.
2: Qué lindo.
0: Increíble, no vi nada
1: de
0: eso
1: yo. Y bueno, es la emoción de una gran apertura como esto y ser los primeros. Así que, y de casa, ganar en tu casa.
0: En mi casa, sí,
1: no,
0: sí.
1: En la
0: sí,
1: casa
0: no,
1: de ellos.
0: Sí, sí, no, igual. Yo creo
1: así
0: que México
1: de local.
0: Está muy lejos.
1: Así que bueno, nada. Felicidades para ellos. Lo que sí oí.
0: Pará, ¿por qué felicidades para ellos? ¿Te conoces? ¿Tiene familia mexicana?
1: No tengo familia mexicana, pero a ver, está bueno que vos como locatario y con toda la inauguración y toda la fiesta, des una buena impresión, ¿no?
0: Me caen mal los mexicanos.
1: ¿Por qué?
0: No me caen bien los mexicanos.
1: Lo que sí, oí que también lo echaron al director técnico de México.
0: ¿Hoy?
1: Roja, así de una. Sí. Para afuera.
0: Acapulco no me gusta. Me gusta Acapulco, sí. Igual está lleno de narcos Acapulco ahora, ¿no?
2: No.
0: Lleno de narcos Acapulco.
2: Chicos, algunas novedades que cambiarán para siempre la Copa del Mundo. Más selecciones, nuevas reglas, récords posibles. Por ejemplo, el primer mundial con 48 selecciones.
0: Es la primera vez en la historia.
2: Sí, señor. Tres países anfitriones también. Será la primera vez que el mundial se organice de manera conjunta en tres naciones.
0: Eso es medio raro, ¿no?
2: Bueno, sí. Mayor cantidad de sedes y ciudades. Obviamente, el torneo se disputará en 16 ciudades distribuidas en toda Norteamérica, lo que implicará viajes más extensos y una logística mucho más compleja para las selecciones. Bueno, el de Qatar dice que era todo mucho más ágil, ¿no? Bajaba del aeropuerto y tenías todo medio ahí cerca.
0: Sí, era un país solo y esto es chiquito,
2: caro,
0: Qatar.
2: Esto es caro. Nuevo formato de competencia. El campeonato tendrá 12 grupos de 4 equipos. Los 12 primero de cada grupo y los 8 mejores terceros avanzarán a una nueva instancia de 16avos de final, agregando una fase eliminatoria adicional. Esto aumentará la cantidad total de partidos y extenderá la emoción del torneo. Bueno, el mundial con más partidos de la historia, se alcanzarán los 104 partidos, superando ampliamente los 64 encuentros tradicionales que se disputaban desde Francia en 1998. Desafíos logísticos inéditos, las grandes distancias, lo que hablábamos, mirada entre sedes, obligarán a los equipos a optimizar viajes, recuperación física y planificación climática, ya que se jugará en regiones con condiciones muy distintas entre sí.
0: Es cierto.
2: Posibles innovaciones arbitrales. Bueno, la FIFA evalúa introducir mejoras tecnológicas, arbitraje, incluyendo evoluciones en el VAR, sistemas de semi-automatizados para procesos, para decisiones fuera de juego y control de tiempo efectivo de juego. Bueno, era un luchador del futuro, el juez, ¿no?
0: El con juez
2: la
0: tenía así
2: la
0: todo.
2: La cámara toda montada ahí, ¿no?
0: Y había un mexicano, puede ser que tuviera una vincha con algo también, me pareció.
2: Sí, sí.
0: ¿Qué era?
2: Un handy.
0: Era
2: una pelota diseñada para mayor precisión. Con cada Copa del Mundo, el balón oficial incorpora avances tecnológicos, menos la Jaulani.
0: Jaulani era
2: un
0: globo, era
2: orientados a mejorar estabilidad, velocidad y control, además de sensores internos que permitan recopilar datos en tiempo real. Récord histórico en juegos. El aumento de partidos abre la puerta a nuevas marcas estadísticas, más goles en una edición, mayores cifras de asistencia.
0: Bueno,
2: van a haber, obviamente,
0: deberían haber, sí.
2: Impacto global sin precedentes. Y bueno, nada, chicos, un poco por ahí viene la mano. No
0: tenemos. Vos que sos argento, me dice alguien, porque en esa cancha Maradona hizo gol con la mano a los ingleses, la mano de Dios. No, yo voy a aclarar algo, no soy argento.
2: Ah, no sos.
0: Yo soy uruguayo.
2: Anda.
0: Hasta que cuando Uruguay se va de algún torneo, soy argentino, me gusta Argentina, pero yo soy uruguayo.
1: Ay, no, vos sabés que sí.
0: Argentina, si pierde Uruguay, antes no canto, chicos, antes no canto. Bájame la música, sí.
1: Yo que no se ofenda.
0: Pará.
3: Celeste, soy como
4: la... Vamos arriba.
0: No, me estás jodiendo.
1: No,
0: hola, Pali.
2: Hola, Valerio.
0: Las nubes pasan, la bueno, celeste queda.
1: Vi varios memes de
2: Uruguay nomás.
1: Vieron que cantó Maná con una chaqueta roja de cuero.
2: No lo vi.
1: Y vi varios memes que decían Palito llegó al mundial.
0: Y bueno, ¿por qué no?
1: Porque está muy parecido.
2: Es parecido, son muy parecidos.
0: Muy parecido, chicos.
2: Sí.
1: Bueno, seguimos hablando del mundial. Tengo algunas perlitas.
0: A ver, ya tenemos perlitas. bolitas. Sí, 15 minutos del mundial tenemos.
1: Bueno, pero esto es todo mucho antes. Dice, el abuelo del mundial.
0: ¿El abuelo?
1: Sí, el arquero escocés Craig Gordon será el futbolista más veterano de la Copa del Mundo. Disputará el torneo con 43 años.
0: 43 pirulos.
1: Sí.
0: Bien.
1: Una joya de 17 años, el más joven.
0: El de México.
1: El de México. Sí. Gilberto Mora será el jugador más joven del mundial. Nació el 14 de octubre del 2008 y ya se ganó un lugar en la cita.
0: Bueno, pará un poquito. Hoy ya se rompió un récord porque hoy tengo entendido que jugó el chico este, el mexicano. Entonces sería el jugador más joven que jugó una Copa del Mundo.
1: Exactamente.
2: Y bueno, el anterior le rompió
0: a Pelé.
2: Al uruguayo. Un uruguayo.
0: ¿A uruguayo era? Sí, sí, sí. Ah, mirá, no sabía. Mirá, pensé vos, que era.
2: No, hace muchos años, ¿no? Vos eras chiquito.
0: ¿Es chiquito?
1: Ah. Bueno, tenemos un
2: como
1: gigante.
2: Como todo el uruguayo.
0: Hace, claro, mucho, hace
2: cuando
0: muchísimo
2: era blanco
0: año.
2: Y negro.
0: Bueno, pero prepárense para la quinta estrella ahora.
1: Mira, tenemos un gigante entre gigantes. Dice, gigante. El austríaco Florian Weiss será el futbolista más alto del mundial. El arquero de Victoria Plzeň.
0: ¿De dónde
1: disculpen quiere? Mi pronunciación.
0: Victoria, sí.
1: Mide nada menos que 2.5 metros.
0: Es gigantesco.
1: Y tenemos el más chiquito.
0: ¿Y por qué no se puso a jugar al básquetbol?
1: Y no sé. Tenemos el más chiquito. Chiquito, sí. Dice el panameño César Yanis será el jugador más bajo de la Copa. Mide apenas 1.60 metros. Tenemos uno uno tan
0: bien,
1: tan.
0: 1.60 metros, bien.
1: Y también
2: ese
1: tenemos
2: rápido ese.
1: El técnico de la nueva generación.
0: A ver.
1: Julian Nagelsmann
0: dirigirá, ¿será?
1: ¿Sí? A Alemania con apenas 38 años.
2: Es increíble, dijo mejor el apellido que dirigirá.
0: Sí, habló, habla,
1: siendo el entrenador más joven del mundo.
2: A lo mejor pobrecita ella piensa que es así.
0: Habla mejor en alemán que en castellano, chicos, es increíble.
1: Y bueno, la última, la marca de Scaloni. Será la primera vez desde Carlos Bilardo, desde 1986 y 1990, que Argentina mantiene el mismo director técnico en mundiales consecutivos.
0: Mirá. Muy bien, entonces, ¿eh?
1: Esas son las nuevas perlitas.
0: Ah, señores, 099-73-2065, radio en vivo, para que vos que estás en la siglo estés sintonizando la radio, para que toda la jornada estemos a full, ¿eh?
4: Amigos de la escuela.
0: A ver esto.
4: 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Y nosotros la poníamos así, dice, oriental y la patria o la
0: cruz. ¡El rey Julia!
1: ¡El rey Julia!
4: Con gloria al morir.
0: ¿Quiere que le pase el enlace para cuando un acto patrio, por ejemplo, en la plaza?
4: ¡Al comando! ¡Gloria al morir! ¡Es el gol, santo, santo!
2: ¡Ah, le cambia!
0: Sí, le cambia.
2: Igual que charango.
0: ¡Tirambos temblando! ¡Me quiero morir, señoras y también señores! 099-73-2065. Radio en vivo para ustedes, la misma cuadra, prisionero, márcala ahí en la tanda de este momento, ¿les parece bien?
2: Perfecto, 13, la temperatura nublado.

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0: 45 de las 20 horas en la radio.
1: Dice que ya no volverá.
0: Dice que ya no volverá. Pero vuelve.
2: No.
1: Estoy seguro.
0: Tengo un audio de una amiga acá.
2: A ver qué dice.
0: Bueno, no sé si tengo ganas de pasar. A ver qué dice, porque seguramente le voy a tirar.
3: Hola, gurises, ¿cómo están?
0: Mirala.
3: Bueno, acá les mando un beso grande.
0: Mirala.
3: Los estoy escuchando. Bueno, venía jodida del pecho.
0: ¿Venías?
3: Con tos y hoy sí. Me gripé.
0: Sí, hoy sin gripe.
3: Con las defensas bajas. Acá estamos tomando mate, recuperándome para estar mejor y para acompañarlos.
0: Mirá.
3: Y el Piru se puso la 10 y está haciendo pizza casera. Bueno, ya hizo. Ahora les voy a pasar foto.
2: ¡Qué rico!
3: Gracias por el aguante.
2: Siempre me manda.
0: Un beso grande, sí. Un beso grande, Eve querida. Mandó la foto ahí, la pizza, una pizza espectacular, mandó.
2: Sin duda,
0: qué increíble, señores. Cuando. Si algún día lo deja, yo lo voy a llevar para casa, lo voy a adoptar a Piru.
2: ¿En serio?
0: Ya, sí,
2: hace rico asado, hace rico
0: pizza.
2: Pancito casero. Y hace pizza, imagínate.
0: Yo no sé, pero.
2: Pizza.
0: ¿Por qué dice pizza? ¿Pero qué? Pizza. Pizza es.
2: ¡Es insoportable!
0: No le diga así, ¿a quién? Insoportable.
2: Pizza al pie.
0: No escuchó el audio, la compañera García está escuchando la radio y le hizo pizza al señor, el novio, el marido.
2: Y mandó saludos.
0: Sí, me dijo
2: y
0: que.
2: Gripó.
0: Y parte del mensaje que está, ahora se me borró un poco, dice que lo extraña mucho Juan Mario. Que dice ella, dice, ay, ¿cómo lo extraño, Marito? Así puso en el audio. Anda. ¿En serio?
2: Que te va a mandar
4: ¿en serio?
2: Pizza.
0: Sí, sí,
4: no, bueno,
0: pizza,
4: no, no. De comer no te agradezco, Piru.
2: Pero la hace el Piru.
0: La hizo Piru la pizza.
4: Bueno.
0: La hizo Piru. Les voy a mostrar para que vean que tiene buena pinta la pizza.
4: ¿Puedo pasar?
2: Qué rico.
4: Si yo no soy pizzero, no
0: y
4: soy
0: no,
4: muy, muy.
0: ¿Sos
4: muy,
0: DJ?
4: ¿Sí? No soy muy de la pizza, pero si la
0: ¿usted
4: hizo
0: sabía?
4: Piru, sí.
0: ¿Usted sabía? Creo que Juan Mario sabía. Usted, Leti no, porque no hablamos poco. ¿Usted sabía que a mí, mientras yo fumaba la pizza, a mí no me enloquecía mucho, como que le sentía siempre un gusto raro a las salsas?
2: Sí.
0: O sea, no comía pizza. Después que dejé de fumar, al tiempo, un día probé, porque fui a un lugar y me compraron pizza y comí. Y bueno, está ahí como que se me fue, pero estuve mucho tiempo sin comer salsa. No, me quedaba como un gusto raro, me quedaba.
4: Ah, mirá. La abuela hace buena salsa pizzera.
0: La abuela suya, un cumpleaños suyo que usted lo hizo en el matadero.
2: La colina.
0: Qué raro, qué feo, qué feo que sepa cómo dónde es, que estaba hablando.
4: Qué feo.
0: La señora Lala llevó unas pizzas, algo sí. Monstruoso de bueno.
4: Sí, ahora chico. Me pidió, porque me dijo, está barato el tomate, me dijo, comprá tomate,
0: bien.
4: Traeme con alguna cebollita si querés que te hago pizza.
2: Y con oh,
4: te hago,
2: qué rico.
4: Te hago salsa.
0: Qué
4: salsa.
0: Rico, señor.
4: Y ahí yo le llevo los frascos de café yo vacíos. Ella me los pide, porque siempre tiene para estoquear, para sí. Mandar ahí cuando hace
0: guiño,
4: salsa,
0: guiño.
4: Cuando hace dulce, cuando. Y ahora me va a traer un par de frascos y voy a congelar de
0: vacío.
2: Me gusta hacer los concentrados.
0: Lo lleva vacío para haciéndose el boludo, usted, para que de gusto, ¿no?
4: Es que ella me pide que le lleve porque siempre sí. para repartir después con la fría ahí.
0: Mire cómo está nuestra compañera de equipo, chicos.
2: Qué mimosa que está, qué mimosa.
4: ¿Qué no veo? ¿Qué tiene? ¿Roto ahí? ¿Qué tiene?
0: ¿Dónde?
2: No, es una calza o es un pijama de pantufla y bueno, buena estufa, mirá
4: vos. Wow, qué suerte.
0: Qué suerte tiene.
4: ¿Se acaba de pernoctar en Diego Lamas?
0: No sabría dónde va a pernoctar, no, nunca. Una nunca sabe esas cosas. Capaz que está agarrando calorcito y después se va para el hogar. Yo qué sé, uno no sabe.
4: No, está bien, está perfecto.
0: 099-7320-65, radio en vivo para que todo el mundo esté sintonizando la siglo a esta hora.
5: Me agarro desprevenido.
0: Le mando un beso gigante a la gente de Rufina Panadería y Confitería, 8 de octubre y 1 de mayo. Hoy mandó para el canal unos pastelitos de dulce de leche y de dulce de membrillo.
2: ¿Y en la radio?
4: No fui.
0: Bien,
4: no fui.
0: Gracias.
4: No fui.
2: Bueno, pero. ¿Qué está esperando?
0: No, o sea,
2: nosotros
0: no.
2: También
0: deje.
2: Nos ven en la tele.
0: Yo nunca había visto algo igual, Juan Mario. Le voy a contar algo. Y Evelyn, que está escuchando. Y mi amiga Leticia le garronea cosas a ex clientes.
4: Sí, es verdad.
0: Me manda una foto el otro día con una ex clienta mía y le sacó unos paquetes.
2: No. Le mando un saludo.
0: Mira cómo le. Increíble, chico. Nunca había visto en mi vida eso. ¿No se escucha usted que está apagado el micrófono?
2: No, pero yo hablo.
0: Bueno.
2: Se debe bajar el micrófono.
0: ¿Qué?
2: Hola.
0: Bueno, un beso grande para ellos, che. 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Ella empezó a subir la foto del alfajor más delicioso porque la gente dice, ah, increíble,
4: opa.
0: Si a Lema le gusta a todo el mundo. Abrazo gigante. 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
2: ¡Oh!
0: Para un poco.
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6: Ah, vení mañana.
2: Cerveza.
0: Ojalá hubiera servido cerveza, Juan Mario. Usted mañana no viene, ¿verdad?
4: No,
0: usted está
4: allá. No puedo, no puedo.
2: Uy, ¿vamos a hacer degustación?
0: No, no vamos a hacer degustación. Ay, no. Bueno, usted puede, usted no va, usted viene, la trae su chico mañana.
2: Sí, claro.
0: Bueno, si no, no puede. Si va a manejar, no la dejo tomar.
2: Vamos a hacer degustación de cerveza porco.
0: Sí, en realidad es para la gente la cerveza. Me van a regalar cerveza para regalársela al público, presente a la gente, a la barra.
2: Pero
0: para
2: que nosotros tenemos que degustar para que la gente vea que es real, que es rica. No, y nosotros podemos, convencerlos de que son productos magníficos.
0: ¿Cuándo van a hacer sorteo para los de Concordia? ¿Y cómo hacemos uno solo para los de Concordia, amigo? Pato y Juli, ¿cómo les va? Haciendo bogas a la pizza. Nunca comí boga a la pizza igual, ¿eh?
4: Es rico, es más rico que el dorado, inclusive.
0: ¿En serio?
4: Sí.
0: Buenas noches.
4: Concordia, que podemos hacer un canje, que traigan nafta y le damos,
0: claro,
4: regalamos algo acá, chicos.
0: Como siempre los escucho, buena jornada, saludos para los cuatro. Me mandaron, léelo, me pone García. Queremos cerveza, me dice alguien por acá. Flavio, ¿cómo le va? Gran abrazo para mi amigo Flavio, que está escuchando la radio. María, bienvenida, buenas noches. Empezamos a levantar revoluciones. Mañana es viernes. Mañana tenemos regalito, ya anticipando lo que viene de Uruguay. El lunes no estamos porque el lunes juega Uruguay.
2: Es verdad.
0: El lunes juega la Celeste, el lunes no vamos a estar, va a estar grabado, porque bueno, a la hora del partido vamos a estar sentaditos mirando la TV.
2: Sin duda que sí.
0: Y el 16 juega Argentina. No sé cuándo juegan los brasileros, que no me caen bien. No sé cuándo juega Brasil.
4: ¡Juega Neymar, gordo!
0: No me cae bien Brasil, chicos. No voy a mirar. Brasil no mido. Y ojalá no llegue a la final ni nada de eso. Brasil no me caen los brazos.
2: ¿En serio? No hables más del Brasil. Porque después te vas a vacacionar y ¿sabes qué? Te cobran carísimo.
0: No hablo mal de Brasil. No quiero que lleguen a la final. Quiero que queden eliminados en la primera vuelta. Sería bueno. Si se van eliminados en la primera vuelta, yo no estaría triste, chicos.
7: Te pones muy fantasma, ya te voy a bloquear.
0: ¿Es brasilero, cachito?
4: Es brazuca.
0: Se corta en dos la pizza, es en inglés, por eso se pronuncia cortado, dice un amigo por acá. Pero no sea payaso, hágame el favor.
2: Pizza.
0: Hágame el favor.
4: Bueno, quiero contarles algo rapidito, chicos. Te despertás a las 3:33 de la madrugada. La razón oculta que pocos conocen. A mí me ha pasado eso.
0: ¿En serio?
4: El otro día me desperté, chicos, eran las 3 menos 2 minutos. Dije, no puede ser. Las 3 de la mañana es una hora rara que me da miedo.
0: ¿Por qué?
4: Despertarse de forma recurrente a la misma hora durante la madrugada es una experiencia más común de lo que parece. Para muchos, las 3:33 AM tienen un significado especial o incluso inquietante. Sin embargo, la explicación está más cerca de la ciencia que de lo sobrenatural, ¿no?
0: A ver, Gastón.
4: Alrededor de las 3, el organismo atraviesa una fase clave como la melatonina, hormona del sueño, comienza a disminuir, dice. El cortisol relacionado con la alerta empieza a elevarse o la temperatura corporal alcanza su punto más bajo. Ese es el momento en que el sueño es más frágil y fácil de interrumpir.
0: Una bola, chico, a las 3 de la mañana.
4: Claro, tal cual. ¿Por qué recuerda a las 3:33? Desde la psicología, este fenómeno se explica por el llamado sesgo de confirmación. Es probable que te despiertes varias veces en la noche, pero solo recuerdas aquellas horas que consideran significativas, como las 3:33, por ejemplo. Esto genera la sensación de que siempre ocurre a la misma hora, cuando en realidad tu cerebro está seleccionando para recordar. El cerebro es malo, es raro, ¿no?
0: El cerebro es un crá.
4: Más allá de la explicación científica, existen interpretaciones culturales y espirituales que han forzado la idea de que esta hora tiene un significado especial. Para algunas personas espirituales, el 3:33 simboliza el equilibrio entre mente, cuerpo y alma, o en el imaginario popular, la madrugada ha sido asociada a un fenómeno paranormal.
0: Nunca había escuchado eso, Juan Mario.
4: Yo sí, mil. Estas ideas pueden influir en la percepción y generar ansiedad o expectativa.
0: Ansiedad.
4: En la mayoría de los casos, despertarse a esta hora no representa un problema de salud. Sin embargo, si ocurre con frecuencia y afecta a tu descanso, podría estar relacionado con estrés o alteraciones del sueño, chicos. Pero el fenómeno es una ciencia, en esencia una combinación entre biología y percepción mental. Bueno, no tiene nada que ver con el tema de lo paranormal.
0: No.
4: Pero bueno, lo que pasa es que también para la gente que crea en la parte de creencias, se dice que las 3:33 es una hora.
0: Sí, la hora de las brujas, y la hora de esas, sí, es raro.
2: Es donde se abren los portales espirituales.
0: ¿En serio?
2: Sí,
4: portal del banco.
0: No, mientras no te abran el portal de la casa y te digan, ¡pajuira! ¡Pajuira!
4: El portal del camión de Prosegur.
0: ¡Ay, Dios me libre! Me voy a ver el mundial, Juan Mario. Me voy a ir al mundial y llevo mi equipo de radio.
2: Vamos, ah, sí.
0: Evelyn no, pues está enferma.
4: Ah, ah, que la.
0: Está con gripe, no va a poder ir.
4: Aparte,
0: Evelyn
4: no le gusta.
2: Qué
4: el fútbol.
2: Bueno sería transmitir a, desde allá, ¿no?
0: Sí, sí, sí, sí. Si gano el cigano y lo llevo a todo, no voy a transmitir nada. Voy a tomar la copa. Alquilo una VIP ahí. En playa, no. El mundial. Bueno, una pena, Evelyn no estaría yendo porque está engripada y no le gusta el fútbol.
2: Nos vamos,
0: señores,
2: ¿eh? Nos vamos. Como comentaristas.
4: Comentaristas. De Puerto Rico somos.
0: Sí, somos todos de Puerto Rico, somos así.
2: ¿No se dice así?
0: Comentaristas. Con una R va ahí.
2: Bueno,
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0: Tanda, señores, de las 9 en la radio. 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Dame clima, ¿cómo está, mi amigo?
4: Igual, 13 grados, nublado.